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0: Cuanto dista el oriente del occidente, así alejará de nosotros nuestros pecados. Salmo 103, versículo 12.
1: Palabras de vida para vivir felices. Pensar demasiado te quita la paz. Solo confía en Dios.

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Dios al mundo, que envió a su único Hijo para salvarnos y redimirnos de todo pecado. Ahora bien, ¿comprendes el sacrificio de amor que hizo Jesús por ti?

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0: ¿Sabías que tus hijos pueden pronunciar exactamente las mismas palabras que tú? Y pueden además dar los mismos pasos que tú en el camino de la vida.
1: Gracias, papá Dios, por tu amor, por tu alegría, por mi familia. Gracias, papá Dios, por mis hermanos, por mi papá. Te amo, Jesús, con toda mi fuerza, con toda mi vida y todo mi ser. Gracias, Señor, por tu amor, por tu alegría. Gracias con mi mamá y con mi papá. Por eso te amo y te alabo. Gloria a ti.
0: Radio Jesús Internacional eleva esta oración al cielo, esperanzados en que llegue también a tu corazón, para que puedas convertirte en un gran ejemplo para tus hijos. En el nombre del Padre,
1: del Hijo, del Espíritu Santo. Amén.

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0: Porque la ley del Espíritu de vida en Cristo Jesús me ha librado de la ley del pecado y de la muerte. Romanos 8:2.
1: Yo te traje de los confines de la tierra, te llamé de una región lejana diciéndote: tú eres mi servidor, yo me fijé en ti y te elegí. No temas, pues yo estoy contigo. No mires con desconfianza, pues yo soy tu Dios. Yo te he dado fuerzas, he sido tu auxilio y con mi diestra victoriosa te he sostenido. Isaías 41, 9 y 10.

Creo que donde sobreabundó el pecado, sobreabundó más tu gracia. Creo en la fuerza de tu pequeña semilla en nuestro corazón, que da el 100 por 1. Creo que vives en nosotros. Yo creo en ti, Señor.

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nos ha rescatado del abismo, nos ha salvado del poder de la muerte, nos ha sacado del horno de la llama ardiente. Dad gracias al Señor, porque es bueno, porque su misericordia perdura por los siglos.

a su único Hijo para salvarnos y redimirnos de todo pecado. Ahora bien, ¿comprendes el sacrificio de amor que hizo Jesús por ti?

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0: ¿Sabías que tus hijos pueden pronunciar exactamente las mismas palabras que tú? Y pueden además dar los mismos pasos que tú en el camino de la vida.
3: Gracias, papá Dios, por tu amor, por tu alegría, por mi familia. Gracias, papá Dios, por mis hermanos, por mi papá. Te amo, Jesús, con toda mi fuerza, con toda mi vida y todo mi ser. Gracias, Señor, por tu amor, por tu alegría. Gracias con mi mamá y con mi papá. Por eso te amo y te alabo. Gloria a ti.
1: Radio Jesús Internacional eleva esta oración al cielo, esperanzados en que llegue también a tu corazón para que puedas convertirte en un gran ejemplo para tus hijos. En el nombre del Padre,
3: del Hijo, del Espíritu Santo. Amén.
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tu presencia, Señor, somos libres, porque en tu presencia nuestra vida cambia. Está la paz, está el amor y la felicidad. Hoy en tu presencia soy más que vencedor.

0: No temas, porque yo estoy contigo. No desmayes, porque yo soy tu Dios que te esfuerzo. Siempre te ayudaré, siempre te sustentaré con la diestra de mi justicia. Isaías 41:10.
1: Palabras de vida para vivir felices. No uses tu energía para preocuparte. Úsala para creer, para confiar, para amar, para crear, para crecer, para brillar y para sanar.

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1: Olvida los problemas. Confía en tu Dios. Y Él te socorrerá en los momentos de pruebas. Nadie que ha confiado en el Señor ha conocido la derrota, porque Él es un Dios de victoria.

Señor no te abandonará. Tus problemas son mis problemas, dice el Señor. Y aunque pase en medio del fuego, las llamas no te quemarán, ni siquiera te chamuscarán. Aunque pase en medio de la corriente, no te ahogarás, porque el Señor siempre está contigo.

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para salvarnos y redimirnos de todo pecado. Ahora bien, ¿comprendes el sacrificio de amor que hizo Jesús por ti?

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2: 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Dios continúe bendiciendo y derramando bendiciones sobre

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0: En República Dominicana, esta es la hora.

0: Las 11 en punto.
1: ¿Sabías que tus hijos pueden pronunciar exactamente las mismas palabras que tú? Y pueden además dar los mismos pasos que tú en el camino de la vida.
2: Gracias, papá Dios, por tu amor, por tu alegría, por mi familia. Gracias, papá Dios, por mis hermanos, por mi papá. Te amo, Jesús, con toda mi fuerza, con toda mi vida y todo mi ser. Gracias, Señor, por tu amor, por tu alegría. Gracias con mi mamá y con mi papá. Por eso te amo y te alabo. Gloria a ti.
3: Radio Jesús Internacional eleva esta oración al cielo, esperanzados en que llegue también a tu corazón, para que puedas convertirte en un gran ejemplo para tus hijos. En el nombre del Padre,
2: del Hijo, del Espíritu Santo. Amén.

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0: siendo justificados gratuitamente por su gracia, mediante la redención que es en Cristo Jesús. Romanos 3:24.
1: Yo te traje de los confines de la tierra, te llamé de una región lejana diciéndote: tú eres mi servidor, yo me fijé en ti y te elegí. No temas, pues yo estoy contigo. No mires con desconfianza, pues yo soy tu Dios. Yo te he dado fuerzas, he sido tu auxilio y con mi diestra victoriosa te he sostenido. Isaías 41:9-10.

esposa o el esposo no creyente acepta vivir contigo, no lo rechaces. Pues la esposa o la esposa no creyente

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Dios al mundo, que envió a su único Hijo para salvarnos y redimirnos de todo pecado. Ahora bien, ¿comprendes el sacrificio de amor que hizo Jesús por ti?

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1: Dice la palabra de Dios: tienen ojos y no ven, oídos mas no escuchan. Así andaba una joven, buscando felicidad en las cosas que ofrece el mundo, pero solo encontró tristeza.

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1: ¿Sabías que tus hijos pueden pronunciar exactamente las mismas palabras que tú? Y pueden además dar los mismos pasos que tú en el camino de la vida.
2: Gracias, papá Dios, por tu amor, por tu alegría, por mi familia. Gracias, papá Dios, por mis hermanos, por mi papá. Te amo, Jesús, con toda mi fuerza, con toda mi vida y todo mi ser. Gracias, Señor, por tu amor, por tu alegría. Gracias con mi mamá y con mi papá. Por eso te amo y te alabo. Gloria a ti.
0: Radio Jesús Internacional eleva esta oración al cielo, esperanzados en que llegue también a tu corazón para que puedas convertirte en un gran ejemplo para tus hijos. En el nombre del Padre,
2: del Hijo, del Espíritu Santo. Amén.
3: 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Dios continúe bendiciendo y derramando bendiciones

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1: En República Dominicana, esta es la hora.

0: Las 12 en punto.
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1: Señor, ábreme los labios.
2: Y mi boca proclamará tu alabanza.
1: Dios mío, ven en mi auxilio.
2: Señor, date prisa en socorrerme.
1: Gloria al Padre, y al Hijo, y al Espíritu Santo.
2: Como era en el principio, ahora y siempre, por los siglos de los siglos. Amén.
1: Misterios dolorosos del Santo Rosario.
3: Los misterios de dolor llevan al creyente a revivir la muerte de Jesús, poniéndose al pie de la cruz junto a María, para penetrar con ella en la inmensidad del amor de Dios al hombre y sentir toda su fuerza regeneradora.
4: Primer misterio, la oración de Cristo en Getsemaní, abandonado de sus discípulos.
5: No olvidéis nunca que vuestra primera obligación es permanecer con Cristo. Es preciso que sepáis siempre encontrar tiempo para acercaros a Él en la oración.
6: Padre nuestro que estás en el cielo, santificado sea tu nombre, venga a nosotros tu reino, hágase tu voluntad en la tierra como en el cielo.
7: Danos hoy nuestro pan de cada día, perdona nuestras ofensas como también nosotros perdonamos a los que nos ofenden. No nos dejes caer en la tentación y líbranos del mal. Amén.
8: Dios te salve, María, llena eres de gracia. El Señor es contigo. Bendita tú eres entre todas las mujeres. Y bendito es el fruto de tu vientre, Jesús.
9: Santa María, Madre de Dios, ruega por nosotros pecadores, ahora y en la hora de nuestra muerte. Amén.
8: Dios te salve, María, llena eres de gracia. El Señor es contigo. Bendita tú eres entre todas las mujeres, y bendito es el fruto de tu vientre, Jesús.
9: Santa María, Madre de Dios, ruega por nosotros pecadores, ahora y en la hora de nuestra muerte. Amén.
8: Dios te salve, María, llena eres de gracia, el Señor es contigo. Bendita tú eres entre todas las mujeres, y bendito es el fruto de tu vientre, Jesús.
9: Santa María, Madre de Dios, ruega por nosotros pecadores, ahora y en la hora de nuestra muerte. Amén.
8: Dios te salve, María, llena eres de gracia, el Señor es contigo. Bendita tú eres entre todas las mujeres, bendito es el fruto de tu vientre, Jesús.
9: Santa María, Madre de Dios, ruega por nosotros pecadores, ahora y en la hora de nuestra muerte. Amén.
8: Dios te salve, María, llena eres de gracia, el Señor es contigo. Bendita tú eres entre todas las mujeres, bendito es el fruto de tu vientre, Jesús.
9: Santa María, Madre de Dios, ruega por nosotros pecadores, ahora y en la hora de nuestra muerte. Amén.
8: Dios te salve, María, llena eres de gracia, el Señor es contigo. Bendita tú eres entre todas las mujeres, bendito es el fruto de tu vientre, Jesús.
9: Santa María, Madre de Dios, ruega por nosotros pecadores, ahora y en la hora de nuestra muerte. Amén.
8: Dios te salve, María, llena eres de gracia, el Señor es contigo. Bendita tú eres entre todas las mujeres, y bendito es el fruto de tu vientre, Jesús.
9: Santa María, Madre de Dios, ruega por nosotros pecadores, ahora y en la hora de nuestra muerte. Amén.
8: Dios te salve, María, llena eres de gracia, el Señor es contigo. Bendita tú eres entre todas las mujeres, bendito es el fruto de tu vientre, Jesús.
9: Santa María, Madre de Dios, ruega por nosotros pecadores, ahora y en la hora de nuestra muerte. Amén.
8: Dios te salve, María, llena eres de gracia, el Señor es contigo. Bendita tú eres entre todas las mujeres, bendito es el fruto de tu vientre, Jesús.
9: Santa María, Madre de Dios, ruega por nosotros pecadores, ahora y en la hora de nuestra muerte. Amén.
8: Dios te salve, María, llena eres de gracia, el Señor es contigo. Bendita tú eres entre todas las mujeres, bendito es el fruto de tu vientre, Jesús.
9: Santa María, Madre de Dios, ruega por nosotros pecadores, ahora y en la hora de nuestra muerte. Amén.
10: Gloria al Padre, y al Hijo, y al Espíritu Santo,
7: como era en el principio, ahora y siempre, por los siglos de los siglos. Amén.
1: Señor Dios nuestro, por un designio misterioso de tu providencia, completas lo que falta a la pasión de Cristo en las infinitas penas de la vida de sus miembros. Concédenos que, a imitación de la Virgen Madre Dolorosa, permanezcamos nosotros junto a los hermanos que sufren para darles consuelo y amor.
4: Segundo misterio: la flagelación de Cristo, que hace suyos los sufrimientos de todos los hombres.
11: Todos estos sufrimientos han sido asumidos por Cristo en su grito de dolor y en su confiada entrega al Padre. En la fe, la esperanza y el amor, la noche se convierte en día, el sufrimiento en gozo, la muerte en vida.
6: Padre nuestro que estás en el cielo, santificado sea tu nombre, venga a nosotros tu reino, hágase tu voluntad en la tierra como en el cielo.
7: Danos hoy nuestro pan de cada día, perdona nuestras ofensas como también nosotros perdonamos a los que nos ofenden. No nos dejes caer en la tentación y líbranos del mal. Amén.
8: Dios te salve María, llena eres de gracia, el Señor es contigo. Bendita tú eres entre todas las mujeres, y bendito es el fruto de tu vientre, Jesús.
9: Santa María, Madre de Dios, ruega por nosotros pecadores, ahora y en la hora de nuestra muerte. Amén.
8: Dios te salve María, llena eres de gracia, el Señor es contigo. Bendita tú eres entre todas las mujeres, y bendito es el fruto de tu vientre, Jesús.
9: Santa María, Madre de Dios, ruega por nosotros pecadores, ahora y en la hora de nuestra muerte. Amén.
8: Dios te salve María, llena eres de gracia, el Señor es contigo. Bendita tú eres entre todas las mujeres, y bendito es el fruto de tu vientre, Jesús.
9: Santa María, Madre de Dios, ruega por nosotros pecadores, ahora y en la hora de nuestra muerte. Amén.
8: Dios te salve María, llena eres de gracia, el Señor es contigo. Bendita tú eres entre todas las mujeres, bendito es el fruto de tu vientre, Jesús.
9: Santa María, Madre de Dios, ruega por nosotros pecadores, ahora y en la hora de nuestra muerte. Amén.
8: Dios te salve María, llena eres de gracia, el Señor es contigo. Bendita tú eres entre todas las mujeres, bendito es el fruto de tu vientre, Jesús.
9: Santa María, Madre de Dios, ruega por nosotros pecadores, ahora y en la hora de nuestra muerte. Amén.
8: Dios te salve María, llena eres de gracia, el Señor es contigo. Bendita tú eres entre todas las mujeres, bendito es el fruto de tu vientre, Jesús.
9: Santa María, Madre de Dios, ruega por nosotros pecadores, ahora y en la hora de nuestra muerte. Amén.
8: Dios te salve María, llena eres de gracia, el Señor es contigo. Bendita tú eres entre todas las mujeres, y bendito es el fruto de tu vientre, Jesús.
9: Santa María, Madre de Dios, ruega por nosotros pecadores, ahora y en la hora de nuestra muerte. Amén.
8: Dios te salve María, llena eres de gracia, el Señor es contigo. Bendita tú eres entre todas las mujeres, bendito es el fruto de tu vientre, Jesús.
9: Santa María, Madre de Dios, ruega por nosotros pecadores, ahora y en la hora de nuestra muerte. Amén.
8: Dios te salve María, llena eres de gracia, el Señor es contigo. Bendita tú eres entre todas las mujeres, bendito es el fruto de tu vientre, Jesús.
9: Santa María, Madre de Dios, ruega por nosotros pecadores, ahora y en la hora de nuestra muerte. Amén.
8: Dios te salve María, llena eres de gracia, el Señor es contigo. Bendita tú eres entre todas las mujeres, bendito es el fruto de tu vientre, Jesús.
9: Santa María, Madre de Dios, ruega por nosotros pecadores, ahora y en la hora de nuestra muerte. Amén.
10: Gloria al Padre, y al Hijo, y al Espíritu Santo,
0: como era en el principio, ahora y siempre, por los siglos de los siglos. Amén.
1: Señor Dios nuestro, que para redimir al género humano caído por el engaño del demonio, has asociado los dolores de la madre a la pasión de tu Hijo. Concédenos a quienes meditamos estos misterios que, despojados de la triste herencia del pecado, nos revistamos de la luminosa novedad de Cristo.
4: Tercer misterio. Cristo, coronado de espinas, instaura su reino de vida, que pasará por la cruz.
6: Pertenecer a la Iglesia, vivir en la Iglesia, ser Iglesia, es hoy algo muy exigente. Tal vez no cueste la persecución clara y directa, pero podrá costar el desprecio, la indiferencia, la marginación. Es entonces fácil y frecuente el peligro del miedo, del cansancio, de la inseguridad. No os dejéis vencer por estas tentaciones.
12: Padre nuestro que estás en el cielo, santificado sea tu nombre, venga a nosotros tu reino, hágase tu voluntad en la tierra como en el cielo.
7: Danos hoy nuestro pan de cada día, perdona nuestras ofensas como también nosotros perdonamos a los que nos ofenden. No nos dejes caer en la tentación y líbranos del mal. Amén.
8: Dios te salve María, llena eres de gracia, el Señor es contigo. Bendita tú eres entre todas las mujeres, y bendito es el fruto de tu vientre, Jesús.
9: Santa María, Madre de Dios, ruega por nosotros pecadores, ahora y en la hora de nuestra muerte. Amén.
8: Dios te salve María, llena eres de gracia, el Señor es contigo. Bendita tú eres entre todas las mujeres, y bendito es el fruto de tu vientre, Jesús.
9: Santa María, Madre de Dios, ruega por nosotros pecadores, ahora y en la hora de nuestra muerte. Amén.
8: Dios te salve María, llena eres de gracia, el Señor es contigo. Bendita tú eres entre todas las mujeres, y bendito es el fruto de tu vientre, Jesús.
9: Santa María, Madre de Dios, ruega por nosotros pecadores, ahora y en la hora de nuestra muerte. Amén.
8: Dios te salve María, llena eres de gracia, el Señor es contigo. Bendita tú eres entre todas las mujeres, bendito es el fruto de tu vientre, Jesús.
9: Santa María, Madre de Dios, ruega por nosotros pecadores, ahora y en la hora de nuestra muerte. Amén.
8: Dios te salve María, llena eres de gracia, el Señor es contigo. Bendita tú eres entre todas las mujeres, bendito es el fruto de tu vientre, Jesús.
9: Santa María, Madre de Dios, ruega por nosotros pecadores, ahora y en la hora de nuestra muerte. Amén.
8: Dios te salve María, llena eres de gracia, el Señor es contigo. Bendita tú eres entre todas las mujeres, bendito es el fruto de tu vientre, Jesús.
9: Santa María, Madre de Dios, ruega por nosotros pecadores, ahora y en la hora de nuestra muerte. Amén.
8: Dios te salve María, llena eres de gracia, el Señor es contigo. Bendita tú eres entre todas las mujeres, y bendito es el fruto de tu vientre, Jesús.
9: Santa María, Madre de Dios, ruega por nosotros pecadores, ahora y en la hora de nuestra muerte. Amén.
8: Dios te salve María, llena eres de gracia, el Señor es contigo. Bendita tú eres entre todas las mujeres, bendito es el fruto de tu vientre, Jesús.
9: Santa María, Madre de Dios, ruega por nosotros pecadores, ahora y en la hora de nuestra muerte. Amén.
8: Dios te salve María, llena eres de gracia, el Señor es contigo. Bendita tú eres entre todas las mujeres, bendito es el fruto de tu vientre, Jesús.
9: Santa María, Madre de Dios, ruega por nosotros pecadores, ahora y en la hora de nuestra muerte. Amén.
8: Dios te salve María, llena eres de gracia, el Señor es contigo. Bendita tú eres entre todas las mujeres, bendito es el fruto de tu vientre, Jesús.
9: Santa María, Madre de Dios, ruega por nosotros pecadores, ahora y en la hora de nuestra muerte. Amén.
10: Gloria al Padre, y al Hijo, y al Espíritu Santo,
0: como era en el principio, ahora y siempre, por los siglos de los siglos. Amén.
1: Concédenos, Señor, que por los méritos de la pasión de Cristo y de los dolores de la Virgen, el Espíritu Santo, presente con plenitud en la Iglesia, inunde con su amor el mundo entero.
4: Cuarto misterio. Cristo, con la cruz a cuestas, da sentido al sufrimiento del hombre.
11: Vosotros que vivís bajo la prueba, que os enfrentáis con el problema de la limitación, del dolor y de la soledad interior, no dejéis de dar un sentido a esa situación. En la cruz de Cristo, en la unión redentora con Él, en el aparente fracaso del hombre justo que sufre y que con su sacrificio salva a la humanidad, en el valor de eternidad de ese sufrimiento, está la respuesta.
12: Padre nuestro que estás en el cielo, santificado sea tu nombre. Venga a nosotros tu reino. Hágase tu voluntad en la tierra como en el cielo.
7: Danos hoy nuestro pan de cada día. Perdona nuestras ofensas como también nosotros perdonamos a los que nos ofenden. No nos dejes caer en la tentación y líbranos del mal. Amén.
8: Dios te salve María, llena eres de gracia. El Señor es contigo. Bendita tú eres entre todas las mujeres. Y bendito es el fruto de tu vientre, Jesús.
9: Santa María, Madre de Dios, ruega por nosotros pecadores, ahora y en la hora de nuestra muerte. Amén.
8: Dios te salve, María, llena eres de gracia. El Señor es contigo. Bendita tú eres entre todas las mujeres. Y bendito es el fruto de tu vientre, Jesús.
9: Santa María, Madre de Dios, ruega por nosotros pecadores, ahora y en la hora de nuestra muerte. Amén.
8: Dios te salve, María, llena eres de gracia. El Señor es contigo, bendita tú eres entre todas las mujeres, y bendito es el fruto de tu vientre, Jesús.
9: Santa María, Madre de Dios, ruega por nosotros pecadores, ahora y en la hora de nuestra muerte. Amén.
8: Dios te salve, María, llena eres de gracia, el Señor es contigo, bendita tú eres entre todas las mujeres, bendito es el fruto de tu vientre, Jesús.
9: Santa María, Madre de Dios, ruega por nosotros pecadores, ahora y en la hora de nuestra muerte. Amén.
8: Dios te salve, María, llena eres de gracia, el Señor es contigo, bendita tú eres entre todas las mujeres, bendito es el fruto de tu vientre, Jesús.
9: Santa María, Madre de Dios, ruega por nosotros pecadores, ahora y en la hora de nuestra muerte. Amén.
8: Dios te salve, María, llena eres de gracia, el Señor es contigo, bendita tú eres entre todas las mujeres, bendito es el fruto de tu vientre, Jesús.
9: Santa María, Madre de Dios, ruega por nosotros pecadores, ahora y en la hora de nuestra muerte. Amén.
8: Dios te salve, María, llena eres de gracia, el Señor es contigo, bendita tú eres entre todas las mujeres, y bendito es el fruto de tu vientre, Jesús.
9: Santa María, Madre de Dios, ruega por nosotros pecadores, ahora y en la hora de nuestra muerte. Amén.
8: Dios te salve, María, llena eres de gracia, el Señor es contigo, bendita tú eres entre todas las mujeres, bendito es el fruto de tu vientre, Jesús.
9: Santa María, Madre de Dios, ruega por nosotros pecadores, ahora y en la hora de nuestra muerte. Amén.
8: Dios te salve, María, llena eres de gracia, el Señor es contigo, bendita tú eres entre todas las mujeres, bendito es el fruto de tu vientre, Jesús.
9: Santa María, Madre de Dios, ruega por nosotros pecadores, ahora y en la hora de nuestra muerte. Amén.
8: Dios te salve, María, llena eres de gracia, el Señor es contigo, bendita tú eres entre todas las mujeres, bendito es el fruto de tu vientre, Jesús.
9: Santa María, Madre de Dios, ruega por nosotros pecadores, ahora y en la hora de nuestra muerte. Amén.
10: Gloria al Padre, y al Hijo, y al Espíritu Santo,
0: como era en el principio, ahora y siempre, por los siglos de los siglos. Amén.
1: Mira, Señor, a tus siervos que recordamos los dolores de Cristo y de María, y concédenos que, llevando la cruz de cada día, participemos de la resurrección de Cristo.
4: Quinto misterio, la crucifixión y muerte de Cristo. La fe nos dice que ese crucificado y desamparado es el Hijo de Dios, es el Señor.
11: Somos testigos de Dios en Jesucristo. Y este crucificado, quien lo reconoce y confiesa como Señor, está bajo la manifestación y el poder del Espíritu.
12: Padre nuestro que estás en el cielo, santificado sea tu nombre, venga a nosotros tu reino. Hágase tu voluntad en la tierra como en el cielo.
7: Danos hoy nuestro pan de cada día. Perdona nuestras ofensas como también nosotros perdonamos a los que nos ofenden. No nos dejes caer en la tentación y líbranos del mal. Amén.
8: Dios te salve, María, llena eres de gracia. El Señor es contigo. Bendita tú eres entre todas las mujeres. Y bendito es el fruto de tu vientre, Jesús.
9: Santa María, Madre de Dios, ruega por nosotros pecadores, ahora y en la hora de nuestra muerte. Amén.
8: Dios te salve, María, llena eres de gracia. El Señor es contigo. Bendita tú eres entre todas las mujeres. Y bendito es el fruto de tu vientre, Jesús.
9: Santa María, Madre de Dios, ruega por nosotros pecadores, ahora y en la hora de nuestra muerte. Amén.
8: Dios te salve, María, llena eres de gracia, el Señor es contigo, bendita tú eres entre todas las mujeres, y bendito es el fruto de tu vientre, Jesús.
9: Santa María, Madre de Dios, ruega por nosotros pecadores, ahora y en la hora de nuestra muerte. Amén.
8: Dios te salve María, llena eres de gracia, el Señor es contigo. Bendita tú eres entre todas las mujeres, bendito es el fruto de tu vientre, Jesús.
9: Santa María, Madre de Dios, ruega por nosotros pecadores, ahora y en la hora de nuestra muerte. Amén.
8: Dios te salve María, llena eres de gracia, el Señor es contigo. Bendita tú eres entre todas las mujeres, bendito es el fruto de tu vientre, Jesús.
9: Santa María, Madre de Dios, ruega por nosotros pecadores, ahora y en la hora de nuestra muerte. Amén.
8: Dios te salve María, llena eres de gracia, el Señor es contigo, bendita tú eres entre todas las mujeres, bendito es el fruto de tu vientre, Jesús.
9: Santa María, Madre de Dios, ruega por nosotros pecadores, ahora y en la hora de nuestra muerte. Amén.
8: Dios te salve María, llena eres de gracia, el Señor es contigo, bendita tú eres entre todas las mujeres, y bendito es el fruto de tu vientre, Jesús.
9: Santa María, Madre de Dios, ruega por nosotros pecadores, ahora y en la hora de nuestra muerte. Amén.
8: Dios te salve María, llena eres de gracia, el Señor es contigo, bendita tú eres entre todas las mujeres, bendito es el fruto de tu vientre, Jesús.
9: Santa María, Madre de Dios, ruega por nosotros pecadores, ahora y en la hora de nuestra muerte. Amén.
8: Dios te salve María, llena eres de gracia, el Señor es contigo, bendita tú eres entre todas las mujeres, bendito es el fruto de tu vientre, Jesús.
9: Santa María, Madre de Dios, ruega por nosotros pecadores, ahora y en la hora de nuestra muerte. Amén.
8: Dios te salve María, llena eres de gracia, el Señor es contigo, bendita tú eres entre todas las mujeres, bendito es el fruto de tu vientre, Jesús.
9: Santa María, Madre de Dios, ruega por nosotros pecadores, ahora y en la hora de nuestra muerte. Amén.
10: Gloria al Padre, y al Hijo, y al Espíritu Santo,
0: como era en el principio, ahora y siempre, por los siglos de los siglos. Amén.
1: Señor, Padre Santo, que has establecido la salvación de los hombres en el misterio pascual, concédenos ser contados entre los hijos de adopción que Jesucristo, tu Hijo, al morir en la cruz, encomendó a su madre, la Virgen María.

0: Letanías de Nuestra Señora. Señor, ten piedad.
1: Señor, ten piedad.
0: Cristo, ten piedad.
1: Cristo, ten piedad.
0: Señor, ten piedad.
1: Señor, ten piedad.
0: Cristo, óyenos.
1: Cristo, óyenos.
0: Cristo, escúchanos.
1: Cristo, escúchanos.
0: Dios Padre Celestial,
1: ten misericordia de nosotros.
0: Dios Hijo Redentor del mundo,
1: ten misericordia de nosotros.
0: Dios Espíritu Santo,
1: ten misericordia de nosotros.
0: Trinidad Santa, un solo Dios,
1: ten misericordia de nosotros.
0: Santa María,
1: ruega por nosotros.
0: Santa Madre de Dios,
1: ruega por nosotros.
0: Santa Virgen de las Vírgenes,
1: ruega por nosotros.
0: Madre de Cristo,
1: ruega por nosotros.
0: Madre de la Iglesia,
1: ruega por nosotros.
0: Madre de la Divina Gracia,
1: ruega por nosotros.
0: Madre Purísima,
1: ruega por nosotros.
0: Madre Castísima,
1: ruega por nosotros.
0: Madre y Virgen,
1: ruega por nosotros.
0: Madre Santa,
1: ruega por nosotros.
0: Madre Inmaculada,
1: ruega por nosotros.
0: Madre Amable,
1: ruega por nosotros.
0: Madre Admirable,
1: ruega por nosotros.
0: Madre del Buen Consejo,
1: ruega por nosotros.
0: Madre del Creador,
1: ruega por nosotros.
0: Madre del Salvador,
1: ruega por nosotros.
0: Virgen Prudentísima,
1: ruega por nosotros.
0: Virgen digna de veneración,
1: ruega por nosotros.
0: Virgen digna de alabanza,
1: ruega por nosotros.
0: Virgen Poderosa,
1: ruega por nosotros.
0: Virgen Clemente,
1: ruega por nosotros.
0: Virgen Fiel,
1: ruega por nosotros.
0: Ideal de Santidad,
1: ruega por nosotros.
0: Morada de la Sabiduría,
1: ruega por nosotros.
0: Causa de Nuestra Alegría,
1: ruega por nosotros.
0: Templo del Espíritu Santo,
1: ruega por nosotros.
0: Honor de los pueblos,
1: ruega por nosotros.
0: Modelo de entrega a Dios,
1: ruega por nosotros.
0: Rosa escogida,
1: ruega por nosotros.
0: Fuerte como la Torre de David,
1: ruega por nosotros.
0: Hermosa como Torre de Marfil,
1: ruega por nosotros.
0: Casa de Oro,
1: ruega por nosotros.
0: Arca de la Nueva Alianza,
1: ruega por nosotros.
0: Puerta del Cielo,
1: ruega por nosotros.
0: Estrella de la Mañana,
1: ruega por nosotros.
0: Salud de los enfermos,
1: ruega por nosotros.
0: Refugio de los pecadores,
1: ruega por nosotros.
0: Consoladora de los afligidos,
1: ruega por nosotros.
0: Auxilio de los cristianos,
1: ruega por nosotros.
0: Reina de los ángeles,
1: ruega por nosotros.
0: Reina de los patriarcas,
1: ruega por nosotros.
0: Reina de los profetas,
1: ruega por nosotros.
0: Reina de los apóstoles,
1: ruega por nosotros.
0: Reina de los mártires,
1: ruega por nosotros.
0: Reina de los que viven su fe,
1: ruega por nosotros.
0: Reina de las vírgenes,
1: ruega por nosotros.
0: Reina de todos los santos,
1: ruega por nosotros.
0: Reina concebida sin pecado original,
1: ruega por nosotros.
0: Reina elevada al cielo,
1: ruega por nosotros.
0: Reina del Santísimo Rosario,
1: ruega por nosotros.
0: Reina de la familia,
1: ruega por nosotros.
0: Reina de la paz,
1: ruega por nosotros.
0: Cordero de Dios que quitas el pecado del mundo,
2: perdónanos, Señor.
0: Cordero de Dios que quitas el pecado del mundo,
2: escúchanos, Señor.
0: Cordero de Dios que quitas el pecado del mundo,
2: ten misericordia de nosotros.
0: Ruega por nosotros, Santa Madre de Dios,
3: para que seamos dignos de las promesas de Cristo.
0: Te pedimos, Señor, que nosotros, tus siervos, gocemos siempre de salud de alma y cuerpo, y por la intercesión de Santa María la Virgen, líbranos de las tristezas de este mundo y concédenos las alegrías del cielo. Por Jesucristo nuestro Señor.
4: Amén.

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1: ¿Sabías que tus hijos pueden pronunciar exactamente las mismas palabras que tú? Y pueden además dar los mismos pasos que tú en el camino de la vida.
2: Gracias, papá Dios, por tu amor, por tu alegría, por mi familia. Gracias, papá Dios, por mis hermanos, por mi papá. Te amo, Jesús, con toda mi fuerza, con toda mi vida y todo mi ser. Gracias, Señor, por tu amor, por tu alegría. Gracias con mi mamá y con mi papá. Por eso te amo y te alabo. Gloria a ti.
1: Radio Jesús Internacional eleva esta oración al cielo, esperanzados en que llegue también a tu corazón para que puedas convertirte en un gran ejemplo para tus hijos. En el nombre del Padre,
2: del Hijo, del Espíritu Santo. Amén.
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0: En República Dominicana, esta es la hora.

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su voz se escucha por los caminos, por quebradas, montañas y valles. 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Es la voz que la verdad anuncia y la justicia lleva como lema. 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

0: y poderoso es Dios para hacer que abunde en vosotros toda gracia, a fin de que teniendo siempre en todas las cosas todo lo suficiente, abundéis para toda buena obra. Segunda de Corintios 9:8.
1: Bienaventurados los pobres de espíritu, porque de ellos es el reino de los cielos. Bienaventurados los mansos y humildes, porque ellos poseerán la tierra. Bienaventurados los que lloran, porque ellos serán consolados. Bienaventurados los que tienen hambre y sed de justicia, porque ellos serán saciados. Bienaventurados los misericordiosos, porque ellos alcanzarán misericordia. Bienaventurados los que tienen puro su corazón, porque ellos verán a Dios. Bienaventurados los pacíficos, porque ellos serán llamados hijos de Dios. Bienaventurados los que padecen persecución por la justicia, porque de ellos es el reino de los cielos.

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1: En República Dominicana, esta es la hora.

0: Las dos en punto.
1: ¿Sabías que tus hijos pueden pronunciar exactamente las mismas palabras que tú? Y pueden además dar los mismos pasos que tú en el camino de la vida.
2: Gracias, papá Dios, por tu amor, por tu alegría, por mi familia. Gracias, papá Dios, por mis hermanos, por mi papá. Te amo, Jesús, con toda mi fuerza, con toda mi vida y todo mi ser. Gracias, Señor, por tu amor, por tu alegría. Gracias con mi mamá y con mi papá. Por eso te amo y te alabo. Gloria a ti.
1: Radio Jesús Internacional eleva esta oración al cielo, esperanzados en que llegue también a tu corazón, para que puedas convertirte en un gran ejemplo para tus hijos. En el nombre del Padre,
2: del Hijo, del Espíritu Santo. Amén.

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seguridad. Mis ovejas oyen mi voz, y yo las conozco y me siguen. Y yo les doy vida eterna, y no perecerán jamás, ni nadie las arrebatará de mi mano. Mi Padre que me las dio es mayor que todos, y nadie las puede arrebatar de la mano de mi Padre. Juan 10, 27-29.

Isaías 61:1. Me ha enviado con un buen mensaje para los humildes, para sanar los corazones heridos. Si en tu corazón hay dolor, deja que Jesús con su bálsamo de amor y de paz dé sanidad a tu alma. Él que llega en medio de la tormenta, sana y calma todo mal. Jesús te ama, eres de Él.

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Dios al mundo, que envió a su único Hijo para salvarnos y redimirnos de todo pecado. Ahora bien, ¿comprendes el sacrificio de amor que hizo Jesús por ti?

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0: Tanto amó Dios al mundo que envió a su único Hijo para salvarnos y redimirnos de todo pecado. Ahora bien, ¿comprendes el sacrificio de amor que hizo Jesús por ti?

0: pedimos al Dios Todopoderoso que este y todos los días puedas tener el corazón dispuesto a reconocer lo que hizo Jesús por ti. 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Y pueden además dar los mismos pasos que tú en el camino de la vida.
1: Gracias, papá Dios, por tu amor, por tu alegría, por mi familia. Gracias, papá Dios, por mis hermanos, por mi papá. Te amo, Jesús, con toda mi fuerza, con toda mi vida y todo mi ser. Gracias, Señor, por tu amor, por tu alegría. Gracias con mi mamá y con mi papá. Por eso te amo y te alabo. Gloria a ti.
0: Radio Jesús Internacional eleva esta oración al cielo, esperanzados en que llegue también a tu corazón para que puedas convertirte en un gran ejemplo para tus hijos. En el nombre del Padre,
1: del Hijo, del Espíritu Santo. Amén.
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0: República Dominicana, esta es la hora.

0: Coronilla de la Divina Misericordia.
1: Padre nuestro que estás en el cielo, santificado sea tu nombre. Venga a nosotros tu reino. Hágase tu voluntad en la tierra como en el cielo.
2: Danos hoy nuestro pan de cada día. Perdona nuestras ofensas, como también nosotros perdonamos a los que nos ofenden. No nos dejes caer en la tentación y líbranos del mal. Amén.
1: Dios te salve, María, llena eres de gracia, el Señor es contigo. Bendita tú eres entre todas las mujeres y bendito es el fruto de tu vientre, Jesús.
2: Santa María, Madre de Dios, ruega por nosotros pecadores, ahora y en la hora de nuestra muerte. Amén.
3: Creo en Dios Padre Todopoderoso, Creador del cielo y de la tierra. Creo en Jesucristo, su único Hijo, nuestro Señor, que fue concebido por obra y gracia del Espíritu Santo, nació de Santa María Virgen, padeció bajo el poder de Poncio Pilato, fue crucificado, muerto y sepultado, descendió a los infiernos, al tercer día resucitó de entre los muertos, subió a los cielos, y está sentado a la derecha de Dios Padre Todopoderoso. Desde allí ha de venir a juzgar a vivos y muertos. Creo en el Espíritu Santo, la Santa Iglesia Católica, la comunión de los santos, el perdón de los pecados, la resurrección de la carne y la vida eterna. Amén.
1: Dios mío, ven en mi auxilio.
2: Señor, date prisa en socorrerme.
3: Gloria al Padre, y al Hijo, y al Espíritu Santo, como era en el principio, ahora y siempre, por los siglos de los siglos. Amén.
1: Padre eterno, te ofrezco el cuerpo y la sangre, el alma y la divinidad de tu amadísimo Hijo, nuestro Señor Jesucristo, en expiación por nuestros pecados y por los del mundo entero. Por su dolorosa pasión,
2: ten misericordia de nosotros y del mundo entero.
1: Por su dolorosa pasión,
2: ten misericordia de nosotros y del mundo entero.
1: Por su dolorosa pasión,
2: ten misericordia de nosotros y del mundo entero.
1: Por su dolorosa pasión,
2: ten misericordia de nosotros y del mundo entero.
1: Por su dolorosa pasión,
2: ten misericordia de nosotros y del mundo entero.
1: Por su dolorosa pasión,
2: ten misericordia de nosotros y del mundo entero.
1: Por su dolorosa pasión,
2: ten misericordia de nosotros y del mundo entero.
1: Por su dolorosa pasión,
2: ten misericordia de nosotros y del mundo entero.
1: Por su dolorosa pasión,
2: ten misericordia de nosotros y del mundo entero.
1: Por su dolorosa pasión,
2: ten misericordia de nosotros y del mundo entero.
1: Padre eterno, te ofrezco el cuerpo y la sangre, el alma y la divinidad de tu amadísimo Hijo, nuestro Señor Jesucristo, en expiación por nuestros pecados y por los del mundo entero. Por su dolorosa pasión,
2: ten misericordia de nosotros y del mundo entero.
1: Por su dolorosa pasión,
2: ten misericordia de nosotros y del mundo entero.
1: Por su dolorosa pasión,
2: ten misericordia de nosotros y del mundo entero.
1: Por su dolorosa pasión,
2: ten misericordia de nosotros y del mundo entero.
1: Por su dolorosa pasión,
2: ten misericordia de nosotros y del mundo entero.
1: Por su dolorosa pasión,
2: ten misericordia de nosotros y del mundo entero.
1: Por su dolorosa pasión,
2: ten misericordia de nosotros y del mundo entero.
1: Por su dolorosa pasión,
2: ten misericordia de nosotros y del mundo entero.
1: Por su dolorosa pasión,
2: ten misericordia de nosotros y del mundo entero.
1: Por su dolorosa pasión,
2: ten misericordia de nosotros y del mundo entero.
1: Padre eterno, te ofrezco el cuerpo y la sangre, el alma y la divinidad de tu amadísimo Hijo, nuestro Señor Jesucristo, en expiación por nuestros pecados y por los del mundo entero. Por su dolorosa pasión,
2: ten misericordia de nosotros y del mundo entero.
1: Por su dolorosa pasión,
2: ten misericordia de nosotros y del mundo entero.
1: Por su dolorosa pasión,
2: ten misericordia de nosotros y del mundo entero.
1: Por su dolorosa pasión,
2: ten misericordia de nosotros y del mundo entero.
1: Por su dolorosa pasión,
2: ten misericordia de nosotros y del mundo entero.
1: por su dolorosa pasión,
2: ten misericordia de nosotros y del mundo entero.
1: Por su dolorosa pasión,
2: ten misericordia de nosotros y del mundo entero.
1: Por su dolorosa pasión,
2: ten misericordia de nosotros y del mundo entero.
1: Por su dolorosa pasión,
2: ten misericordia de nosotros y del mundo entero.
1: Por su dolorosa pasión,
2: ten misericordia de nosotros y del mundo entero.
1: Padre eterno, te ofrezco el cuerpo y la sangre, el alma y la divinidad de tu amadísimo Hijo, nuestro Señor Jesucristo, en expiación por nuestros pecados y por los del mundo entero. Por su dolorosa pasión,
2: ten misericordia de nosotros y del mundo entero.
1: Por su dolorosa pasión,
2: ten misericordia de nosotros y del mundo entero.
1: Por su dolorosa pasión,
2: ten misericordia de nosotros y del mundo entero.
1: Por su dolorosa pasión,
2: ten misericordia de nosotros y del mundo entero.
1: Por su dolorosa pasión,
2: ten misericordia de nosotros y del mundo entero.
1: Por su dolorosa pasión,
2: ten misericordia de nosotros y del mundo entero.
1: Por su dolorosa pasión,
2: ten misericordia de nosotros y del mundo entero.
1: Por su dolorosa pasión,
2: ten misericordia de nosotros y del mundo entero.
1: Por su dolorosa pasión,
2: ten misericordia de nosotros y del mundo entero.
1: Por su dolorosa pasión,
2: ten misericordia de nosotros y del mundo entero.
1: Padre eterno, te ofrezco el cuerpo y la sangre, el alma y la divinidad de tu amadísimo Hijo, nuestro Señor Jesucristo, en expiación por nuestros pecados y por los del mundo entero. Por su dolorosa pasión,
2: ten misericordia de nosotros y del mundo entero.
1: Por su dolorosa pasión,
2: ten misericordia de nosotros y del mundo entero.
1: Por su dolorosa pasión,
2: ten misericordia de nosotros y del mundo entero.
1: Por su dolorosa pasión,
2: ten misericordia de nosotros y del mundo entero.
1: Por su dolorosa pasión,
2: ten misericordia de nosotros y del mundo entero.
1: Por su dolorosa pasión,
2: ten misericordia de nosotros y del mundo entero.
1: Por su dolorosa pasión,
2: ten misericordia de nosotros y del mundo entero.
1: Por su dolorosa pasión,
2: ten misericordia de nosotros y del mundo entero.
1: Por su dolorosa pasión,
2: ten misericordia de nosotros y del mundo entero.
1: Por su dolorosa pasión,
2: ten misericordia de nosotros y del mundo entero.
1: Santo Dios, Santo fuerte, Santo inmortal,
2: ten misericordia de nosotros y del mundo entero.
1: Santo Dios, Santo fuerte, Santo inmortal,
2: ten misericordia de nosotros y del mundo entero.
1: Santo Dios, Santo fuerte, Santo inmortal,
2: ten misericordia de nosotros y del mundo entero.

acto de consagración a Jesús misericordioso. Oh Jesús misericordioso, tu bondad es infinita y los tesoros de tu gracia son inagotables. Me abandono a tu misericordia que sobrepuja a todas tus obras. Me consagro enteramente a ti para vivir bajo los rayos de tu gracia y de tu amor que brotaron de tu corazón traspasado en la cruz. Quiero dar a conocer tu misericordia por medio de las obras de misericordia corporales y espirituales, especialmente con los pecadores, consolando y asistiendo a los pobres, afligidos y enfermos. Mas tú me protegerás como cosa tuya, pues todo lo temo de mi debilidad y todo lo espero de tu misericordia. Que toda la humanidad comprenda el abismo insondable de tu misericordia, a fin de que poniendo toda su esperanza en ella, pueda ensalzarla.

¿A quién enviaré? Es el grito que escucharon los antiguos profetas, los apóstoles y los misioneros de todos los tiempos. El grito que aún hoy en día sigue inflamando el corazón de almas generosas. Tú también, si escuchaste este grito del Señor, contesta con generosidad y valor. Aquí estoy, mándame a mí.

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Dios continúe bendiciendo y derramando bendiciones sobre

0: todo.
1: Mi Dios, pues, suplirá todo lo que os falta conforme a sus riquezas en gloria en Cristo Jesús. Filipenses 4:19.
2: Palabras de vida para vivir felices. Ante las dificultades, vuelve tu mirada a Jesucristo crucificado. Mírale y pon tus heridas en las suyas. Entrégale tus miedos, tus ilusiones y tus esperanzas. En Él encontrarás fortaleza y consuelo.

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1: Gracias, papá Dios, por tu amor, por tu alegría, por mi familia. Gracias, papá Dios, por mis hermanos, por mi papá. Te amo, Jesús, con toda mi fuerza, con toda mi vida y todo mi ser. Gracias, Señor, por tu amor, por tu alegría. Gracias con mi mamá y con mi papá. Por eso te amo y te alabo. Gloria a ti.
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1: del Hijo, del Espíritu Santo. Amén.
0: 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En República Dominicana, esta es la hora.

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0: Mas ahora que habéis sido libertados del pecado y hechos siervos de Dios, tenéis por vuestro fruto la santificación y como fin la vida eterna. Romanos 6:22.
1: Salmo 31:25.
2: Fortalezcan su corazón.
1: Sean valientes.
2: Todos los que esperan en el Señor.
1: En estos tiempos difíciles.
2: Apegarnos al Señor es la mejor decisión.
1: Ánimo, Dios está con nosotros.
2: No desmaye, porque Dios es nuestro mayor refugio.

0: ¡Que viva María!
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0: pedimos al Dios Todopoderoso que este y todos los días puedas tener el corazón dispuesto a reconocer lo que hizo Jesús por ti. 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
0: En República Dominicana,
2: esta es la hora.
0: Esta es la hora.

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1: Señor, ábreme los labios.
2: Y mi boca proclamará tu alabanza.
1: Dios mío, ven en mi auxilio.
2: Señor, date prisa en socorrerme.
1: Gloria al Padre, y al Hijo, y al Espíritu Santo.
2: Como era en el principio, ahora y siempre, por los siglos de los siglos. Amén.
1: Misterios dolorosos del Santo Rosario.
3: Los misterios de dolor llevan al creyente a revivir la muerte de Jesús, poniéndose al pie de la cruz junto a María, para penetrar con ella en la inmensidad del amor de Dios al hombre y sentir toda su fuerza regeneradora.
4: Primer misterio: la oración de Cristo en Getsemaní, abandonado de sus discípulos.
5: No olvidéis nunca que vuestra primera obligación es permanecer con Cristo. Es preciso que sepáis siempre encontrar tiempo para acercaros a Él en la oración.
6: Padre nuestro que estás en el cielo, santificado sea tu nombre, venga a nosotros tu reino, hágase tu voluntad en la tierra como en el cielo.
7: Danos hoy nuestro pan de cada día, perdona nuestras ofensas como también nosotros perdonamos a los que nos ofenden. No nos dejes caer en la tentación y líbranos del mal. Amén.
8: Dios te salve María, llena eres de gracia, el Señor es contigo. Bendita tú eres entre todas las mujeres, y bendito es el fruto de tu vientre, Jesús.
9: Santa María, Madre de Dios, ruega por nosotros pecadores, ahora y en la hora de nuestra muerte. Amén.
8: Dios te salve María, llena eres de gracia, el Señor es contigo. Bendita tú eres entre todas las mujeres, y bendito es el fruto de tu vientre, Jesús.
9: Santa María, Madre de Dios, ruega por nosotros pecadores, ahora y en la hora de nuestra muerte. Amén.
8: Dios te salve María, llena eres de gracia, el Señor es contigo. Bendita tú eres entre todas las mujeres, y bendito es el fruto de tu vientre, Jesús.
9: Santa María, Madre de Dios, ruega por nosotros pecadores, ahora y en la hora de nuestra muerte. Amén.
8: Dios te salve María, llena eres de gracia, el Señor es contigo. Bendita tú eres entre todas las mujeres, bendito es el fruto de tu vientre, Jesús.
9: Santa María, Madre de Dios, ruega por nosotros pecadores, ahora y en la hora de nuestra muerte. Amén.
8: Dios te salve María, llena eres de gracia, el Señor es contigo. Bendita tú eres entre todas las mujeres, bendito es el fruto de tu vientre, Jesús.
9: Santa María, Madre de Dios, ruega por nosotros pecadores, ahora y en la hora de nuestra muerte. Amén.
8: Dios te salve María, llena eres de gracia, el Señor es contigo. Bendita tú eres entre todas las mujeres, bendito es el fruto de tu vientre, Jesús.
9: Santa María, Madre de Dios, ruega por nosotros pecadores, ahora y en la hora de nuestra muerte. Amén.
8: Dios te salve María, llena eres de gracia, el Señor es contigo. Bendita tú eres entre todas las mujeres, y bendito es el fruto de tu vientre, Jesús.
9: Santa María, Madre de Dios, ruega por nosotros pecadores, ahora y en la hora de nuestra muerte. Amén.
8: Dios te salve María, llena eres de gracia, el Señor es contigo. Bendita tú eres entre todas las mujeres, bendito es el fruto de tu vientre, Jesús.
9: Santa María, Madre de Dios, ruega por nosotros pecadores, ahora y en la hora de nuestra muerte. Amén.
8: Dios te salve María, llena eres de gracia, el Señor es contigo. Bendita tú eres entre todas las mujeres, bendito es el fruto de tu vientre, Jesús.
9: Santa María, Madre de Dios, ruega por nosotros pecadores, ahora y en la hora de nuestra muerte. Amén.
8: Dios te salve María, llena eres de gracia, el Señor es contigo. Bendita tú eres entre todas las mujeres, bendito es el fruto de tu vientre, Jesús.
9: Santa María, Madre de Dios, ruega por nosotros pecadores, ahora y en la hora de nuestra muerte. Amén.
10: Gloria al Padre, y al Hijo, y al Espíritu Santo,
11: como era en el principio, ahora y siempre, por los siglos de los siglos. Amén.
1: Señor Dios nuestro, por un designio misterioso de tu providencia, completas lo que falta a la pasión de Cristo en las infinitas penas de la vida de sus miembros. Concédenos que, a imitación de la Virgen Madre Dolorosa, permanezcamos nosotros junto a los hermanos que sufren para darles consuelo y amor.
4: Segundo misterio: la flagelación de Cristo, que hace suyos los sufrimientos de todos los hombres.
11: Todos estos sufrimientos han sido asumidos por Cristo en su grito de dolor y en su confiada entrega al Padre. En la fe, la esperanza y el amor, la noche se convierte en día, el sufrimiento en gozo, la muerte en vida.
6: Padre nuestro que estás en el cielo, santificado sea tu nombre, venga a nosotros tu reino, hágase tu voluntad en la tierra como en el cielo.
7: Danos hoy nuestro pan de cada día, perdona nuestras ofensas como también nosotros perdonamos a los que nos ofenden. No nos dejes caer en la tentación y líbranos del mal. Amén.
8: Dios te salve María, llena eres de gracia, el Señor es contigo. Bendita tú eres entre todas las mujeres, y bendito es el fruto de tu vientre, Jesús.
9: Santa María, Madre de Dios, ruega por nosotros pecadores, ahora y en la hora de nuestra muerte. Amén.
8: Dios te salve María, llena eres de gracia, el Señor es contigo. Bendita tú eres entre todas las mujeres, y bendito es el fruto de tu vientre, Jesús.
9: Santa María, Madre de Dios, ruega por nosotros pecadores, ahora y en la hora de nuestra muerte. Amén.
8: Dios te salve María, llena eres de gracia, el Señor es contigo. Bendita tú eres entre todas las mujeres, y bendito es el fruto de tu vientre, Jesús.
9: Santa María, Madre de Dios, ruega por nosotros pecadores, ahora y en la hora de nuestra muerte. Amén.
8: Dios te salve María, llena eres de gracia, el Señor es contigo. Bendita tú eres entre todas las mujeres, bendito es el fruto de tu vientre, Jesús.
9: Santa María, Madre de Dios, ruega por nosotros pecadores, ahora y en la hora de nuestra muerte. Amén.
8: Dios te salve María, llena eres de gracia, el Señor es contigo. Bendita tú eres entre todas las mujeres, bendito es el fruto de tu vientre, Jesús.
9: Santa María, Madre de Dios, ruega por nosotros pecadores, ahora y en la hora de nuestra muerte. Amén.
8: Dios te salve María, llena eres de gracia, el Señor es contigo. Bendita tú eres entre todas las mujeres, bendito es el fruto de tu vientre, Jesús.
9: Santa María, Madre de Dios, ruega por nosotros pecadores, ahora y en la hora de nuestra muerte. Amén.
8: Dios te salve María, llena eres de gracia, el Señor es contigo. Bendita tú eres entre todas las mujeres, y bendito es el fruto de tu vientre, Jesús.
9: Santa María, Madre de Dios, ruega por nosotros pecadores, ahora y en la hora de nuestra muerte. Amén.
8: Dios te salve María, llena eres de gracia, el Señor es contigo. Bendita tú eres entre todas las mujeres, bendito es el fruto de tu vientre, Jesús.
9: Santa María, Madre de Dios, ruega por nosotros pecadores, ahora y en la hora de nuestra muerte. Amén.
8: Dios te salve María, llena eres de gracia, el Señor es contigo. Bendita tú eres entre todas las mujeres, bendito es el fruto de tu vientre, Jesús.
9: Santa María, Madre de Dios, ruega por nosotros pecadores, ahora y en la hora de nuestra muerte. Amén.
8: Dios te salve María, llena eres de gracia, el Señor es contigo. Bendita tú eres entre todas las mujeres, bendito es el fruto de tu vientre, Jesús.
9: Santa María, Madre de Dios, ruega por nosotros pecadores, ahora y en la hora de nuestra muerte. Amén.
10: Gloria al Padre, y al Hijo, y al Espíritu Santo,
0: como era en el principio, ahora y siempre, por los siglos de los siglos. Amén.
1: Señor Dios nuestro, que para redimir al género humano caído por el engaño del demonio, has asociado los dolores de la madre a la pasión de tu Hijo. Concédenos a quienes meditamos estos misterios que, despojados de la triste herencia del pecado, nos revistamos de la luminosa novedad de Cristo.
4: Tercer misterio. Cristo, coronado de espinas, instaura su reino de vida que pasará por la cruz.
6: Pertenecer a la Iglesia, vivir en la Iglesia, ser Iglesia, es hoy algo muy exigente. Tal vez no cueste la persecución clara y directa, pero podrá costar el desprecio, la indiferencia, la marginación. Es entonces fácil y frecuente el peligro del miedo, del cansancio, de la inseguridad. No os dejéis vencer por estas tentaciones.
12: Padre nuestro que estás en el cielo, santificado sea tu nombre, venga a nosotros tu reino, hágase tu voluntad en la tierra como en el cielo.
7: Danos hoy nuestro pan de cada día, perdona nuestras ofensas como también nosotros perdonamos a los que nos ofenden. No nos dejes caer en la tentación y líbranos del mal. Amén.
8: Dios te salve María, llena eres de gracia, el Señor es contigo, bendita tú eres entre todas las mujeres, y bendito es el fruto de tu vientre, Jesús.
9: Santa María, Madre de Dios, ruega por nosotros pecadores, ahora y en la hora de nuestra muerte. Amén.
8: Dios te salve María, llena eres de gracia, el Señor es contigo, bendita tú eres entre todas las mujeres, y bendito es el fruto de tu vientre, Jesús.
9: Santa María, Madre de Dios, ruega por nosotros pecadores, ahora y en la hora de nuestra muerte. Amén.
8: Dios te salve María, llena eres de gracia, el Señor es contigo. Bendita tú eres entre todas las mujeres, y bendito es el fruto de tu vientre, Jesús.
9: Santa María, Madre de Dios, ruega por nosotros pecadores, ahora y en la hora de nuestra muerte. Amén.
8: Dios te salve María, llena eres de gracia, el Señor es contigo. Bendita tú eres entre todas las mujeres, bendito es el fruto de tu vientre, Jesús.
9: Santa María, Madre de Dios, ruega por nosotros pecadores, ahora y en la hora de nuestra muerte. Amén.
8: Dios te salve María, llena eres de gracia, el Señor es contigo. Bendita tú eres entre todas las mujeres, bendito es el fruto de tu vientre, Jesús.
9: Santa María, Madre de Dios, ruega por nosotros pecadores, ahora y en la hora de nuestra muerte. Amén.
8: Dios te salve María, llena eres de gracia, el Señor es contigo, bendita tú eres entre todas las mujeres, bendito es el fruto de tu vientre, Jesús.
9: Santa María, Madre de Dios, ruega por nosotros pecadores, ahora y en la hora de nuestra muerte. Amén.
8: Dios te salve María, llena eres de gracia, el Señor es contigo, bendita tú eres entre todas las mujeres, y bendito es el fruto de tu vientre, Jesús.
9: Santa María, Madre de Dios, ruega por nosotros pecadores, ahora y en la hora de nuestra muerte. Amén.
8: Dios te salve María, llena eres de gracia, el Señor es contigo, bendita tú eres entre todas las mujeres, bendito es el fruto de tu vientre, Jesús.
9: Santa María, Madre de Dios, ruega por nosotros pecadores, ahora y en la hora de nuestra muerte. Amén.
8: Dios te salve María, llena eres de gracia, el Señor es contigo, bendita tú eres entre todas las mujeres, bendito es el fruto de tu vientre, Jesús.
9: Santa María, Madre de Dios, ruega por nosotros pecadores, ahora y en la hora de nuestra muerte. Amén.
8: Dios te salve María, llena eres de gracia, el Señor es contigo, bendita tú eres entre todas las mujeres, bendito es el fruto de tu vientre, Jesús.
9: Santa María, Madre de Dios, ruega por nosotros pecadores, ahora y en la hora de nuestra muerte. Amén.
10: Gloria al Padre, y al Hijo, y al Espíritu Santo,
0: como era en el principio, ahora y siempre, por los siglos de los siglos. Amén.
1: Concédenos, Señor, que por los méritos de la pasión de Cristo y de los dolores de la Virgen, el Espíritu Santo, presente con plenitud en la Iglesia, inunde con su amor el mundo entero.
4: Cuarto misterio. Cristo, con la cruz a cuestas, da sentido al sufrimiento del hombre.
11: Vosotros que vivís bajo la prueba, que os enfrentáis con el problema de la limitación, del dolor y de la soledad interior, no dejéis de dar un sentido a esa situación. En la cruz de Cristo, en la unión redentora con Él, en el aparente fracaso del hombre justo que sufre y que con su sacrificio salva a la humanidad, en el valor de eternidad de ese sufrimiento está la respuesta.
12: Padre nuestro que estás en el cielo, santificado sea tu nombre. Venga a nosotros tu reino. Hágase tu voluntad en la tierra como en el cielo.
7: Danos hoy nuestro pan de cada día. Perdona nuestras ofensas como también nosotros perdonamos a los que nos ofenden. No nos dejes caer en la tentación y líbranos del mal. Amén.
8: Dios te salve María, llena eres de gracia. El Señor es contigo. Bendita tú eres entre todas las mujeres. Y bendito es el fruto de tu vientre, Jesús.
9: Santa María, Madre de Dios, ruega por nosotros pecadores, ahora y en la hora de nuestra muerte. Amén.
8: Dios te salve María, llena eres de gracia, el Señor es contigo. Bendita tú eres entre todas las mujeres, y bendito es el fruto de tu vientre, Jesús.
9: Santa María, Madre de Dios, ruega por nosotros pecadores, ahora y en la hora de nuestra muerte. Amén.
8: Dios te salve María, llena eres de gracia, el Señor es contigo, bendita tú eres entre todas las mujeres, y bendito es el fruto de tu vientre, Jesús.
9: Santa María, Madre de Dios, ruega por nosotros pecadores, ahora y en la hora de nuestra muerte. Amén.
8: Dios te salve María, llena eres de gracia, el Señor es contigo, bendita tú eres entre todas las mujeres, bendito es el fruto de tu vientre, Jesús.
9: Santa María, Madre de Dios, ruega por nosotros pecadores, ahora y en la hora de nuestra muerte. Amén.
8: Dios te salve María, llena eres de gracia, el Señor es contigo, bendita tú eres entre todas las mujeres, bendito es el fruto de tu vientre, Jesús.
9: Santa María, Madre de Dios, ruega por nosotros pecadores, ahora y en la hora de nuestra muerte. Amén.
8: Dios te salve María, llena eres de gracia, el Señor es contigo, bendita tú eres entre todas las mujeres, bendito es el fruto de tu vientre, Jesús.
9: Santa María, Madre de Dios, ruega por nosotros pecadores, ahora y en la hora de nuestra muerte. Amén.
8: Dios te salve María, llena eres de gracia, el Señor es contigo, bendita tú eres entre todas las mujeres, y bendito es el fruto de tu vientre, Jesús.
9: Santa María, Madre de Dios, ruega por nosotros pecadores, ahora y en la hora de nuestra muerte. Amén.
8: Dios te salve María, llena eres de gracia, el Señor es contigo, bendita tú eres entre todas las mujeres, bendito es el fruto de tu vientre, Jesús.
9: Santa María, Madre de Dios, ruega por nosotros pecadores, ahora y en la hora de nuestra muerte. Amén.
8: Dios te salve María, llena eres de gracia, el Señor es contigo, bendita tú eres entre todas las mujeres, bendito es el fruto de tu vientre, Jesús.
9: Santa María, Madre de Dios, ruega por nosotros pecadores, ahora y en la hora de nuestra muerte. Amén.
8: Dios te salve María, llena eres de gracia, el Señor es contigo, bendita tú eres entre todas las mujeres, bendito es el fruto de tu vientre, Jesús.
9: Santa María, Madre de Dios, ruega por nosotros pecadores, ahora y en la hora de nuestra muerte. Amén.
10: Gloria al Padre, y al Hijo, y al Espíritu Santo,
0: como era en el principio, ahora y siempre, por los siglos de los siglos. Amén.
1: Mira, Señor, a tus siervos que recordamos los dolores de Cristo y de María, y concédenos que, llevando la cruz de cada día, participemos de la resurrección de Cristo.
4: Quinto misterio, la crucifixión y muerte de Cristo. La fe nos dice que ese crucificado y desamparado es el Hijo de Dios, es el Señor.
11: Somos testigos de Dios en Jesucristo. Y este crucificado, quien lo reconoce y confiesa como Señor, está bajo la manifestación y el poder del Espíritu.
12: Padre nuestro que estás en el cielo, santificado sea tu nombre, venga a nosotros tu reino. Hágase tu voluntad en la tierra como en el cielo.
7: Danos hoy nuestro pan de cada día. Perdona nuestras ofensas como también nosotros perdonamos a los que nos ofenden. No nos dejes caer en la tentación y líbranos del mal. Amén.
8: Dios te salve María, llena eres de gracia. El Señor es contigo. Bendita tú eres entre todas las mujeres. Y bendito es el fruto de tu vientre, Jesús.
9: Santa María, Madre de Dios, ruega por nosotros pecadores, ahora y en la hora de nuestra muerte. Amén.
8: Dios te salve María, llena eres de gracia, el Señor es contigo. Bendita tú eres entre todas las mujeres, y bendito es el fruto de tu vientre, Jesús.
9: Santa María, Madre de Dios, ruega por nosotros pecadores, ahora y en la hora de nuestra muerte. Amén.
8: Dios te salve María, llena eres de gracia, el Señor es contigo, bendita tú eres entre todas las mujeres, y bendito es el fruto de tu vientre, Jesús.
9: Santa María, Madre de Dios, ruega por nosotros pecadores, ahora y en la hora de nuestra muerte. Amén.
8: Dios te salve María, llena eres de gracia, el Señor es contigo. Bendita tú eres entre todas las mujeres, bendito es el fruto de tu vientre, Jesús.
9: Santa María, Madre de Dios, ruega por nosotros pecadores, ahora y en la hora de nuestra muerte. Amén.
8: Dios te salve María, llena eres de gracia, el Señor es contigo. Bendita tú eres entre todas las mujeres, bendito es el fruto de tu vientre, Jesús.
9: Santa María, Madre de Dios, ruega por nosotros pecadores, ahora y en la hora de nuestra muerte. Amén.
8: Dios te salve María, llena eres de gracia, el Señor es contigo, bendita tú eres entre todas las mujeres, bendito es el fruto de tu vientre, Jesús.
9: Santa María, Madre de Dios, ruega por nosotros pecadores, ahora y en la hora de nuestra muerte. Amén.
8: Dios te salve María, llena eres de gracia, el Señor es contigo, bendita tú eres entre todas las mujeres, y bendito es el fruto de tu vientre, Jesús.
9: Santa María, Madre de Dios, ruega por nosotros pecadores, ahora y en la hora de nuestra muerte. Amén.
8: Dios te salve María, llena eres de gracia, el Señor es contigo, bendita tú eres entre todas las mujeres, bendito es el fruto de tu vientre, Jesús.
9: Santa María, Madre de Dios, ruega por nosotros pecadores, ahora y en la hora de nuestra muerte. Amén.
8: Dios te salve María, llena eres de gracia, el Señor es contigo, bendita tú eres entre todas las mujeres, bendito es el fruto de tu vientre, Jesús.
9: Santa María, Madre de Dios, ruega por nosotros pecadores, ahora y en la hora de nuestra muerte. Amén.
8: Dios te salve María, llena eres de gracia, el Señor es contigo, bendita tú eres entre todas las mujeres, bendito es el fruto de tu vientre, Jesús.
9: Santa María, Madre de Dios, ruega por nosotros pecadores, ahora y en la hora de nuestra muerte. Amén.
10: Gloria al Padre, y al Hijo, y al Espíritu Santo,
0: como era en el principio, ahora y siempre, por los siglos de los siglos. Amén.
1: Señor, Padre Santo, que has establecido la salvación de los hombres en el misterio pascual, concédenos ser contados entre los hijos de adopción que Jesucristo, tu Hijo, al morir en la cruz, encomendó a su madre, la Virgen María.

0: Letanías de Nuestra Señora. Señor, ten piedad.
1: Señor, ten piedad.
0: Cristo, ten piedad.
1: Cristo, ten piedad.
0: Señor, ten piedad.
1: Señor, ten piedad.
0: Cristo, óyenos.
1: Cristo, óyenos.
0: Cristo, escúchanos.
1: Cristo, escúchanos.
0: Dios Padre Celestial,
1: ten misericordia de nosotros.
0: Dios Hijo Redentor del mundo,
1: ten misericordia de nosotros.
0: Dios Espíritu Santo,
1: ten misericordia de nosotros.
0: Trinidad Santa, un solo Dios,
1: ten misericordia de nosotros.
0: Santa María,
1: ruega por nosotros.
0: Santa Madre de Dios,
1: ruega por nosotros.
0: Santa Virgen de las Vírgenes,
1: ruega por nosotros.
0: Madre de Cristo,
1: ruega por nosotros.
0: Madre de la Iglesia,
1: ruega por nosotros.
0: Madre de la Divina Gracia,
1: ruega por nosotros.
0: Madre Purísima,
1: ruega por nosotros.
0: Madre Castísima,
1: ruega por nosotros.
0: Madre y Virgen,
1: ruega por nosotros.
0: Madre Santa,
1: ruega por nosotros.
0: Madre Inmaculada,
1: ruega por nosotros.
0: Madre Amable,
1: ruega por nosotros.
0: Madre Admirable,
1: ruega por nosotros.
0: Madre del Buen Consejo,
1: ruega por nosotros.
0: Madre del Creador,
1: ruega por nosotros.
0: Madre del Salvador,
1: ruega por nosotros.
0: Virgen Prudentísima,
1: ruega por nosotros.
0: Virgen digna de veneración,
1: ruega por nosotros.
0: Virgen digna de alabanza,
1: ruega por nosotros.
0: Virgen Poderosa,
1: ruega por nosotros.
0: Virgen Clemente,
1: ruega por nosotros.
0: Virgen Fiel,
1: ruega por nosotros.
0: Ideal de Santidad,
1: ruega por nosotros.
0: Morada de la Sabiduría,
1: ruega por nosotros.
0: Causa de Nuestra Alegría,
1: ruega por nosotros.
0: Templo del Espíritu Santo,
1: ruega por nosotros.
0: Honor de los pueblos,
1: ruega por nosotros.
0: Modelo de entrega a Dios,
1: ruega por nosotros.
0: Rosa escogida,
1: ruega por nosotros.
0: Fuerte como la Torre de David,
1: ruega por nosotros.
0: Hermosa como Torre de Marfil,
1: ruega por nosotros.
0: Casa de Oro,
1: ruega por nosotros.
0: Arca de la Nueva Alianza,
1: ruega por nosotros.
0: Puerta del Cielo,
1: ruega por nosotros.
0: Estrella de la Mañana,
1: ruega por nosotros.
0: Salud de los enfermos,
1: ruega por nosotros.
0: Refugio de los pecadores,
1: ruega por nosotros.
0: Consoladora de los afligidos,
1: ruega por nosotros.
0: Auxilio de los cristianos,
1: ruega por nosotros.
0: Reina de los ángeles,
1: ruega por nosotros.
0: Reina de los patriarcas,
1: ruega por nosotros.
0: Reina de los profetas,
1: ruega por nosotros.
0: Reina de los apóstoles,
1: ruega por nosotros.
0: Reina de los mártires,
1: ruega por nosotros.
0: Reina de los que viven su fe,
1: ruega por nosotros.
0: Reina de las vírgenes,
1: ruega por nosotros.
0: Reina de todos los santos,
1: ruega por nosotros.
0: Reina concebida sin pecado original,
1: ruega por nosotros.
0: Reina elevada al cielo,
1: ruega por nosotros.
0: Reina del Santísimo Rosario,
1: ruega por nosotros.
0: Reina de la familia,
1: ruega por nosotros.
0: Reina de la paz,
1: ruega por nosotros.
0: Cordero de Dios que quitas el pecado del mundo,
1: perdónanos, Señor.
0: Cordero de Dios que quitas el pecado del mundo,
1: escúchanos, Señor.
0: Cordero de Dios que quitas el pecado del mundo,
1: ten misericordia de nosotros.
0: Ruega por nosotros, Santa Madre de Dios,
1: para que seamos dignos de las promesas de Cristo.
0: Te pedimos, Señor, que nosotros, tus siervos, gocemos siempre de salud de alma y cuerpo, y por la intercesión de Santa María la Virgen, líbranos de las tristezas de este mundo y concédenos las alegrías del cielo. Por Jesucristo nuestro Señor.
1: Amén.

Dios al mundo, que envió a su único Hijo para salvarnos y redimirnos de todo pecado. Ahora bien, ¿comprendes el sacrificio de amor que hizo Jesús por ti?

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2: 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Gracias, papá Dios, por mis hermanos, por mi papá. Te amo, Jesús, con toda mi fuerza, con toda mi vida y todo mi ser. 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Gracias con mi mamá y con mi papá. Por eso te amo y te alabo. Gloria a ti.
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4: Vive este día a plenitud. Hoy es el único tiempo con que cuentas. El presente día es un tesoro de valor incalculable. Aprovecha al máximo cada instante. No pierdas ni un momento siquiera en lamentaciones y recriminaciones por los errores y las dificultades del pasado. El ayer ya no existe. Lo que puedes hacer con tus errores es cuidarte de no repetirlos. Hoy es la feliz oportunidad para vivir a plenitud, haciendo lo que te corresponde de la manera más perfecta.

para nuestros queridos hermanos en nuestro Señor Jesucristo. Muy buenos días. 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

Ya es hora de despertar del sueño, porque ahora nuestra salvación está más cerca. La noche ha pasado. El día ya está. Quitemos las obras de las tinieblas y vistámonos de luz. Andemos con dignidad.

Muy buenos días, amables públicos radio oyentes de este su espacio, El Despertar del Cristiano. Con ustedes hoy el padre Pedro Pablo Carvajal Fernández, párroco de la parroquia Sagrado Corazón de Jesús, Sabana Iglesia. Con ustedes hoy compartiendo este su espacio, El Despertar del Cristiano, colaborándole a nuestro queridísimo Monseñor Valentín Reynoso, cariñosamente Monseñor Plinio. En este día vamos a iniciar poniéndonos en las manos del Señor, en el nombre del Padre y del Hijo y del Espíritu Santo. Amén. Padre amado, en tus manos ponemos este día y este programa para que tú nos des luz, nos ayude a ir instruyéndonos en tu conocimiento, por Jesucristo nuestro Señor. Amén. Vamos de inmediato a proclamar el Evangelio de hoy. El Señor esté con ustedes y con tu espíritu. Lectura del Santo Evangelio según San Mateo. Gloria a ti, Señor Jesús. En aquel tiempo, dijo Jesús a sus discípulos: no atesoren para ustedes tesoros en la tierra, donde la polilla y la carcoma los roen, y donde los ladrones abren boquetes y los roban. Hagan tesoros en el cielo, donde no hay polilla ni carcoma que los roban, ni ladrones que abran boquetes y roban. Porque donde está tu corazón, allí estará. Perdón, porque donde está tu tesoro, allí estará tu corazón. La lámpara del cuerpo es el ojo. Si tu ojo está sano, tu cuerpo entero tendrá luz. Pero si tu ojo está enfermo, tu cuerpo entero estará a oscuras. Si pues la luz que hay en ti está oscura, ¿cuánta será la oscuridad? Palabra del Señor. Gloria a ti, Señor Jesús. Quisiera comentar de una vez, o más bien leerle el comentario al Evangelio, a este Evangelio que hace San Cesareo de Arles, obispo del siglo V de nuestra era cristiana, titulado Sermón Corazón en el Cielo. Dice San Cesareo: Dios acepta nuestras ofrendas de dinero y se complace en los dones que les hacemos a los pobres, pero con esta condición: que todo pecador, cuando le ofrece a Dios su dinero, le ofrezca al mismo tiempo su alma. Cuando el Señor dijo: den al César lo que es del César y a Dios lo que es de Dios, Marcos 12, 17. Es como decir: ¿cómo devuelven al César su imagen sobre la moneda de plata, le devuelven también a Dios la imagen de Dios? Génesis 1, 26. Por eso, como ya dijimos, cuando le damos dinero a los pobres, le ofrecemos nuestra alma a Dios con el fin de que allí donde está nuestro tesoro, allí también puede estar nuestro corazón. En efecto, ¿por qué Dios nos pide dar dinero? Seguramente porque sabe que particularmente nos gusta y que pensamos en eso sin cesar, y que allí donde está nuestro dinero, allí también está nuestro corazón. Por eso, Dios nos exhorta a tener tesoros en el cielo, dando a los pobres, para que nuestro corazón siga allí donde ya enviamos nuestro tesoro, y donde, cuando el sacerdote dice: levantemos el corazón, pudiéramos responder:
con una conciencia tranquila, lo tenemos levantado hacia el Señor. Es la afirmación que hace en su comentario San Cesareo de Arles, obispo del siglo V. De hecho, cuando nos quedamos en el Evangelio, donde está tu tesoro, allí estará tu corazón, dice Jesús, nos está advirtiendo, o más bien entregándonos el mejor de los tesoros para que nuestro corazón tenga la mejor de la tranquilidad, la mejor de la paz que usted podría tener en este mundo. Y si aquí alcanzamos esa paz interior que Él nos da, imagínense ustedes cuando estemos en el cielo, con cuánto más tesoro nos encontraremos allí. Por eso tenemos nosotros esa necesidad de saber buscar en nuestra vida la mejor de las fortunas, que no es el dinero, sino más bien que es Dios. Por eso, si vemos en la Biblia, vamos a encontrar aquí muchísimos fragmentos de esa del dinero en torno a la Biblia. La Biblia no condena el dinero en sí, sino que lo considera una herramienta neutral para la provisión y el servicio. Sin embargo, advierte fuertemente contra la avaricia, el endeudamiento excesivo y el amor al dinero, señalando que poner la riqueza por encima de Dios es una trampa espiritual. Ahí podríamos entrar en muchísimos textos bíblicos. Aquí vemos, por ejemplo, los principios financieros más destacados incluyen el peligro del amor al dinero. El apóstol Pablo advierte que el amor al dinero es la raíz de toda clase de males, ya que aleja a la persona de la fe. Primera carta de Pablo a Timoteo, capítulo 6, verso 10. Así lo señala, ¿sí? El amor al dinero es la raíz de toda clase de males. Podríamos ver también la trampa de la deuda, Proverbios 22:7. Aquí se advierte que el deudor es esclavo del acreedor, promoviendo vivir sin deudas y con moderación. Por eso no hay cosa que dé más paz que usted saber que no le debe a nadie. Y si algo debe a alguien, es que debe ser precisamente favores. Aunque hay refrán que digan que a veces es preferible deber dinero y no favores, pero tú no estás amarrado, tú no estás angustiado, tú no estás abatido porque tiene deudas. La deuda te esclaviza automáticamente. Por eso, evitar las deudas a como dé lugar. De igual modo, vemos también la generosidad y el desprendimiento. Se enseña que es mejor dar que recibir. Hechos 20:35. La Biblia anima a compartir con los necesitados y a ser buenos administradores, no acumuladores egoístas. Por eso, cuando usted tiene dinero, tiene en sus manos un potencial enorme para poder hacer un bien al necesitado
en nombre de Cristo Jesús, y eso se le va traduciendo automáticamente en salvación. Por eso, no teman bajo ningún concepto en hacer el bien. Evitemos lo que le pasó al rico, que nos narra Lucas en su evangelio, en la parábola de Lázaro y el rico. Si se dan cuenta, Lázaro, que es el pobre, es el que tiene nombre. El rico no tiene nombre. Aunque ya por ahí Radio Bemba, digamos, Vox Populis, más bien de la Edad Media, le puso un nombre a este personaje. Y todo el mundo ya lo conoce como el rico Epulón. Pero la Biblia no le da nombre. Pero ese rico, precisamente por estar apegado a sus bienes materiales, terminó perdiéndolo todo. O como aquel hermosísimo ejemplo que pone el mismo Jesús, del que tuvo una gran cosecha y tumbó los almacenes para hacer almacenes más grandes y así acumular riqueza. Y dijo, bueno, ya tengo riqueza acumulada. Y luego en la noche el Señor que le dice, necio, todo eso que tú has guardado, ¿para quién será? Y se lo llevó. O sea, acumular tesoros en la tierra para que lo disfruten otros. Es, digamos, así lo entiendo, cuando tienes bienes materiales, tienes en tus manos una gran fuente para alcanzar la salvación, siempre y cuando empieces a hacer obras de bien a tu hermano. Cuando hablaba ahorita de la trampa de la deuda, vemos, por ejemplo, cómo hay tantas personas que tienen 80 mil deudas por doquier y van endeudándose cada vez más, y esas personas viven llenas de angustias, pierden la paz. Todo el tiempo están a la defensiva pensando que le van a cobrar. Por eso, evita tener las deudas. Así no perderás sueño, no perderás salud. Pero además de la generosidad y el desprendimiento, de la trampa de la deuda, también podemos ver aquí lo que nos decía el santo de hoy en su comentario: la confianza en Dios. Las riquezas son inciertas. Por lo tanto, la seguridad no debe depositarse en el dinero, sino en Dios, quien provee para el sustento diario. Cuando digo que las riquezas son inciertas, lo que decía Jesús precisamente en el Evangelio: no acumulen tesoros en la tierra donde lo corroe la polilla y los ladrones abren boquetes para robárselos. Son inciertas, dan inseguridades. Aunque la gente hoy por hoy cree que encontrará seguridad teniendo fortuna, y está muy lejos de la auténtica realidad. O sea, no es verdad que el dinero te da seguridad. No. Te da angustia. Es distinto. Por eso debes siempre y por todos los medios procurar mantener esa confianza en Dios. La parábola de Jesús de a Dios lo que al César lo que es del César y a Dios lo que es de Dios va implicando precisamente el hecho de aprender a darle a Dios lo que es suyo. Si nosotros sacamos tiempo, si nosotros nos
matamos trabajando más de 8 horas al día para conseguir bienes materiales para el sustento de la persona o del hogar, de la familia, lo que sea, de igual modo debes sacar tiempo para Dios, para estar con Dios. Y fíjate que Dios no es tan exigente como podría aparentar. No, Él basta con que tú saques tiempo, un poquito de tiempo, para visitarlo a su casa, que es la iglesia, y para encontrar su rostro en el necesitado. Con esas dos cositas que hagas una vez por día, vas a encontrar ese rostro de Dios, porque le estarás dando a Dios lo que es de Dios. La Biblia va a estar llena, o sea, vamos a encontrar ahí muchísimos textos bíblicos que nos hablan precisamente del dinero. Si vemos, ya había citado 1 Timoteo capítulo 6, verso 10, donde Pablo dice, porque la raíz de todos los males es el amor al dinero, el cual condiciona a algunos, el cual codiciando a algunos, se extraviaron de la fe y fueron traspasados de muchos dolores. Pero también está ahí Proverbios 13, 11. Las riquezas de vanidad disminuirán, pero el que recoge con mano laboriosa las aumenta. O Proverbios 22, 7. El rico se enseñorea de los pobres, y el que toma prestado es siervo del que presta. Mateo 6, 24, lo que leíamos hoy. Ninguno puede servir a dos señores, porque aborrecerá a uno y amará al otro, o estimarás a uno y menospreciará al otro. No pueden servir a Dios y al dinero. O lo que nos señala el Eclesiastés, el libro de Eclesiastés, en el capítulo 5, verso 10. El que ama el dinero no se saciará de dinero. El que ama y el mucho tener no sacará fruto. También esto es vanidad. Lo que nos dice el evangelista Lucas en el capítulo 12, verso 15, y les dijo: miren y guárdense de toda avaricia, porque la vida del hombre no consiste en la abundancia de los bienes que posee. O lo que nos dice Primera de Timoteo, el apóstol Pablo: a los ricos de este siglo manda que no sean altivos, ni pongan la esperanza en las riquezas, las cuales son inciertas, sino en el Dios vivo que nos da todas las cosas en abundancia, para que las disfrutemos. Que hagan bien, que sean ricos en buenas obras, dadivosos, generosos, atesorando para sí buen fundamento para lo que está por venir, que echen mano de la vida eterna, dice Pablo. O Proverbios 13, 22. El bueno dejará herederos a los hijos de sus hijos, pero la riqueza del pecador está guardada para el justo. Dejen valores como enseñanza a sus hijos, como buena fortuna. Mateo también sigue insistiendo en que no se hagan tesoros en la tierra, donde la polilla los corroe. O sea, el evangelio que hemos escuchado hoy. Ahí sigue citando, aparece
el libro de los Proverbios, el Deuteronomio 8:18, Filipenses 4:19, Romanos 13:8. Hay muchísimos versículos en la Biblia que hablan sobre el dinero. Malaquías, Primera de Corintios. Hay muchísimos textos. Si nos llevamos de eso, el programa necesitaría de varios días para seguir hablando del tema. Y ya el tiempo corre, el tiempo ha pasado. No quisiera terminar sin antes invitar a los adolescentes y jóvenes que quieran así tener un espacio de descubrimiento de su identidad con Cristo, saber qué es lo que Cristo quiere en su vida, a que participen de esta jornada vocacional del 3 al 5 de julio en el seminario San Pío X. Ve, conócete a ti mismo, conoce también a los demás. Así podrás dar una respuesta a ti mismo y una respuesta a Dios. El llamado es urgente. Necesitamos vocaciones. De hecho, van aumentando el número de fieles en todas partes. Y aquí tenemos más de 100 parroquias en nuestra arquidiócesis y necesitamos vocaciones para atenderlas. Por eso, rueguen también ustedes desde sus hogares al dueño de la mies que envíe obreros a su mies. Bien, ya no tengo tiempo para más. Los saludos se quedarán para otra ocasión. Deseándole a todos que tengan un buen fin de semana. El Señor esté con ustedes y con tu espíritu. Y la bendición de Dios Todopoderoso, Padre, Hijo y Espíritu Santo, descienda sobre ustedes y les acompañe siempre.

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Nuestro mensaje de esta hora, para que al levantarnos, contemplemos la mirada compasiva de nuestro Señor Jesucristo. El despertar del cristiano, si el Señor lo permite, volverá a todos ustedes mañana y todos los días a esta misma hora. Bueno y santo día para todos, con la bendición de Jesús y María.

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dio a su único Hijo para salvarnos y redimirnos de todo pecado. Ahora bien, ¿comprendes el sacrificio de amor que hizo Jesús por ti?

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ser presumido, ni orgulloso, ni grosero, ni egoísta. Es no enojarse ni guardar rencor. Es no alegrarse de las injusticias.

0: compañero.
1: El hombre que tiene amigos ha de mostrarse amigo, y amigo hay más unido que un hermano.
2: Proverbio. Palabras de vida para vivir felices. Esta es la promesa que Dios tiene para ti. Te daré mi paz, que sobrepasa todo entendimiento. Filipenses 4:7.

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0: Las 7 y 5 minutos.
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2: 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Gloria a ti.
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vende todo lo que tienes, reparte el dinero entre los pobres, y tendrás un tesoro en el cielo. Después ven

espíritu se regocija en Dios mi Salvador.

Oración para derribar cualquier espíritu maligno en tu hogar. Cierra tus ojos y eleva esta oración conmigo. En el nombre de Jesús, consagro mi vida, la de mi familia y la de todos los que habitan este hogar delante de tu santo y poderoso altar. Te clamo, Señor, y te ruego que perdones todos nuestros pecados, nuestras faltas y transgresiones, no solo las mías, sino también las de quienes viven aquí. Padre Celestial, recibe nuestro arrepentimiento en el nombre de Jesús. Señor, levanta un muro de fuego protector alrededor de este hogar. Declaro que todo plan del enemigo es anulado y destruido ahora mismo por el poder del nombre de Jesús. Todo espíritu maligno que haya tenido acceso a este lugar queda derrotado y expulsado en tu poderoso nombre. Derrama tu paz, Señor, y llena cada rincón de esta casa con tu presencia. Expulsa toda oscuridad y establece tu luz divina.

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0: Las 8 en punto.
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Muy buenos días, que la paz de Jesús esté contigo y con todos los que amas. Gracias por estar aquí para vivir felices. Un espacio para que entiendas que la única misión que tenemos aquí en la tierra es precisamente ser felices. Gracias otra vez por el privilegio de tu sintonía. Gracias, porque si no te conectas a través de la radio, pues tienes también la opción de nuestras redes. Únete y compartamos juntos, tú y yo, experiencias de vida que nos hacen sencillamente ser mejores seres humanos, que es lo que pretendemos con cada programa que hacemos todos los viernes a través de Radio Jesús es el Señor. 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Mira que tienes todavía un tiempecito bastante largo para decidirte. Organiza, delega y date tú la oportunidad de vivir este retiro Betania, que sé que va a ser de mucha bendición para ti y para los tuyos. ¿Cómo te fue con la palabra de la semana pasada? ¿La pusiste en práctica? Sí, ¿te acuerdas cuál fue? Me encantaría que me dijeras por el chat que cuál fue esa palabra que
tú y yo nos regalamos la semana pasada y que espero que verdaderamente la hayas puesto en práctica, que haya sido tu bandera durante toda la semana y que hayas llevado con ella esperanza, hayas llevado solidaridad en todos los espacios donde interactúas, participas, compartes. Yo creo que cuando somos capaces de hacer eso por el otro o por el prójimo, pues nos acercamos un poquito más a ese que dijo que no tuvieran miedo, que él estaba en la barca con nosotros. Voy a esperar que me pongas esa palabra que te regalé la semana pasada. Mientras tanto, te quiero regalar la de esta semana. Esta palabra que siento que nos hace más humanos, que nos sitúa más, más cerca del prójimo, de su sentir, de su desesperación a veces, de su sufrimiento. Y qué bueno cuando yo soy capaz de poder entonces ser solidaria con aquellos que verdaderamente me necesitan. Y esta semana yo quiero que tú te pongas en los zapatos y en el alma del otro. Sí. Y estoy hablando de la palabra empatía, ¿sí? Tan trillada, tan usada, pero que en esencia, ser capaz tú de ponerte en el zapato del otro, sentir, poder incluso ser tú capaz de ser solidario ante el sufrimiento y el dolor. Y en ese trato con el otro, tratarlo, aceptarlo como a ti te gustaría que lo hiciesen contigo. La empatía, mi querido y querida, no es solo entender lo que el otro siente, y quedarse ahí. No, la empatía va un poco más allá. Y es que yo veo cómo tú te sientes y soy capaz de accionar para, en la medida de lo posible, subsanar esa situación por la que tú estás pasando o estás viviendo. No es sencillamente ponerte la mano en el hombro y decir, ah, sí, yo te entiendo, sino que hoy en psicología sumamos a la empatía la compatía, que es accionar para que, en la medida de lo posible en que yo pueda aliviar tu carga, pues yo también lo pueda hacer. Entonces, la empatía es atreverse, es dar como el paso para que el otro sienta que tú lo entiendes y que tú le comprendas. Es mirar más allá de las palabras, más allá de los gestos, y descubrir el mundo interior que cada persona guarda. Esta semana, ¿qué es lo que yo quiero invitarte? Yo quiero invitarte a que tú puedas hacer el esfuerzo sin interrumpir, poder escuchar, mirar sin juzgar, escuchar sin juzgar, de abrazar incluso sin preguntar. Eso es empatía. Te oigo, pero no te juzgo. Te miro, pero no te juzgo. Y soy capaz de abrazarte sin juzgarte y sin preguntarte. Basta con ese gesto. Y fíjense que la empatía se vuelve entonces acción. Sí te entiendo. Sí estoy en silencio. Sí te escucho, pero ese escuche, ese escucha, ese entender, ese abrazar debe ser sin juzgar. A veces no hay que hablar. Para ser empático a veces no hay que hablar. Es estar y actuar
para que la otra persona que está pasando por una situación difícil entienda que tú estás ahí. Esa es la verdadera empatía a la que yo me refiero. Porque aunque tú no creas, todos estamos librando batallas que muchísimas veces el otro no ve. Ve nuestra apariencia física. Ve incluso que nos vemos bien y que estamos sonrientes y que estamos alegres, pero nadie a veces sabe la batalla interior que está viviendo esa persona. Y la empatía es esa capacidad que tú tienes de entender al otro como a ti te gustaría que te entendiesen, que te tratasen como a ti te gustaría que te trataran también, sin juzgar, sin hablar, pero sí accionando. Y yo digo que a veces no sabemos precisamente la batalla que el otro está viviendo. Y a veces lo que más puede sanar no es una solución, sino una presencia de alguien donde con esa presencia tú le dices: estoy contigo, estoy aquí, no te juzgo, yo te escucho, estoy en silencio, pero estoy aquí. Eso es empatía. Eso es la verdadera empatía. Que el otro sienta que aunque su mundo se está cayendo porque tiene situaciones muy difíciles, sabe que tiene a personas que verdaderamente le apoyan. La verdadera empatía es hacerle sentir al otro: yo estoy contigo. No necesitas decir nada más. Y el otro, la otra, sabe que tú estás ahí. En casa, con los hijos, con la familia, que tu amor se parezca a la empatía. Practicar la empatía en el hogar es detenerse antes de reaccionar. Ten cuidado, mamá, papá, esposo, esposa, ten cuidado. Es poder detenerse antes de reaccionar. Es preguntar antes de asumir. Es consolar antes de corregir. Esta semana, si tu hijo tú lo ves frustrado, tu hija, tu esposo, siéntate a su lado y dile: entiendo que eso te duele, que eso te preocupa, que eso te molesta. Cuando tu pareja esté distante, no lo tomes como una ofensa y te pongas tú también a la defensiva. Así él no me habla, así él no me dice, así él no me busca, así él no me toca. Entonces te pones tú también a la defensiva. Cuando sencillamente a veces lo que tu pareja, tu hijo, lo que necesita es un brote de ternura de tu parte. La empatía, ¿sabes qué, mi querido y querida? Convierte al hogar en refugio y cada palabra dicha por los miembros de esa familia es una caricia. El queridísimo Papa Francisco, que en paz descanse, decía que la virtud y el logro más grande de un ser humano es llegar a un hogar. Y en ese hogar debe primar precisamente esto que te estoy diciendo. Que no haya en ese hogar palabras que no sean más que de comprensión y de solidaridad. Y tú me dirás: Yolanda, es que ahora mismo mi hogar está pasando por crisis. Bueno, pues vamos a sembrar, vamos a hacer nosotros los cambios, vamos a predicar con el ejemplo. Y como dice la oración de San Francisco, donde haya odio, donde haya incomprensión, yo lleve perdón, yo lleve amor,
Y la empatía está muy relacionada con esto, mi querido y querida. Tú no puedes ser luz afuera y ser solidaria y entender al otro y apoyar al otro y estar con el otro cuando tu casa, que es tu centro de apoyo, de energía, está patas hacia arriba. Son en ellos, en esa familia que Dios te ha regalado, donde tú tienes que poner como ejemplo real la empatía. Ese estar, ese no juzgar, ese no reaccionar, ese no estar a la defensiva. Es que sencillamente tú devuelvas todo lo contrario a lo que tú estás viendo. Y en la iglesia, en el trabajo, en la calle, que tu fe y tu humanidad se encuentren. Sí. Esta semana lleva la empatía como tu bandera, como siempre te digo, todos los viernes. En la iglesia no mires quién entra, sino cómo entra. Quiero resaltar que a veces voy a la parroquia Santo Ángeles Custodios y me encanta cómo me reciben. Buenos días, bienvenida, qué bueno que estás aquí. Un abrazo, Monseñora Mauri Rosario, ya nuestro nuevo obispo auxiliar, que es el párroco precisamente de esta parroquia a la que estoy haciendo referencia. Entonces, no mires en la iglesia quién llega, sino cómo llega. No mires cómo va, sino cómo entra. Tal vez esa persona necesita una sonrisa, un consejo, un abrazo. Tú que estás ahí, que eres cabeza en tu parroquia, en tu cuasi parroquia, en tu capilla, que estás siempre al frente, cada vez que llegue un hermano, trata de que se sienta acogido. Míralo cómo entra. Míralo desde los ojos de la empatía. Y en el trabajo, ¿cómo tú puedes proyectar y hacer real, hacer concreta esa empatía? Antes, por ejemplo, las que tienen personas bajo su dependencia, antes de tú exigir resultados, ofrece comprensión. Ofrece solidaridad. No pongas esa barrera que hace que tu subalterno tiemble ante respuestas que te tiene que dar y quizás no tiene. Porque vuelvo y digo, tú no sabes cuáles son las batallas que está librando el otro y la otra. Y la empatía entonces se torna en comprensión. Y no pude terminar, entonces vamos a darte un pequeño espacio para que termines. A eso yo me refiero, a que la empatía no es solamente hacer sentir al otro que tú estás, sino que eso vaya también accionado en actividades concretas y que el otro se sienta que verdaderamente no está solo, no está sola. En la calle, por ejemplo, los que andamos manejando, que nuestra ciudad se ha convertido en una selva de cemento, aunque tú tengas la razón, ¿de qué te vale ponerte a discutir? Y es que no sabes cómo salió el otro, qué dificultad también tiene, que por desgracia la está pagando contigo. Bueno, pero realmente a veces uno no entiende estas situaciones, pero aquí también tenemos que poner la empatía de manifiesto. Si alguien te empuja, si alguien quiere por encima de ti tener el puesto que te corresponde, respira y piensa, ¿qué estará viviendo esa persona hoy? Y déjame decirte que a mí eso me ayuda muchísimo. Yo no juzgo, no. Yo siempre pienso, ¿por qué actúa así? ¿Qué tendrá?
¿Qué le pasará? ¿Qué batalla estará viviendo? ¿Qué situación que no puede controlar está haciendo que su comportamiento sea este tan inadecuado? Si tú haces eso, estás poniendo de manifiesto la empatía. Porque la empatía no cambia el mundo de golpe, acuérdate de eso, ¿eh? Pero sí transforma cada encuentro en un acto de amor silencioso. No vas a cambiar el mundo, pero los espacios en los que te desenvuelves e interactúas pueden ser diferentes cuando desde la empatía tú puedes comprender, escuchar, apoyar sin juzgar. No es fácil, claro que no es fácil. Pero no me hables de imposibles. Que yo quiero que en esta semana tus ojos destellen empatía. Sin hablar, no hay que hablar. Pero que tus acciones sean las que respondan a esa necesidad de ese hermano, de ese prójimo, de ese esposo, de ese hijo, de ese compañero de trabajo, de ese hermano de la iglesia, de esa persona que te encuentras en alguna institución pública, en la calle. Porque Dios mismo se hace presente ahí. Que puedas no solamente entender al otro, sino que también puedas ser solidario, sin juzgar al otro. Y eso transforma vidas. Y eso puede ser la diferencia entre una persona que está viviendo su peor batalla, cuando somos capaces de estar sin hablar y sin juzgar. La empatía es la palabra de la semana. Y como siempre quiero invitarte a que me acompañes. Ahí donde estás, detente un momentito, cierra los ojos. Pon la mano en tu corazón como siempre te pido que lo hagas. Y únete conmigo a esta pequeña oración, un minuto nada más. Y si vas quizás manejando, pues apárcate. Y vamos juntos. Juntas tú y yo, a orar al Padre y a pedirle que nos ayude, que no nos deje solos, que necesitamos de Él, que necesitamos verdaderamente poder extender la mano solidaria a aquel que me necesita. ¿Te unes? ¿Sí? Oremos al Padre entonces. Señor, enséñame a mirar con tus ojos. Padre amado, hoy me acerco a ti con el corazón abierto, pidiéndote que me enseñes a ver a los demás como tú los ves, Señor. Que no me queden las apariencias ni en los juicios rápidos, que no me quede, Señor, en las palabras que hieren. Dame, oh Señor, la sensibilidad para reconocer el dolor oculto, la paciencia para escuchar sin interrumpir, y la humildad para acompañar sin imponer. Que mi mirada, Señor, refleje tu amor y tu ternura. Hazme, Señor, un instrumento de tu compasión. Señor, quiero ser puente y no muro. Que en mi trabajo, en mi hogar, en mi iglesia, yo pueda ser consuelo para quien se siente solo. Apoyo para quien está cansado y abrazo para quien ha perdido la esperanza. Que no me falten, Señor, las palabras cuando alguien necesite ánimo.
Pero también permíteme, Señor, guardar silencio cuando lo que se necesita es simplemente estar y acompañar. Que mi presencia, Señor, en ese momento sea tu paz. Señor, transforma mi corazón en hogar para otros. Dios mío, si alguna vez olvido lo que significa amar, recuérdame tu cruz, recuérdame, Señor, tu dolor. Si alguna vez me cuesta comprender al otro, recuérdame cuando tú me comprendes. Esta semana, Señor, quiero caminar con empatía, sembrar bondad y recoger gratitud. Que cada encuentro sea una oportunidad para amar como tú amas, Señor, sin condiciones, sin medida, sin miedo. Amén.

aquí en tu programa Para Vivir Felices a través de Radio Jesús es el Señor. Quiero hoy proponerte que hablemos sobre heridas emocionales, porque cuando estás herido no puedes amar. Cuando estás herido emocionalmente no puedes disfrutar plenamente de la vida. Es más, cuando estás herido y herida emocionalmente, vives a mitad. Y digo que vives a mitad porque llevas una carga muy pesada, mi querido y querida. Y es imposible vivir en bienestar total cuando la mochila que llevas pesa más que las posibles satisfacciones que puedas tener en tu vida. ¿Qué te parece la propuesta de que hablemos sobre heridas emocionales? Y lo más importante, quiero darte algunos pasos, 6, 5, para que tú las puedas sanar. Y claro, acuérdate que la primera condición es estar abierto y reconocer que estás herido totalmente. Acuérdate cuando hablamos de las heridas de la infancia, cómo repercuten e impactan nuestra vida adulta. Parte de estas heridas emocionales que experimentamos vienen precisamente de la infancia o de situaciones que nos pasaron ya en nuestra vida adulta que no hemos superado y que por lo tanto atrofian, detienen cualquier situación de bienestar, de felicidad plena que tú puedas experimentar. ¿Es válido y es humano? Claro, experimentarla sí, vivirla también, pero mantenerte en ellas por los siglos de los siglos, creo que ahí es que radica la diferencia, en que sí, estamos viviendo y el hecho de vivir, de compartir, de interactuar, de relacionarnos, nos lleva a eso precisamente, a que experimentemos heridas, sobre todo de las personas que son más importantes para nosotros, que han ocupado un sitial vital en nuestra vida. Obviamente, de esas personas son las que podemos tener precisamente este tipo de heridas. Y las vamos a tener. Ahora vuelvo y te remarco lo siguiente. Es que no es tenerla y mantenerte en ella por siempre, sino que puedas tener las herramientas para poder sanar y para amar, para vivir en plenitud. Debes sanar, eso es indiscutible, mi querido y querida. Yo no sé, porque a mí me ha pasado, que te has sentido que ciertos recuerdos, palabras o experiencias te pesan, y hacen que tú sientas que esa carga es demasiado. Y es posible que esa palabra, que esa experiencia, que ese recuerdo sea precisamente una herida emocional que aún no ha cicatrizado porque has evadido afrontarla y buscar esa sanación que necesitas y que por ende traerá como vía de consecuencia que ya no pese y ya no la cargues. Las heridas emocionales son generadas porque, bueno, por experiencias traumáticas, eso lo sabemos, y esas experiencias traumáticas las hemos vivido en el pasado y quizás en nuestra vida adulta. Cuando hablo de esas experiencias traumáticas del pasado, me remonto un poco más a la infancia, pero eso no significa que también hayamos podido tenerlas, sufrirlas ya en nuestra vida adulta. Y esas experiencias, a veces pequeñas, tal vez hasta cierto punto insignificantes, si no se atienden, si no se analizan,
pueden afectar indudablemente tu calidad de vida. ¿Por qué? Porque eso va a afectar cómo tú ves al mundo, cómo te relacionas con los demás y sobre todo cómo te tratas a ti mismo. Miren el impacto que puede tener una herida emocional, por más pequeñita que tú la veas, cómo eso puede impactar de manera negativa a estos aspectos a los que me he referido. Por eso, desde las decisiones que tomas hasta las relaciones que tú estableces, tus heridas emocionales tienen una forma silenciosa y poderosa de influir. Como tú te relacionas con el otro, como tú te proyectas ante los demás, ante la vida misma, puede ser un reflejo de que hay cosas que sanar, heridas que superficialmente ya no afectan, pero que como no se trataron, que como no se sanaron, están ahí, haciendo precisamente que ese bienestar y que esa felicidad no la puedas tú experimentar. Y este tipo de heridas puede manifestarse en tu vida como inseguridades. Eres una persona insegura, nunca te quieres dar la oportunidad de arriesgarte a ese logro de cosas que quieres. Eres temeroso, temerosa, miedoso. Eres incapaz de dar un paso hacia adelante. Hay otros que tienen que darlo primero por ti. Y eso puede ser producto de un tipo de herida que hayas podido experimentar que ha generado esa inseguridad tan grande. Y tú sabes que lo puedes lograr. Y tú sabes que tienes todos los elementos para ser exitoso o exitosa, pero esa inseguridad que ha sido provocada por algo, aunque sea pequeñito, es quien está pues haciendo que tú no tomes la delantera y no des ese paso al frente. Pero también puede manifestarse con patrones de comportamiento, esos patrones de comportamiento repetitivos e incluso en problemas de salud física, sí. ¿Y a qué me refiero con esos patrones de comportamiento? Que tú siempre actúas impulsivamente, agresivamente, de una manera iracunda o dejando pasar muy laissez-faire. Acuérdate del síndrome de la niña buena y el niño bueno, y repites otra vez ese comportamiento. Pero también puede manifestarse a través de salud física. Yo siempre te lo he dicho, que cada vez que hay una herida y un trauma, el cuerpo lo somatiza y entonces aparecen todas esas enfermedades. Y tú dices, pero ¿por qué la gastritis? ¿Por qué esta migraña? ¿Por qué este dolor de espalda? ¿Por qué esta sensación de malestar? Y fíjate de dónde provienen. Y yo espero que en los años de amistad que tú y yo tenemos, entiendas que cuando tú no resuelves situaciones emocionales, tu cuerpo, tu salud física va a pasarte factura. Y he sido benevolente con aquellas que te he dicho, pero una herida emocional también te puede llevar a enfermedades catastróficas. Y ahí viene ese cáncer, pero que ¿de dónde salió? Si yo soy una persona saludable, si en mi familia no hay herencia de cáncer, pero tú tienes ya una predisposición que sumado a todos esos conflictos internos y heridas y hace que precisamente haya una predisposición.

Y eso va a impactar tu vida de manera completa, ¿eh? ¿Y qué va a pasar? Que nunca vas a tener un control de tu vida emocional. Hasta que tú no puedas afrontar esas situaciones que te hirieron, que te siguen hiriendo, que tú te das cuenta de que repercuten en tus relaciones con los demás, hasta que tú no lo asumas y estés consciente de que necesitas sanar, mira, querido y querida, no vas a estar en bienestar. Y será como una especie de sombra que te va a acompañar siempre. Sanar heridas emocionales no es olvidar lo que ocurrió, no me malinterpretes tampoco. Es transformar el significado que le das a esas experiencias. ¿Para qué? Para aprender a mirar hacia atrás sin dolor. Y fíjate que cuando tú sanas heridas emocionales, hay una palabra mágica, milagrosa, que tiene que aparecer: perdón. Sí, el perdón. Porque muchas veces estas heridas emocionales han sido provocadas por personas tan importantes en nuestra vida, que nos han arrugado el corazón, la forma en que nos trataron, la forma en que no nos apoyaron en un momento, la forma en que no nos amaron tampoco. Y eso implica entonces, para sanar esa herida, esa palabra tiene que ser uno, perdón. Para cuando puedas mirar hacia atrás y ver esa herida que fue provocada por una persona tan importante en tu vida, puedas hacerlo sin dolor, sin resentimiento. Y tomar lo vivido, ¿cómo qué? Como un aprendizaje. ¿Para qué? Para seguir adelante con mayor fortaleza. Difícil, sí, pero no me hables de imposibles. Y es que vuelvo y te digo, yo creo que te lo digo todos los viernes, es que la vida es efímera. Es que estamos aquí un ratito nada más. Y es que no sabemos cuándo nos llegue nuestro tiempo de partir. Y habrás dejado de vivir, de disfrutar, de ser feliz, precisamente por no pasar la página, por no cerrar ese círculo, por no darte la oportunidad y por no perdonar. Porque cuando estás herido emocionalmente, vuelvo y te digo, no vives a plenitud, no vives en bienestar, no vives en paz, no puedes irradiar alegría, felicidad, porque es que algo te detiene, es la sombra. Y vuelvo y te digo, no es que vas a olvidar esa experiencia, no, porque no la vas a olvidar, pero finalmente vas a poder cerrar esa puerta y comenzar a vivir. Y vas a comenzar a vivir en bienestar emocional. Porque cuando tú emocionalmente estás bien, todo lo demás va a estar bien. Y lo que no esté bien, tú lo vas a mirar con otros ojos. Tú vas a hacer la diferencia, porque vas a ver otra perspectiva de eso que está ocurriendo, que te impacta, obviamente. Pero vas a tener entonces las herramientas para poder afrontarlo. Pero si encima que te vienen otras situaciones más difíciles, hay una herida emocional que ha arrugado tu corazón, que no ha sanado, eso te va a llevar al desastre total. Va a pasar factura en tu vida. Y al final de cuentas, ¿quién es el gran perdedor o la gran perdedora de todo esto? Vas a ser tú.
Los demás te van a mirar con pena y ay, pobrecita, y ay, ella no pudo levantarse.

esa situación y mira, vivió una situación, pero ahora está viviendo otra peor. Y solamente queda a la gente ver cómo tú poco a poco te vas destruyendo y autodestruyendo. Porque nadie puede ayudar a nadie cuando esa persona no se ayuda a sí misma. Entiéndelo. Nadie va a venir como un chapulín colorado a salvarte. Te tienes que salvar tú. Tienes que asumir ese riesgo. Tienes que asumir esa postura de saber, me tocó, lo estoy viviendo, paso mi duelo, pero sigo hacia adelante. Y eso que me pasó es un aprendizaje, una experiencia que puede ser testimonio para otros, puede ser faro para otros, para otras que puedan estar viviendo situaciones iguales o peores que tú. Según estudios últimos en la psicología emocional, las experiencias negativas tempranas tienen un impacto significativo en tu autopercepción, y lo hemos dicho. Cuando dimos el tema de heridas de la infancia, tú sabes que lo que vives en ese periodo tan vulnerable de tu vida repercute e impacta totalmente en tu vida adulta. Ahora bien, eso no significa que no puedas cambiar y que no puedas sanar. Puedes sanar. Puedes hacerlo. Difícil, lo sé. Porque yo no te hablo desde la teoría, yo te hablo desde mis realidades, desde mis caídas, desde mis tragedias. Anoche antes de acostarme yo le decía, Señor, pero la verdad es que las pruebas han sido duras. En estos dos últimos años, ¿cuántas pérdidas he tenido que me han marcado, que me han llevado a procesos de duelo fuertes? Pero también digo, gracias porque tú me das también la fuerza para yo reconocer que, cónchale, estamos en momentos de desierto, pero vamos a seguir hacia adelante. Esa debe ser tu postura. Esa debe ser la postura. Tú no vas a ser ni la primera ni la última persona que tenga heridas, que haya sido defraudado por aquellas personas que estaban llamados a protegerte, cuidarte, amarte, valorarte. No vas a ser la primera, no vas a ser el primero. Y te vas a entonces a enquistar ahí, pobrecita de mí. No. Vive el duelo, obviamente. Pero luego sacúdete las alpargatas y comienza a transitar ese proceso hasta que puedas salir. ¿Cuáles son las manifestaciones de las heridas emocionales en tu vida? Mira, las heridas emocionales pueden impactar profundamente en tu vida, incluso si tú no eres plenamente consciente de ellas. Algunas de las formas más comunes en las que esa herida emocional se puede manifestar, por ejemplo, problemas para establecer confianza. Si alguna vez te han traicionado o te han decepcionado, es posible que te cueste confiar en los demás, pues podrías sentirte siempre en guardia, a la defensiva, en alerta, o tener miedo de que las personas te hagan daño. Y esto, ¿sabes qué logra? Limitar tus relaciones y hacer que evites la cercanía emocional incluso con quienes merecen tu confianza. Claro, como tienes una herida ahí de personas que te traicionaron, que te decepcionaron, tú volver a confiar en el otro te cuesta muchísimo. Y eso te trae como vía de consecuencia que no puedas establecer relaciones cercanas con quienes verdaderamente merecen tu confianza y la pueden merecer. ¿Sabes qué otra manifestación de las heridas emocionales tú puedes tener en tu vida? Baja autoestima. Y aquí hemos hablado del impacto que tiene la autoestima, la autovaloración, tu amor propio en lo que serán tus relaciones,
tus metas, tus logros. Entonces, una persona que tiene una herida emocional, también en la parte que se puede evidenciar es en la baja autoestima, porque las heridas emocionales suelen afectar la forma en que tú te ves a ti mismo y a ti misma, haciendo que tú vivas autocriticándote constantemente, autosaboteándote. Sientes muchas veces que tú no eres suficiente, o siempre andes buscando la aprobación externa para tú sentirte bien, para tú sentirte valiosa. ¿Y sabes qué, mi querido y querida? Esto puede limitar tu potencial y hacer dudar de tus capacidades en situaciones importantes. Supón tú, se presenta la posibilidad de un ascenso laboral, pero tú das tanta evidencia y pones tan de manifiesto tu poca valoración de ti mismo y de ti misma, que un jefe dice, no, no me da seguridad. Ella tiene talento, tiene capacidades, pero esa forma no me da seguridad. Y te autosaboteas. Te autosaboteas tú mismo y tú misma. Y tú dirás, ¿de dónde viene eso? De una herida emocional que has querido tapar con cosas materiales, con mucha salida, pero la herida está ahí y no va a sanar hasta que tú no hagas lo propio para que ella sane, para que bote ese pus, ¿eh? Y para que entonces el medicamento de amor, de comprensión, de empatía contigo misma sea la el ungüento especial que pueda llevar a esa sanación. ¿Sabes cómo más se manifiesta en tu vida las heridas emocionales? Cuando tienes tanto miedo al rechazo o al abandono. Recuérdate de esas dos heridas que hablamos de la infancia, del rechazo y del abandono. Y según la psicología, la peor de todas ese rechazo. Es la herida emocional más difícil de sanar, la herida del rechazo. Entonces, se manifiesta esa herida emocional en tu vida porque siempre estás temeroso y temerosa de que la gente te rechace o que la gente te abandone. Porque, déjame decirte, mira, si tú has experimentado rechazo o abandono en el pasado, en la infancia o en tu vida adulta, adulta joven, este miedo puede quedarse contigo y va a influir en cómo te relacionas con los demás. Podría ser demasiado complaciente para evitar que el otro te deje y que el otro te abandone. O por el contrario, alejar a las personas por miedo a ser herido de nuevo, miedo al rechazo. Fíjate cómo se da esa manifestación de esa herida emocional en tu vida. Siempre vives temeroso al rechazo o el abandono. Y te vas a los extremos, o eres demasiado complaciente, la niña buena, o sencillamente te alejas y pones un cerco, pones una pared para que nadie se acerque. Pero es que estás herida, es que estás herido. Y lo haces para cubrirte, porque tú no quieres volver a caer en situaciones tan dolorosas como las que viviste. Por eso alejas a las personas, por eso no estableces esa cercanía con el otro. Pero no es porque tú no quieres, es porque tienes miedo de volver a ser rechazada o abandonada por aquellos que son importantes para ti, porque ya lo viviste. Y esa herida, mi querido y querida, hasta que no la sane, vas a vivir en ese modo alerta, en ese modo miedo.
y todas tus relaciones van a estar impactadas por eso. Y los demás, viendo ese comportamiento, te querrán, quisieran estar a tu lado siempre, pero tú no le das alternativas. Y las personas se alejan y muchas veces tú dices, óyeme, ¿pero qué fue? Esa herida que impacta en tus relaciones. ¿Cómo más? ¿Cómo más impactan las heridas emocionales en tu vida, esta que estás viviendo en este momento? Tienes muchos cambios en tu comportamiento emocional. Las heridas emocionales pueden hacer que tú reacciones de una manera intensa, desproporcionada ante ciertas situaciones. Por ejemplo, se me ocurre, podrías sentirte muy ansiosa, enojada o triste por cosas que parecen menores. Esto ocurre porque esas experiencias reactivan el dolor de la herida original que tienes. Hay cosas que te ponen, súper enojada o muy triste, porque vives todo de manera muy intensa. Y es que viste, qué sé yo, en la televisión o en tu trabajo, que el jefe o dos compañeros se hablaron en tono agresivo y tú reaccionas también a favor de una, y tu emoción, tu respuesta, tu reacción es muy intensa, a veces inexplicables para quienes te ven. Mira de dónde viene, de esa herida que tienes, de esa herida de la infancia, lo más probable, o de esa herida que obtuviste que te tiene emocionalmente incapaz de manejar tus emociones. El otro día escuchaba yo a una amiga diciendo, cónchale, porque mira, yo no sé cómo que el dinero se me va, y que yo no entiendo, mira, yo cobro y como que de un momento a otro ya yo no sé qué hice con el dinero. Y yo le decía, es que tú no estás organizándote. Y entonces, como no te organizas, no te planificas, dejas de lado las responsabilidades que tienes y honrar tus deudas, porque compras muchas cosas que no son necesarias. Entonces tú, la reacción tuya es de enojarte contigo misma porque no tienes el control de tu dinero. Y aunque te prometes tú misma no volver a hacerlo, la situación está ahí debajo. Y lo que hay que curar, lo que hay que sanar, es la causa, no el síntoma. Cuando tú no eres capaz de ver, adentrarte al por qué tú actúas de tal o cual manera, irte atrás, retraerte en el tiempo y buscar las razones, siempre vas a estar dando placebos, siempre vas a caer. Es como cuando te duele la cabeza, tú te bebes el analgésico y para el dolor de cabeza y vuelve y aparece y vuelve y aparece. Querida y querido, es que hay que buscar la causa de ese dolor de cabeza, porque si no, llegará un momento en que serás tan tolerante a la medicación que tengas para ese dolor, que llegará un momento en que ya no te va a hacer efecto. En las heridas emocionales es lo mismo. Tenemos muchas acciones, muchas reacciones, y la justificamos muchas veces, que yo soy así. No, no eres así. Hay una razón, hay una herida, y esa es la causa que tenemos que trabajar. Y esa es la causa
que tenemos que buscar del por qué, no los síntomas. El síntoma es ese, que eres muy complaciente. El síntoma es que te alejas. El síntoma es que tus emociones son intensas. Esas son la sintomatología de esa herida emocional, que hay que buscar la razón. ¿Qué provocó que yo fuese así? ¿Por qué yo soy así? Y esa respuesta, hijo de Dios, hija de María, solamente la tienes tú, nadie más. Lo que vemos son los síntomas que se reflejan en tu vida. Esas manifestaciones de las heridas emocionales en tu vida son los síntomas. Lo que tenemos que buscar es la causa para erradicarla. Y cuando yo la puedo erradicar, cuando yo la puedo sanar, entonces la vida, mi vida, toma un giro totalmente diferente. ¿De qué otra manera son evidenciadas las heridas emocionales en tu vida? Patrones repetitivos en relaciones, ¿sí? ¿Sí? Es común que las heridas emocionales te lleven a repetir los mismos errores con tus relaciones y en tus relaciones. Por ejemplo, podrías sentirte atraído por personas que no te valoran, o involucrarte en relaciones poco saludables, muy tóxicas. Y esto se debe a que inconscientemente intentas resolver el dolor del pasado a través de situaciones similares. Óyeme, pero que saliste de esa relación tóxica porque esa persona no te valoraba. Oye, volviste a tener una relación y esa persona tiene las mismas características que la anterior. Hay una herida emocional que tiene que justificar del por qué siempre repites los mismos patrones de relaciones. Y siempre peor. Y cada vez más angustiante para ti. Y no funcionan. Y con los amigos, en tus relaciones de pareja, no funcionan. No funcionan. Son patrones repetitivos en tus relaciones. ¿Y tú crees que eso es saludable? ¿Que eso se da al azar? No. Hay que buscar. ¿Por qué tú quieres resolver el dolor? A través del dolor del pasado, ¿eh? Volvemos a las heridas. A través de situaciones similares. ¿Sí? Porque entonces te envuelves en una relación tóxica, sales de esa, pero otra vez vuelves y te relacionas con personas tóxicas. Y cada vez es peor el bucle, cada vez es peor. Eso tiene que llamarte a ti la atención. Es que no es sano, no es normal. Y cada vez me involucro con personas que no tienen una valoración mía, que no me aman por lo que yo soy. Y yo entonces insisto en esas relaciones. Eso no es sano. Eso tiene que tener una razón. Y esa razón es una herida. Y esa razón debes buscarla tú. Nadie más lo puede hacer. ¿Cómo más se evidencia en tu vida una herida emocional? Ese sentimiento de vacío o de tristeza persistente. Muchas veces las heridas emocionales generan una sensación de vacío, de desesperanza, de tristeza, que aparece sin una causa aparentemente lógica, una causa como que no es clara. ¿Y por qué yo me siento tan triste? ¿Y por qué yo me siento tan vacía? Podría sentir que algo falta en tu vida, aunque aparentemente todo esté bien. Tienes buen trabajo, tienes buen salario, tienes relaciones alrededor,
aparentemente buenas, pero cónchale, aunque todo aparentemente está bien en ti, no te da como esa plenitud y ese bienestar, lo que te lleva a buscar llenarlo con actividades o relaciones que no siempre te benefician. Haces cosas que realmente tú crees que van a suplir y que van a erradicar esa tristeza, ese vacío. Y a veces te envuelves en cosas que no son saludables para ti. Que entonces yo soy católica, pero ahora me hablaron de que hay unos métodos de relajación, de qué sé yo, qué cuántas cosas. No estoy en contra. Estoy poniendo un ejemplo, ¿eh? Eso, a eso es que me refiero. Y entonces, en ese sentido, entiendo que esos sentimientos de vacío, de tristeza persistente, son los que te pueden llevar a sentirte que eso debe ser parte de una razón que medio desconoces, pero que tendrás que buscar respuesta. Otra cosa es que siempre te autosaboteas. Es posible que te pongas obstáculos tú misma, ya sea porque todo lo retardas, tienes que hacer algo, siempre tienes la excusa, no tengo tiempo, abandonas tus proyectos o evitas las oportunidades porque no quieres asumir responsabilidades. Y esto puede estar relacionado con creencias negativas sobre ti mismo o miedo al éxito o al fracaso. Sin darte cuenta, podrías estar limitándote por el miedo a revivir viejas heridas. No, pero fue que yo lo hice una vez y no. Y entonces quedaste tan traumada, tan traumado con eso que no quieres volver, ¿eh? No quieres volver a intentar. Oye, ese proyecto que iniciaste no te fue bien. Y ya por eso entiendes que la próxima vez puede irte bien, te puede ir mejor. Todas esas creencias limitantes son las que tú pones y te autosaboteas. No puedo, no me va a ir bien, esa oportunidad no me la merezco, tengo miedo a fracasar otra vez. Y cuando tú vienes a ver, vives en ese constante boicotearte tú mismo, tú misma. Pero también, si nos vamos a la parte física, que los dolores de cabeza, que la tensión muscular, que los problemas digestivos, que el no poder dormir, todo eso puede ser parte de lo que son los síntomas de esa causa llamada herida emocional, que es a donde quiero yo llevarte. Y lo vamos a hacer cuando hagamos esta pausa. Por favor, no te vayas.

aquí con tu programa para vivir felices y claro que te puedes levantar, claro que puedes sanar, claro que puedes ser feliz, claro que te tienes que dar una segunda oportunidad para demostrarte de que, óyeme, pese a las dificultades, a las tribulaciones, a tus pérdidas, a tus heridas, a todas las situaciones que te han movido el piso, puedes ser feliz. Mirar la vida con otros ojos, con ojos nuevos, sin mirar atrás. Mirar todas las cosas buenas que están por delante y que, por estar cargando esa mochila tan pesada en tus espaldas, es imposible que puedas avanzar tanto y cuanto mereces. Heridas emocionales, ¿qué te la pueden provocar? Muchísimas razones. La pérdida de un ser querido, un divorcio que duele, del que a veces no nos recuperamos, una separación, una ruptura amorosa, la pérdida de un trabajo, el abuso, incluyendo ese abuso físico, sexual. ¿Qué te puede provocar a ti una herida emocional? Enfermedades severas, terminales. ¿Qué te puede provocar una herida emocional? Culpas, arrepentimientos, resentimientos. Todo esto puede provocarlo. La que la está provocando en ti, solo tú sabes. Y si no has estado consciente de eso, yo pienso que es el momento de detenerte y de entonces tomar el toro por los cuernos y asumir la responsabilidad de que mereces ser feliz y de que, si bien es cierto, hubo tantas cosas en tu contra para ser feliz, te mereces una segunda oportunidad. ¿Y sabes por qué es importante sanar todas estas heridas que han sido provocadas por otros? ¿Tú sabes por qué te mereces sanar esas heridas emocionales? Para que en definitiva puedas ser feliz y puedas mejorar tu calidad de vida. Y eso trae como consecuencia mejorar tu bienestar emocional. Sí, porque al sanar estas heridas emocionales reduces la carga de emociones negativas y no vas a sentir por siempre la tristeza, la ira, el miedo, el resentimiento, el enojo. Y esto te va a permitir experimentar más momentos de calma y de alegría, de mayor estabilidad emocional incluso. Esto no significa que nunca más te sentirás mal, no estoy diciendo eso, pero sí que tendrás herramientas para gestionar emociones adecuadamente. Porque cuando sanas una herida de tipo emocional, también mejora tu autoestima. Y eso va a repercutir en la forma en cómo tú te ves a ti mismo y a ti misma. Cómo incluso afrontas los desafíos. Y también la manera en que tú te relacionas con los demás, no sintiéndote menos, sino sintiéndote igual a esa persona, con las mismas capacidades, valores, principios, con las mismas oportunidades y derecho a tenerlas. Cuando sanas una herida emocional, te quieres más, te valoras más, te respetas más. Y no vives autosaboteándote y autodenigrándote. Y entonces eres más compasiva, más compasivo y misericordioso contigo mismo. Pero también mejora tus relaciones con los demás. Porque cuando tú tienes un dolor emocional no resuelto, ya sabes que eso impacta en todas tus relaciones. Sin embargo, cuando las sanas, esto te permite a ti relacionarte con los demás
desde un lugar más genuino, más abierto, sin proyectar en ellos las heridas de tu pasado. ¿Y eso qué te va a traer como vía de consecuencia? Construir relaciones más saludables. ¿Basadas en qué? En la confianza y el respeto mutuo. Cuando estás sano. Pero cuando tú estás sano, tú también aumentas esa capacidad de resiliencia. Porque sanar heridas emocionales no significa que nunca más vas a enfrentar dificultades. Yo no te estoy diciendo eso, sino que estarás mejor preparado para afrontar aquellas que pueden venir, ya que aprendiste a transformar el dolor en aprendizaje, en crecimiento, que te ha hecho más fuerte y capaz incluso de adaptarte a los cambios y desafíos que pueden surgir en el futuro. Solamente cuando sanas emocionalmente. Pero también previenes muchos problemas físicos y psicológicos. El estrés emocional, ese que es crónico, que surge de heridas no resueltas, puede afectar tu salud física y mental. Ya te lo he dicho. Debido a que ese estrés prolongado en el tiempo, esa herida prolongada en el tiempo, puede estar relacionada con problemas que tú no duermes de noche. No duermes. Y te pasas la noche entera dando vueltas. Y físicamente, orgánicamente todo está bien, pero aquí, en tu mente, tus emociones son las que hay que sanar. ¿Por qué no duermes? ¿Y sabes más? ¿Por qué es bueno sanar esas heridas? Porque se va la ansiedad, ya no tienes que beber medicamentos. Esa ansiedad que te está destruyendo poco a poco la vida. La razón puede ser esa herida y que no ha sanado. Entonces, el medicamento te genera la tranquilidad, entre comillas, pero la causa está ahí. Pero también las enfermedades cardiovasculares, te enfermas, la presión y todo lo que implica este aspecto de tu salud. Es por eso, mira, que yo pienso que sanar heridas emocionales contribuyen a mejorar tu calidad de vida, pues al aprender a gestionar de manera saludable las emociones y pensamientos negativos, puedes reducir ese impacto y mejorar tu bienestar general. ¿Tú sabes por qué también es válido que sanes esas heridas? ¿Cuál sería el beneficio? Que te reconcilias con tu pasado. Mira, sanar heridas emocionales no significa olvidar lo que te ocurrió. De eso no es lo que estamos hablando, ¿eh? Sino hacer las paces con ello. Este proceso permite que te enfoques en lo que está en tus manos, como vivir plenamente el presente. Deja ya de querer vivir en el pasado. Es el momento de pensar en ti. Además, es el momento de liberarte del peso de lo que ya tú no puedes cambiar. Qué maravilloso sería si lo pudieses cambiar, pero no lo puedes cambiar. Y tienes dos opciones: o seguir revolcándote en esa herida emocional, o sencillamente asumir una postura de cambio, de transformación. Y eso, cuando tú asumes esa postura de cambio, de transformación, de buscar tu salud mental, tu paz, se van a ir los resentimientos, se van a ir las culpas, se van a ir los arrepentimientos, se van a ir todas esas emociones relacionadas con el odio, el enojo. Porque, mira,
La sanación emocional es cuando tú eres capaz de reconocer, permitir, aceptar, integrar y procesar las experiencias y emociones dolorosas. Es que yo no te estoy diciendo que es fácil. Imposible no. Imposible no. ¿Y qué va a significar que cuando tú reconozcas, tú aceptes, tú proceses todas esas emociones dolorosas, que vas a ser más empática, vas a tener más autocompasión, más autoaceptación contigo mismo y contigo misma? Muchas veces las personas tienden a querer controlar el proceso de sanación emocional y no lo pueden hacer. ¿Por qué? Porque quieren que se dé de la noche a la mañana. Es un proceso. Y luego entonces, poco a poco, se van viendo los cambios en tu vida. Desde esa salud física que está siempre tú con achaques. Y luego cómo comienzan a desaparecer a medida de que tú vas sanando, que vas aceptando, que vas reconociendo, que vas cerrando puertas, que vas cerrando círculos, que vas perdonando. Poco a poco todo eso también va desapareciendo. Y es que las heridas emocionales provocan de que vivas a mitad y no te lo mereces. No te mereces eso. ¿Por qué? Porque el dolor emocional puede limitarte, haciéndote dudar de tus capacidades o evitando que tomes riesgos. Mira, al curar heridas emocionales, rompes esas barreras y te permites crecer, avanzar, darte oportunidades en todas las áreas de tu vida, ¿eh? Y en ese proceso descubres habilidades, talentos, sueños. Y lo más importante, que te lo digo yo porque este proceso lo he vivido, encuentras paz, esa paz interior. Porque al empezar a sanar heridas emocionales, dejas de pelearte con lo que fue y comienzas a aceptar lo que es. Lo que te trae tranquilidad y te ayuda a vivir en gratitud. Y con ello puedes disfrutar de esos momentos que antes para ti no estaban permitidos. Y ten presente, mi querido y querida, que la paz interior no significa ausencia de problemas. Yo no te estoy hablando de eso. La paz interior consiste en vivir con una sensación de equilibrio, de saber que las situaciones, porque somos humanos, nos van a seguir pasando. Sin embargo, voy a poder equilibrar todas esas situaciones que van a provocar emociones, pero no me van a sacar de mi paz. Hay gente que yo veo que está al borde y sin embargo están en paz, pero no es una paz de pantalla, es una paz real. Y yo digo, Dios, ¿cómo puede hacerlo? ¿Cómo puede hacerlo? Ha vivido este proceso, ha recorrido este camino que no es fácil, pero no imposible. Y por eso yo quiero, en esta última parte, darte algunos pasos para sanar esas heridas emocionales y que puedas tener una vida feliz, esa que tú te mereces y que nadie puede prodigarte, al menos que tú no lo hagas por ti mismo o por ti misma. Primer paso, tienes que aceptar que hay una herida. Y para iniciar este proceso de sanación emocional es fundamental aceptar que la herida forma parte de ti, a pesar de que a veces trates de ignorar el dolor emocional
o de justificarlo pensando que no es para tanto. Ten presente que el primer paso para sanar es reconocer que tienes una herida emocional. Estás herida por esa relación que no prosperó. Estás herida todavía por ese divorcio que viviste. Estás herida porque te sacaron de ese trabajo. Estás herida porque fuiste producto de muchos abandonos, ¿eh? En tu infancia te abandonó papá, te abandonó mamá, luego te abandonó la abuela. La gente más importante te abandonó. Lo primero es reconocer que tienes una herida. Ah, no, que yo pasé tanto trabajo, a mí me dieron tantos golpes, que yo fui abusada. Y ya, pero eso pasó. No pasó. Hasta que no sanes, no pasa. Hasta que no aceptes que eso repercute en tu vida adulta, no ha pasado. Eso no se ha cerrado. Entonces, lo primero es aceptar, tengo una herida. ¿Cuál es esa herida? Debo yo entonces saber qué fue lo que me provocó esa herida. Y cuando yo estoy consciente de que tengo una herida de abuso, de abandono, de rechazo, busco las razones, busco la esencia, comienza ese proceso de sanación. Segundo paso para tú sanar tus heridas emocionales: identificar el origen de esa herida, porque para curar las heridas emocionales es importante reflexionar sobre qué experiencia o situación te llevaron a sentir ese dolor, con el objetivo de comprender de dónde viene el dolor y cómo te ha afectado. Si ese suceso ocurrió en la infancia, si fue en una relación pasada, si fue en un evento reciente, tienes tú que identificar el origen de esa herida. Porque quizás viviste una infancia feliz, pero te casaste, tuviste una relación, y ese o un evento que te marcó profundamente, que te llenó de miedo, de angustia. Entonces tú tienes que identificar el origen de esa herida. El tercer paso: ¿cuáles son las conductas asociadas a esa herida? Otra de las estrategias para sanar las heridas emocionales es identificar las conductas y patrones de pensamiento que están asociadas a esas heridas emocionales, puesto que reconocerlas te permitirán trabajar en su transformación y en la creación de hábitos positivos. Entonces, tengo un divorcio y ahora lo que hago es que me alejo, o siempre repito el mismo tipo de hombre o mujer con la que tuve esa relación, que se fue a pique. Busco las mismas características en otra persona. Busca ahí, ahí está tu herida. Porque tú sabes ya que si volviste a darte una segunda oportunidad en el amor y esa persona tiene las mismas características de tu anterior relación, eso va a pique otra vez. Es un patrón repetitivo. Porque si yo estaba con una persona agresiva, voluntariosa, narcisista, y me busco entonces otra pareja con las mismas condiciones, estoy repitiendo un patrón. Y al final, ¿qué va a traer eso? Otra vez. Que se acabe esa relación, que yo sufra. Entonces, producto de ese divorcio con esa persona, entonces ahí es que está mi herida. Ahí es que está. Entonces yo voy a analizar cuáles son esas conductas asociadas a esa herida. Porque hasta que yo no las identifique, yo no puedo trabajar en esa transformación y en la creación entonces de hábitos contrarios a esos que ya yo tenía establecido. Que entonces tú te buscas amigas
que lo que hacen es resaltar, qué sé yo, aquellas cosas que no son las más saludables y más bonitas en ti. Te alejas. O esas personas que quieren establecer relaciones contigo sanas, saludables, si tú les pones un stop, las alejas. Ah, porque fue que en tu infancia tú fuiste abandonada o fuiste rechazada. Entonces tú actúas en tus relaciones exactamente así. Tú pones un stop, tú no dejas que nadie se acerque, tú no permites tener personas de confianza porque tienes miedo a que te rechacen. Ah, pues entonces es una herida de rechazo que tú tienes cargando. Entonces, quien tiene que identificar esa herida y las conductas asociadas con esa herida eres tú. Nadie lo puede hacer, ¿eh? Cuarto paso, permítete sentir tus emociones. No te reprimas. Porque cuando tú reprimes las emociones, solo las haces más intensas en el tiempo. Por eso no tienes que ser fuerte todo el tiempo, que tú no eres la Mujer Maravilla, ni el hombre, ni Superman. No escondas siempre lo que sientes. Por el contrario, expresa las emociones, porque eso te va a ayudar a liberarte poco a poco. Por eso, para ayudar a sanar heridas emocionales, debes dejar de ser fuerte todo el tiempo. Esconder tus emociones para que el otro no diga. Date permiso de sentir y de expresar emociones como tristeza, enojo, miedo. Exprésalas. Que salgan. Siempre uno tiene una persona con la que puede abrir su corazón. Y acuérdate de la empatía. Si en el caso eres tú que tienes que apoyar a esa persona. El siguiente paso, no menos importante, el perdón y la liberación de la culpa. El perdón hacia uno mismo. Primero tienes que perdonarte a ti misma, a ti mismo. Pero también el perdón hacia aquellas o aquellos que causaron la herida. Porque cuando no perdonas, no puedes sanar. Debes practicar, el perdón no es fácil. Porque cuando tú perdonas, tú no estás justificando lo que te hicieron. Ni vas a olvidar lo que te ocurrió. Pero vas a liberarte de la culpa. Vas a liberarte del rencor. ¿Para qué? Para permitir seguir avanzando hacia una vida emocional más saludable. Cierra puertas, cierra círculos, perdona, pasa la página. Puedes mirar incluso desde la empatía a esa gente que te dañó. Aquella persona que te ofendió, que no estuvo, que te abandonó, que te rechazó, que destacó siempre lo peor de ti. Entonces por eso tienes esa herida emocional y no quieres confiar en nadie. El siguiente paso, ya te he dado siete, ¿eh? Siete pasos te he dado. Sé paciente contigo misma, contigo mismo. Sí, porque para sanar heridas emocionales, los resultados tú no los vas a ver de la noche a la mañana, ya que sanar es un proceso que toma tiempo. Y a veces tendrás días buenos. A veces tendrás días difíciles también. Lo importante es que te trates con compasión también, que te quieras. Y que reconozcas, por más pequeño que sea, que has dado un paso hacia tu bienestar emocional. Por más pequeñito que sea, agrádate. Cómprate un helado, cómprate un vestido nuevo, qué sé yo, agrádate. Ya pude superar, ya pude mirar a los ojos a aquella persona, ya pude entablar una conversación por lo menos cordial. No es fácil, yo sé que no es fácil mirar desde la misericordia y la compasión a aquellos que nos han dañado, por las que hoy acarreamos estas heridas emocionales, pero el mayor beneficiario de eso serás tú cuando perdonas.
El otro se puede quedar en sus aguas oscuras y turbias, pero tú vienes a la superficie, ya te cansaste de estar en esas aguas turbulentas. Otro de los pasos para sanar, habla con alguien de confianza. Sí, nosotros siempre tenemos amigos, en nuestras iglesias tenemos sacerdotes, wow, religiosas y hombres y mujeres de fe que para nosotros representan mucho respeto y mucha sabiduría dentro de nuestra Santa Iglesia Católica. Habla, sí, habla con alguien de confianza, porque compartir lo que sientes con alguien que te escuche sin juzgar, acuérdense de lo que hablábamos esta mañana de la empatía, puede ser liberador para ese proceso de sanación emocional, ya que hablar de tus emociones te ayuda a ponerlas en perspectiva, a sentirte menos sola. Y es por eso que hablarlo es también destapar el alma. Hazlo con alguien que tú sepas que te va a escuchar, que te va a acompañar, que va a ser empático o empática contigo, que no te juzga. Y ese rostro puede ser un amigo, un familiar, un terapeuta, un sacerdote, una religiosa. Siempre tenemos...

experimentando y las vas escribiendo. Cuando termines, coges y haces una bola, arruga ese papel, quémalo en el nombre poderoso de Jesús. Pero también busca ayuda profesional si lo necesitas. Porque sanar heridas, esas heridas emocionales profundas, puede ser difícil. Por lo tanto, quizás hacerlo solo no es la mejor recomendación. Búscate un buen psicólogo, un buen terapeuta que pueda brindarte las herramientas y la ayuda que tú necesitas para procesar tus sentimientos y poder avanzar. ¿Y sabes por qué? Porque de la única manera en que puedes sanar, en la que puedes estar en bienestar, te va a llevar a aprovechar al máximo la vida que gratuitamente se te ha dado. Hablar de estas heridas no siempre es fácil. No te estoy diciendo que es fácil. Por eso es común ocultarlas detrás de una sonrisa o minimizarlas para no parecer vulnerable. Sin embargo, ignorar estas heridas emocionales no las hace desaparecer, al contrario, las perpetúa con el tiempo. Sanar las heridas emocionales no solo es un acto de valentía, sino también una forma de liberarte del peso emocional que ha estado reprimido durante mucho tiempo y te impide disfrutar plenamente de tu vida. Sanar esas heridas es una inversión en ti mismo y en ti misma, y un proceso que requiere tiempo, paciencia y a veces, como ya te decía, ayuda de un profesional que te acompañe durante todo el proceso. Sin embargo, pese a que lleva tiempo, paciencia, un buen terapeuta, los beneficios serán grandiosos porque van a transformar cada aspecto de tu vida, ya que al final del camino tú te vas a sentir libre, más fuerte, empoderada y conectada contigo mismo y contigo misma. Y esa conexión la vas a llevar hacia todos aquellos que te rodean. ¿Difícil? Sí. ¿Imposible? No me hables de imposibles. Es el momento, es el aquí, es el ahora. La decisión está en tus manos. O sigues revolcándote en todas esas heridas que te provocaron pérdidas, separaciones, o sencillamente dice, hasta aquí, ahora voy a luchar por mi bienestar. Voy a reconocer cuáles son esas heridas que me han hecho sentirme que soy menos, que no valgo, que no soy atractiva para lograr cosas, para ganar mi espacio. Voy a dejar todo eso y voy a comenzar mi proceso de sanación. ¿Difícil? Otra vez te digo, sí. ¿Imposible? No me hables de imposibles. Toma ahora el toro por los cuernos. Y entonces, lánzate a la aventura más importante de tu vida. Vivir. Y vivir en bienestar. Shalom. Es tiempo de levantar campamento. Es tiempo de decirte que nos encontramos el próximo viernes. Que recuerdes
la palabra

la semana, empatía, y que pueda llevar esta empatía a la acción de escuchar, de estar, de acompañar, de ayudar y colaborar. Mientras tanto, quiero que lo que compartimos en la mañana de hoy, pues haya tocado un poquito tu corazón. Que te detengas en el camino y que veas cuál ha sido esa herida que repercute en la mujer y el hombre que tú eres hoy. Y de cómo ella ha podido minimizar tus capacidades y tu bienestar. El tiempo es ahora. Que Dios te bendiga.

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0: Muy buenos días, queridos hermanos y hermanas. Sean todos bienvenidos a su programa. Queremos escuchar tu voz, abriéndole el corazón a Cristo. Le damos las gracias al Señor por permitirnos iniciar este nuevo día bajo su santa gracia y su misericordia. Que la paz de Dios reine en cada hogar y que su amor fortalezca nuestro corazón en este viernes bendecido. Continúen disfrutando de esta hermosa prédica a continuación que hemos preparado para ustedes, una palabra de mucha bendición que va a alimentar el alma de cada uno, también bajo la presencia del Señor Jesucristo. Recuerden que a las 11 de la mañana regresamos completamente en vivo en Queremos Escuchar Tu Voz, abriéndole el corazón a Cristo, un espacio especial para abrirle el corazón al Señor, compartir la fe y recibir juntos esas bendiciones que Dios nos tiene en este hermoso día. No se aparten de nuestra sintonía, que el Señor les acompañe, les guarde y les conceda un día lleno de muchas bendiciones. La prédica se titula Carismático en un mundo pagano, del padre Fernando Echeverry. Adelante, control.
1: 19. Son la luz de tu cuerpo. Mateo 6:19 nos dice: en aquel tiempo Jesús dijo a sus discípulos: no acumulen tesoros en la tierra, donde la polilla y el moho los destruyen, donde los ladrones perforan las paredes y se las roban. Más bien, acumulen tesoros en el cielo, donde ni la polilla ni el moho los destruyen, ni hay ladrones que perforen las paredes y se las roben. Porque donde está tu tesoro, ahí está tu corazón. Tus ojos son la luz de tu cuerpo. De manera que si tus ojos están sanos, todo tu cuerpo tendrá luz. Pero si tus ojos están enfermos, todo tu cuerpo estará en oscuridad. Y si lo que en ti debería ser luz no es más que oscuridad, qué negra no será tu propia oscuridad. Palabra del Señor. Hoy le vamos a pedir al Señor que nos ayude a ver con los ojos de la fe. Porque a veces nosotros en esto, con este cuerpo carnal, a veces nuestros ojos es para el vicio, para la perdición. Recuerde que la malicia en el ser humano siempre destruye las buenas intenciones que como cristianos tenemos, y por eso siempre pídanle al Señor que mis ojos sean los ojos de mi fe. Que todo acontecimiento en mi vida y en los demás sepamos que el Señor tiene un plano sobrenatural. Por eso estas palabras, donde está tu tesoro, allí está tu corazón, tienen un carácter escatológico de la vocación cristiana. Y cuando hablo de un carácter escatológico, es el sentido sobrenatural, trascendental, que yo tengo o debo de tener en mi vida. Recuerden que yo soy un pedazo de Dios en la tierra. Que como hijo de Dios yo no puedo olvidarme de esa dimensión divina que yo debo de tener en esta misión que Dios me ha encomendado en el mundo. Que yo vea con tus ojos, Señor, y así pueda servirte a los demás. Esa es la misión que voy a tener para regresar a mi comunidad. Recuerde que sin Dios nosotros no somos nada, no podemos hacer nada. Por eso el Papa Francisco siempre nos invita y nos dice, a través de su predicación, a través de sus cartas: por favor, no acumulen tesoros en la tierra, donde la tentación de aferrarse a la vanidad, a la riqueza, al poder, estas cosas son perecederas y esclavizan la vida del hombre, porque donde está ese tesoro, tu corazón también va a estar ahí. Tus intereses, donde están tus intereses, ahí está ese corazón. Y nosotros, los cristianos, tenemos que ser inteligentes para ser capaces de separar las cosas, para vivir en el mundo sin dejarnos contaminar del mundo, como dice San Pablo. Y eso es lo que hoy le vamos a pedir al Señor, que yo, como dice San Pablo, aspire a los bienes del cielo. Miren cómo está el mundo. Yo que vivo en los Estados Unidos, la gente siempre dice, el sueño americano. ¿Cuál es el sueño americano? La plata. El sueño americano es acumular. El sueño americano es, la gente, voy a ir allá, porque allá pagan mejor, porque aunque no es fácil la vida de un inmigrante, trabajando puedo mandarle a mi familia, y entonces ponen toda su confianza, todas sus energías. Hay gente que cuando va allá tiene hasta 3 trabajos y se olvidan hasta de su familia, se olvidan de sí mismos. Y entonces en la vida de una persona estamos perdidos prácticamente en lo material, en lo superficial. Pero recuerden lo que dice el Evangelio, todo eso se acaba. Y el Señor en otra parte del Evangelio dice, aquella persona que acumulaba y acumulaba y su sueño era tener y tener, decía, tonto, te vas a morir esta noche. ¿Y qué cuentas le vas a dar a Dios de tu vida? Por eso uno tiene que trabajar, porque la meta de cada uno de nosotros es la salvación. Ese cielo nuevo y esa tierra nueva que el Señor nos ha prometido. Y por eso mi tesoro hoy no es ni el dinero, ni el oro, ni el poder, ni la riqueza. Mi único tesoro es tener a Dios en mi corazón y que yo siempre lo conserve para siempre. Por eso hoy, ese es el mensaje de Jesús. Pero si tu tesoro está en la riqueza, la vanidad del poder, el orgullo, tu corazón quedará encadenado, esclavizado. Esclavizado por tu orgullo y por todas estas cosas. Hoy yo les voy a hablar de la libertad del corazón. Y cuando usted es libre para amar, usted es capaz de vencer la tentación del vicio, la fascinación del vicio que oscurece todo lo que a nivel espiritual debemos de ser y de tener. El Papa advirtió que un corazón esclavo no es un corazón luminoso. Será tenebroso ese corazón que está encadenado a las cosas materiales. El Papa nos invita a tener prudencia espiritual para entender bien dónde está mi corazón. Yo les pregunto a ustedes, ¿dónde está su corazón? Mi corazón está puesto de pronto en ese carro, mi corazón está puesto en esa casa, mi corazón está puesto en esa pequeña o grande cuenta que tengo en el banco, mi corazón está puesto en esa familia, o mi corazón está puesto en esa mujer o en esa persona. La parte afectiva también está a veces contaminando las buenas intenciones de un corazón renovado. ¿Dónde está tu tesoro? Eso es lo que el Señor quiere preguntarte hoy. Pregúntese usted mismo, ¿cuáles son las buenas intenciones que usted tiene frente a su vida de fe? ¿Y qué cosas te impiden alcanzar la vida de Dios de una manera excelente? Pregúntese. Recuerde que los grandes hombres y mujeres se distinguen de los vulgares y mediocres por la escala de valores que orienta y rige su vida. Nunca se les olvide eso. Les repito esto. Los grandes hombres y mujeres se distinguen de los vulgares y mediocres por la escala de valores que orienta y rige su vida. Las más eximias figuras de la historia son las que descubrieron la luz y el fuego en la persona de Jesús, como Santa Teresita, como la Madre Teresa, como San Juan Pablo II, todos los santos que han entregado su vida a Dios. Él, Jesús, era, es y tiene que ser el tesoro de nuestra vida cristiana. Siempre. Siempre. No se les olvide. Nosotros los carismáticos nos distinguimos de las otras personas precisamente por esos valores de los cuales nunca nos tenemos que avergonzar. Esos valores. Hay quienes con culpa o sin culpa están atrapados por el anzuelo diabólico de los engañosos tesoros. Hay unas personas que se han dejado esclavizar por las drogas. Otros se dejaron esclavizar por el alcohol. Otros se han dejado esclavizar por la pornografía, por su sexualidad. Otros, esas malas intenciones para destruir al otro por su orgullo y por su vanidad. Otros, por el chisme o por la crítica que está condenando a los demás. Y usted lo ha convertido en una especie de deporte en su vida. Hoy le voy a presentar al Señor qué es lo que me deja alejado de Él. ¿Dónde está tu tesoro? Allí está tu corazón. Siempre que uno se levanta, siempre que uno se levanta, en ese tesoro está pensando. Hoy le vamos a pedir al Señor, como en Mateo 13:44, que yo sea como ese tesoro escondido, que cuando yo lo encuentre, yo sea capaz de luchar por ese tesoro, y que nada ni nadie me separe del amor del Señor. Y que ese sea un factor sorpresa en mi vida. Recuerde que en la vida tenemos muchas metas, muchos propósitos, muchos ideales. Y yo de hoy en adelante voy a ser capaz de aspirar, de luchar. Colosenses 3:15. Aspiren a los bienes del cielo. Y hoy ese es el bien supremo que yo le voy a pedir al Señor. Recuerde lo que nos dice Lucas 16:13, nadie puede servir a dos señores. Y en nuestra vida humana, nosotros estamos en una lucha permanente, en una dicotomía, entre tratar de alcanzar esos bienes materiales, inclusive pasando por cualquier sacrificio, o ser capaz de pasar por otro sacrificio, vencer mis pasiones, dominar y controlar la bajeza de mi vida y ser capaz de entregarme a Dios, sacrificando todo hasta mi propia existencia. Y cuando usted es capaz de hacerlo, la recompensa es grande, la salvación, la que usted va a encontrar, la que Dios le va a regalar, por la cual tenemos que aspirar, el tesoro supremo de la presencia de Jesús en nuestra vida. Por eso dice 2 Corintios 4:7, pero esa riqueza la tenemos en nuestro cuerpo, que es como una olla de barro, para mostrar que ese poder tan grande viene de Dios, no de nosotros. Y así, aunque llenos de problemas, aunque llenos de dificultades, no estamos sin salida. Tenemos preocupaciones, pero no nos desesperamos. Nos persiguen, pero no estamos abandonados. Nos derriban, pero no nos destruyen. Donde quiera que vamos, llevamos siempre en nuestro cuerpo la muerte de Jesús, para que también su vida se muestre en nosotros, pues nosotros, mientras vivimos, nos vemos expuestos a la muerte a causa de Jesús, para que también su vida se muestre en nuestro cuerpo mortal. Palabra de Dios. Nunca se les olvide esta parte, léanla siempre. Recuerde que en la vida nosotros los cristianos, los carismáticos, todos nosotros los que tratamos de vivir esa vida de Dios de una manera fiel, tenemos muchas tentaciones, muchos combates, muchas luchas, nos critican, nos persiguen. ¿Cuántos de ustedes se han sentido burlados? Hemos sentido el bullying hasta de nuestros mismos compañeros en el trabajo, en nuestros grupos, hasta nuestra iglesia. Nos envidian, todo eso se lo presentamos al Señor. Pero el ideal más grande es ser capaz de sobrepasar todas esas dificultades, porque Cristo, si Cristo está en mi vida, nadie me podrá vencer. Nadie. Y yo voy a perseverar hasta el fin. se encuentra una serpiente con una luciérnaga. ¿Cómo dicen en Ecuador ese animal que brilla? ¿Cucuyo, luciérnaga, cómo lo llaman? Luciérnaga. Sí, tengo que preguntar porque a veces hay como esa palabra chuta, yo no la conocía y ya me la aprendí. Y entonces en una parte estuve predicando, en otra parte dije, cucuyo, en Colombia decimos cucuyo, luciérnaga, y yo dije cucuyo y nadie entendió nada, y todo el mundo me hacía así. Y yo dije, ¿cómo le dicen al animal? Ah, es una luciérnaga. Y en otra parte le dicen otra expresión en Puerto Rico, por eso se encontró una serpiente con una luciérnaga, y la serpiente atrapó y enrolló la luciérnaga, y la luciérnaga le preguntó, un momento, señora serpiente, antes de que acabe con mi vida le voy a hacer tres preguntas. Le dice la serpiente, pregunte. Y le dice, yo pertenezco a su cadena alimenticia. Y le dice la serpiente, no, usted no me gusta para nada. Le dice, yo le he hecho algún mal a su familia o a usted. Y le dice la serpiente, no, usted no me ha hecho mal a mí ni a ningún miembro de mi familia. Y le pregunta la luciérnaga, si yo no le he hecho mal a ningún miembro de su familia, si yo no le gusto, ¿por qué quiere acabar con mi vida? Y le dice la serpiente a la luciérnaga, porque usted brilla demasiado. Carismáticos, ustedes brillan demasiado. Ustedes brillan demasiado. En la vida de nuestra renovación, de nuestra vida espiritual, este modernismo, estas redes sociales, nuestros políticos están tratando de destruir lo más sagrado que tenemos en la vida, que es nuestra fe. Están tratando de destruir y sacar a Dios de nuestra vida. Recuerde que la guerra existe en el mundo cuando de la conciencia de los pueblos Dios se ausenta. Y por eso Dios tiene que estar presente siempre, porque nuestros políticos nos están alejando a nuestros hijos de la fe. Han sacado a Dios de las escuelas, han sacado a Dios de nuestras instituciones, pero no pueden sacar a Dios de nuestra vida. Y por eso hoy vamos a luchar porque ese tesoro nadie nos lo quite. Nadie. ¿Cómo les parece? Tratan de hacernos creer que por el modernismo todo se puede, nada es pecado, y por la excusa de la libertad, por la excusa del desarrollo y del progreso, nos hacen creer que nada es pecado. Nos hacen creer que usted puede hacer de su vida lo que le da la gana porque usted es libre. Y nos hacen creer que usted se puede casar con otro hombre o con otra mujer y esa es la libertad porque esa es su vida. O usted puede matar a su hijo porque usted es la dueña de su cuerpo. ¿Y quién defiende a los niños? Por eso hoy vamos a luchar. Miren, yo no sé si ustedes sabían, pero en Estados Unidos, cuando usted entra, a usted le preguntan, hombre, mujer, X. O cuando su niño nace, le ponen hombre, mujer, X. Y hay muchas personas en ese libertinaje en que vive este mundo que dice, este niño no se va a saber si es hombre o mujer, le pongo X para que él escoja dizque su sexo cuando sea grande. ¿Cómo le parece? Hasta donde está llegando esa vulgaridad de este modernismo. Recuerden, todo el mundo puede pensar y nos critican y nos condenan, nos dicen que somos obsoletos, que tenemos una vida de fe retrógrada, que nos digan lo que digan, pero a Dios nunca lo sacamos de nuestra vida y vamos a vivir nuestra vida de iglesia de una manera coherente. No nos dejemos distraer por las redes sociales y por el mundo que siempre nos hace creer que ellos tienen derecho. Y una vez me encontré con una persona y esa persona me dice, estaban en un movimiento de derechos civiles en los Estados Unidos y gritaban consignas en contra de provida, del aborto, de que la libertad del hombre, de la mujer. Y entonces cuando vieron que yo era sacerdote, y ustedes, miren, los curas, los de la iglesia, que siempre nos condenan, nos rechazan y nos discriminan. Y yo, en la iglesia ni rechazamos ni discriminamos a nadie. Pero así como usted tiene derecho a pensar y usted tiene derecho a vivir su vida como quiere, yo también tengo derecho a vivir mi fe como yo quiero. Y nadie me puede cambiar mi mentalidad. Y nadie me puede quitar la grandeza y la alegría de mi fe. Por eso hoy le vamos a pedir al Señor que hoy nos vamos más llenos de fe. Recuerden ese gran tesoro de la fe, no se lo dejen arrebatar. No se dejen arrebatar el don de la familia, el don de la iglesia. Recuerden que en la vida tenemos un regalo muy grande. En ese momento, en la iglesia, se está haciendo lo que se llama la preparación al sínodo. Y por eso, en todas las iglesias, yo creo que aquí en el Ecuador también, hubo reuniones para presinodales, para encuentro de personas, preguntándoles a todos, ¿cómo está la iglesia? ¿Cómo está caminando la iglesia? Y ha habido como una especie de radiografía de la iglesia. Por eso hoy vamos a confirmar, a fortalecer y a sostener nuestra fe. Escuchen, confirmar, fortalecer, sostener, promover nuestra fe. Precisamente porque en la iglesia siempre hay muchas dificultades también, pero precisamente unidos, reconociendo nuestros errores como iglesia, en nuestras parroquias, con nuestros sacerdotes, con nuestros grupos, no se dejen desanimar por cualquier dificultad, por cualquier persona que los desanime, por cualquier tentación. No, sigan promoviéndolo, sigan promoviendo su fe. Les puedo decir que hay tres clases de fe como tesoro, tres clases de fe en la iglesia: la fe que profesamos, la fe que vivimos y la fe que celebramos. Tres clases de fe que tenemos que madurar, tenemos que sostener y tenemos que luchar para que se acreciente nuestra vida espiritual. La fe que profesamos es el credo, es la base de nuestra vida espiritual. Ahí está sustentada toda la revelación en lo que nosotros debemos de creer, el credo, la fe que todos debemos de profesar. La fe que celebramos se llama la liturgia, y en la liturgia vivimos la experiencia más grande, que además de los sacramentos es el sacramento de la Eucaristía. Recuerden lo que habíamos hablado ayer de la salvación. El que come y bebe mi cuerpo y mi sangre tiene vida eterna. El que sabe interpretar la Sagrada Escritura, el que conoce la Sagrada Escritura, el que la vive, debe de sentirse orgulloso siempre de poder comulgar, de recibir ese banquete maravilloso de la Eucaristía. El que come y bebe mi cuerpo y mi sangre tendrá vida eterna, y yo lo resucitaré en el último día. Por eso, en esa liturgia, en ese banquete celestial, le vamos a pedir al Señor que yo siempre anhele y desee ese tesoro maravilloso de la Eucaristía. Porque cuando usted comulga, usted es un tabernáculo ambulante. Usted es un pedazo de Dios caminando sobre la tierra, porque Jesús está en su corazón. Y por eso le vamos a pedir al Señor que hoy, que vamos a terminar con la Santa Misa, yo me sienta tan orgulloso de mi fe, que nadie me quite ese deseo de comulgar. Y cuando no lo pueda hacer porque estoy en pecado, ahí está el sacramento de la confesión, de la penitencia, para reconciliarme. Y si usted no es casado por la iglesia, escuchen, carismáticos, cristianos de todo el mundo. En este modernismo hay influencias de, hasta de nosotros mismos, que nos dicen: comulgue tranquilo, que Dios es misericordioso. No, Señor, el sacramento es muy sagrado y no podemos dejarnos influenciar por otras corrientes de lo que ya hablamos ayer, que nos dejan vivir una vida de fe permisivista. Todo se puede. No, Señor, en la vida de la fe todo se puede, pero en Cristo que nos fortalece. Todo se puede, pero siguiendo las instrucciones y la doctrina sana de la Iglesia. Por eso hoy, recuerde, la fe que profesamos el credo, la fe que celebramos la liturgia y la fe que vivimos es la moral. A veces las personas viven su vida de una manera espontánea, deportiva, y se ponen a inventar cosas, y entonces: padre, entonces si yo estoy viviendo con una mujer, me separé de la mía porque me gustó la otra. ¿Cuántos de ustedes han vivido la infidelidad, el adulterio? Jóvenes, levanten la mano a los jóvenes. Ya me van a decir de qué edad. Todos los que se crean jóvenes, levanten la mano. Claro, mi señora de 80 la levantó. Nosotros en la vida de fe tenemos que vivir lo que se llama la teología moral, nuestros principios y valores morales, para seguir de una manera las directrices que el Señor quiere que vivamos, para que nunca nos alejemos de Él. ¿Qué puedo hacer? ¿Qué no puedo hacer? ¿Qué es pecado? ¿Qué no es pecado? La Iglesia es muy clara en eso, y es muy importante que usted, como carismático, como cristiano, sepa que agrada y que no agrada a Dios. La otra fe es la fe que rezamos, y es la oración. Por eso, cuatro clases de fe: la fe que profesamos, el credo; la fe que celebramos, la liturgia; la fe que vivimos, es la moral; y la fe que rezamos, es la oración. ¿Ya se la aprendieron? Les voy a decir y ustedes me dicen cuál es: la fe que profesamos, el credo; la fe que celebramos, la liturgia; la fe que vivimos, la moral; y la fe que rezamos, la oración. Este es el compendio de nuestra vida espiritual, y esa es una riqueza muy grande que vamos a llevar siempre en nuestro corazón. Por eso, hoy, queridos amigos, le vamos a pedir a Dios la última bendición. Vamos a pedirle a Dios esta bendición tan grande. Le vamos a pedir lo que dice San Agustín. San Agustín nos dice: nos hiciste, Señor, para ti, y nuestro corazón está inquieto hasta que no descanse en ti. Y esa es la riqueza más grande, que hoy le pidamos a Dios esa bendición. Mateo 5:13. Mateo 5:13 nos dice: ustedes son la sal y la luz de la tierra. Pero si la sal se vuelve sosa, ¿con qué se le puede salar? Ya no sirve más que para tirarla fuera. Carismáticos, ustedes son la luz del mundo. No se puede ocultar una ciudad situada en la cima de un monte, ni tampoco se enciende una lámpara y se pone debajo de la mesa, sino encima, para que alumbre a todos. Por eso, la metáfora de la sal y de la luz muestran un carácter operativo en la vida de la renovación carismática, operativo, un carácter activo. Tenemos que vivir este carácter social tridimensional, operativo, activo, social. La sal, a ver, las mujeres Cuando no había electricidad, ¿qué hacían con la comida? ¿Qué hacían con un pedazo de carne? Los jóvenes ahora se preocupan mucho por las redes sociales y se mueren si no están mirando el celular. Y antiguamente no se tenía celular, no había luz. Ustedes saben que no había nevera. ¿Cómo conservaban la carne para que no se dañara? La salaban. Y me acuerdo que esas mujeres campesinas ponían un pedazo de carne llena de sal y lo que iban a comer la cortaban, la lavaban y el otro lo dejaban conservándose. La sal tiene un carácter de preservación. Por eso el Señor nos dice, ustedes son la sal, para que ustedes preserven la vida, para que preserven su fe, para que sean esa alegría de Dios. Y en el Antiguo Testamento el Señor hablaba de una alianza de sal, precisamente porque la sal siempre preservaba los alimentos, siempre. Y por eso el Señor decía, alianza de sal con ustedes. Les voy a contar algo. Los musulmanes cuando quieren tener una amistad con otro, ¿sabe qué le dicen? Venga usted, venga. Aquí les presento un musulmán. Los musulmanes cuando quiere tener relación, amistad con usted, le dice, haya sal entre nosotros. Hoy ustedes, ya un musulmán, nosotros hoy vamos a pedirle al Señor esa bendición, que yo siempre sea capaz de preservar la unidad y la paz en mi grupo, que yo sea esa sal. Porque en las iglesias y en los grupos siempre hay divisiones, problemas, chismes, críticas. Hoy le voy a pedir al Señor, que yo sea esa sal para preservar mi grupo. Porque a veces cuando yo no soy una persona que tenga alianza de ser solidario, de ser capaz de entender y comprender la miseria de mi hermano que cometió un error, yo nunca lo voy a señalar para condenarlo. Nunca. Y por eso aquí les voy a dar una enseñanza. Cuando alguien venga a su grupo o a su iglesia y le diga, fulanito de tal, uy, una vez un señor de por allá, no le voy a decir de qué parroquia y de qué estado donde he predicado, dice, oiga padre, venga, ese señor que está a su lado, y me iba a empezar a hablar mal, y yo le dije, a ver, yo le digo, a ver, uno de, venga usted, venga. No sé por qué lo llamé, pero venga. Le voy a dar una enseñanza. Cuando alguien venga a hablarle mal de alguien, le van a hacer estas tres cosas. Escuchen. Allá sale entre nosotros. Este señor viene y yo estaba por allá y me empezó a hablar mal de uno. Mentira, no, eso es uno. Este señor viene y me dice que me va a hablar mal de uno de ustedes. Yo le voy a hacer tres preguntas. ¿Lo que me vas a decir de esa persona es verdad o es mentira? La persona dice, ¿me lo contaron? ¿Me lo dijeron? ¿Lo que me vas a decir de esa persona es bueno o es malo? Uy, es muy malo, padre, muy malo. ¿Lo que me vas a decir de esa persona me conviene, es útil para mí o no? No, padre, para nada. Entonces váyase para su casa, no sea chismoso. ¿Entendieron? Tres cosas: verdad, bondad y utilidad. Si lo que alguien me va a hablar de una persona es verdad, y aunque sea verdad, yo como líder como persona, como familia, aunque haya cometido a una persona un error, no puedo visibilizar la miseria, el pecado, el vicio de esa persona para que todo el mundo hable mal de ella, porque eso no se debe de hacer en la iglesia. Tenemos que acabar con el chisme, con la crítica en la iglesia, en nuestros grupos. Tenemos que eliminar esa pandemia de la crítica, de la murmuración, de la envidia, del orgullo en nuestros grupos. Y hoy, recuerde, ser solamente luz. A mí me encantaría que cuando yo vaya caminando, alguien me diga, no para que yo me enorgullezca, me inflame, me llene de orgullo, de que me ensalcen. Qué lindo cuando yo veo una persona y le digan a usted, estar con usted me produce una alegría tan grande. Estar con usted me produce una paz tan grande, pero a veces a esa persona me produce una cosa que, ay, válgame Dios. Hoy, todo eso que yo estoy hablando es verdad. La realidad de nuestra iglesia, la parte humana de la iglesia, que siempre ha existido, pero por eso hoy nos trajo aquí a este congreso, para que conociendo su palabra, para que conociendo su verdad, yo sea capaz de vencer esa parte miserable de mi vida, ese orgullo y esa vanidad que me lleva a pretender ser más que los demás. Y hoy voy a tratar de no mutilar esa alianza que tengo para con mi Dios, para que ese tesoro que Él me ha regalado, ese Espíritu Santo que me ha regalado, yo no lo destruya con esa parte visible de miseria humana. Hoy yo les pregunto, ¿cuál es el tesoro que hay en su vida? ¿Y qué es lo que no lo deja ser o buscar ese tesoro? Me acuerdo, en una universidad, estaban en la facultad de medicina y un muchacho le dijo, profesor, se me robaron mi reloj y es un Rolex. Me lo sacaron del escritorio. El profesor dice, eran 25. ¿Quién cogió el reloj de mi amigo? Nadie. Dijo tres veces. Ahora les dijo, Párense todos aquí. Y cuando le dijo, párense todos, se pararon. Y ahí le dijo a los alumnos, ahora cierren sus ojos. Y todos cerraron sus ojos. Y después de un momento, cerraron los ojos. Y el profesor dijo, aquí está el reloj. Después de 10 años, un muchacho se encontró con el profesor y le dijo, profesor, ¿se acuerda de mí? Y dijo, profesor, después de 10 años, yo no me acuerdo de usted. Y dijo el muchacho, usted me salvó mi vida. Y le dice el profesor, ¿cómo que salvé su vida? Y dice el muchacho, hace 10 años, en la universidad, yo me robé el reloj Rolex. ¿Se acuerda? Cuando usted nos llamó y dijo después que apareció el reloj, usted me salvó. Y dice el profesor, ah, sí, me acuerdo. ¿Y por qué le salvé su vida? Y dice el muchacho, y me salvó mi reputación también. Y dice, ¿y cómo? Y dice el muchacho, profesor, cuando usted dijo apareció el reloj, usted no dijo quién se lo robó, y yo era el ladrón, y usted no me divulgó ante los demás, y usted salvó mi fama. ¿Y usted por qué no dijo nada? Y dijo el profesor, porque yo también cerré los ojos. Esta lección, ¿entendieron la lección? hoy ante el pecado, el vicio, el error, el defecto de mi hermano, voy a cerrar mis ojos. Y cuando puedo dar palabras de sabiduría, de consejo, de ayuda, voy a ayudar siempre. Queridos amigos, cuando vayan, recuerden que nos llevamos un tesoro muy grande para la casa. Es el tesoro de ese Espíritu Santo, esa gracia de Dios, esa gracia de la fe que hoy, después de 2 años de pandemia, hemos redescubierto, nos hemos encontrado. ¡Talita Kumi! Ahora las 3 palabras antes de hacerles una oración. Convencidos, comprometidos y dispuestos a todo. Otra vez. Más duro. Ahora vamos a hacer esta última oración. Y en esta última oración le vamos a pedir a Dios una bendición muy, pero muy grande. Pero antes le voy a decir una frase de Mahatma Gandhi que a mí me emociona cuando se la digo a la gente. Mahatma Gandhi, un gran pensador hindú, uno de los más grandes pensadores de la historia, decía: ¿cuáles son los factores que destruyen a un ser humano? Escuchen. ¿Cuáles son los factores que destruyen a un ser humano? Y miren qué belleza. La política sin principios. El placer sin compromiso. La riqueza sin trabajo. La sabiduría sin carácter. Los negocios sin moral. La ciencia sin humanidad y la oración sin caridad. Hoy le vamos a pedir a Dios que como renovación carismática, la caridad sea el valor supremo en mi vida espiritual. Recuerden las palabras de San Pablo, como dije en el primer discurso. Ustedes pueden hablar las lenguas del mundo. Pueden tener el don de lenguas, el don de profecía, el don de sanación, pero si no tienen amor, no son nada. Queridos carismáticos, llenémonos del amor del Señor y vamos a dar testimonio de nuestra vida cristiana a todos los demás para contagiarlo del amor del Señor. Recuerden, ya no soy yo quien vivo. Ya no soy yo quien vivo. Gálatas 2:20. Ya no soy yo quien vivo, es Cristo quien vive en mí. Cierren sus ojos. ¿Cómo? Gálatas 2:20. Ah, que repita lo que dijo Gandhi. Gandhi decía: ¿qué es lo que destruye a un ser humano? La política sin principios, el placer sin compromiso, la riqueza sin trabajo, la sabiduría sin carácter, los negocios sin moral, la ciencia sin humanidad y la oración sin caridad. Cierren sus ojos. Y al cerrarlos, le doy gracias a Dios por este día, por este encuentro. Señor, gracias. Qué bueno es estar aquí, Señor. Queremos hacer 3 tiendas, una para ti, otra para Moisés, otra para Elías. Pero quiero hacer una para mí, Señor, para encontrarme contigo. Quiero vivir esa siempre intimidad personal contigo, Señor. Hay muchas cosas que me alejan de ti. Te pido perdón por mi pecado, por mi maldad. Quiero conservar siempre todos los dones que me regalas como un tesoro que va a perdurar en mi vida para siempre, y que los ponga siempre a disposición de mi iglesia. Que nunca me crea dueño de nada, Señor, porque tú eres el dueño de la vida, de todo. Tú me has llamado, me has dotado y hoy me has enviado, Señor, a proclamar tu palabra, a renovar mis grupos en mis ciudades, en mis pueblos. Gracias, porque ese sacrificio de venir aquí ha valido la pena, Señor. Aunque no soy digno por mis errores y por mis vicios, tú me has llamado así como soy, Señor. Hoy te prometo que voy a cambiar mi vida. Ayúdame a renovarme, a liberarme, a llenarme de ti. Gracias, Señor, por este momento. Gracias, Señor, por esta gracia. Gracias, Señor, por esta bendición. Ahora, levanta tus manos. Y entrégate a Jesús. Que su Espíritu Santo llene tu corazón, tu mente, tu vida. Que nada te turbe, que nada te espante, porque solamente Dios basta. El mayor tesoro, no lo dejes ir, no te lo dejes quitar por el pecado, ni por este modernismo en que vivimos. Gracias, Señor.

Así como estás, le vas a pedir a Dios un deseo, una gracia, una necesidad. Por ustedes los que nos pedían oración ayer. Por aquellos que están afligidos por su enfermedad. Por aquellos que han vivido duras pruebas en la pandemia, después de ella, a todo nivel. Aquellos que lo perdieron todo, cerraron sus negocios y económicamente han vivido tristes realidades. Aquellos que apenas alcanzaban a alimentar a sus hijos. Le vamos a pedir al Señor que yo aprenda la oración de San Basilio. San Basilio decía: el pan que te sobra es el pan del hambriento. El vestido colgado en tu ropero es el vestido del que está desnudo. Los zapatos que no te pones son los zapatos del que está descalzo. El dinero que tienes guardado, compártelo con tus hermanos. Señor, gracias. Gracias por esta bendición. Ahora en tu nombre te pido que me sanes. Que sanes mi corazón, Señor. Mi cuerpo si tú quieres, pero sobre todo mi corazón. Yo sé que hoy en tu nombre puedo sanar hasta el cáncer más agresivo, Señor. Por eso en este momento dile al Señor de qué quieres ser sanado. Preséntale al Señor a aquella persona enferma que está en la cama, en el hospital. Ustedes que han venido enfermos, de aquí no se van a ir enfermos, porque Dios nos puede sanar. Por eso pídele con fe al Señor. Pídele esta bendición. Sáname, Jesús. Y sana a aquellos que hoy en oración están conectados con nosotros.

están conectados con nosotros por el Padre Salvatore, por aquellos sacerdotes enfermos de la renovación de nuestras iglesias, por aquellos hermanos de la renovación que no pudieron estar aquí por estar enfermos. Que el Señor tenga misericordia. Señor, para ti no hay nada imposible. Que por esas benditas llagas y por esa sangre derramada en la cruz, hoy yo sea sanado, Señor. Señor, sáname.

0: entra en mi corazón, en mi cuerpo, Señor.
1: Y allí adoraré.
0: Toca mis riñones, Señor.
1: Al Dios de mi amor.
0: Toca mi páncreas, Jesús. Toca mi corazón enfermo, Jesús.

0: este hígado enfermo, Señor.
1: Enciende con tu fuego
0: estos huesos enfermos, Señor. Esa debilidad para caminar, esa debilidad de mis ojos para leer, Señor.

físicamente, espiritualmente. Déjate seducir por este Espíritu de Dios y llénate de Él. Lléname de ti, Jesús. Tú puedes hacer milagros como hace más de 2000 años. Levanta.

nombre del que todo lo puede. Señor, gracias por esa infinita misericordia y por ese infinito amor. Pero lo más importante, libera de mi pecado, Señor. Libérame de mi vicio. Libérame del alcohol, de las drogas, Señor. Sáname.

estás haciendo obras maravillosas en este congreso, Señor. Gracias, Señor. Ahora abran sus ojos. Démosle un aplauso al Dios de la vida, al Espíritu de Dios, que como en Pentecostés, hoy nos da la fuerza para salir de este lugar a contagiar del Espíritu a toda mi comunidad. Gracias por esta bendición, Señor, más fuerte.

es la fe en su iglesia, es el amor a Jesús, es el amor a los hermanos. Por eso hoy les enviamos esta bendición a todos ustedes. Que Dios bendiga al Ecuador, a nuestra iglesia católica y a la renovación. En el nombre del Padre, en el nombre del Hijo, en el nombre del Espíritu Santo. Amén.

Muy buenos días, queridos hermanos y hermanas. Sean nuevamente bienvenidos a su programa. Queremos escuchar tu voz, abriéndole el corazón a Cristo, transmitiendo en vivo por Radio Jesús es el Señor, 750M, la emisora de la fe. ¡Qué hermosa prédica! Estuvieron ahí ustedes sintonizando y escuchando desde casita o donde quiera que se encuentren. Aquí también la disfrutamos desde cabina y desde recepción. Muchas bendiciones para el Padre. También en esta mañana les acompaña Luz Milagros, agradeciendo a Dios por permitirnos llegar una vez más hasta sus hogares, desde el vehículo, donde quiera que se encuentren. Saludamos con mucho cariño a todos nuestros fieles oyentes, a quienes están conectados a través de nuestras redes sociales. También elevamos un saludo muy especial a todo el equipo de Radio Jesús es el Señor. Los buenos días para don Osvaldo y doña Rosa en Estados Unidos, a Juan Pablo, a Milady Ceballos, quien está en recepción, y a nuestro querido Control Master Idanes, que se encuentra conmigo aquí en cabina. Que la paz, el amor y la gracia de nuestro Señor Jesucristo estén con todos ustedes. También muchísimas bendiciones a Evelyn Collado, a Franklin Sánchez y a cada colaborador de esta familia radial. Y vamos a ponernos en este momento en la mano de nuestro Señor Jesucristo. Pero antes queremos en este día especial elevar una oración de gratitud a Dios por el regalo de la vida de nuestro querido padre Elvin Domínguez. Que el Señor siga derramando abundantes bendiciones sobre usted, fortaleciéndolo con su gracia, llenándolo de sabiduría, de paz y de alegría, para continuar guiando a su pueblo con amor y fidelidad. Que la Virgen María lo cubra siempre con su manto protector y que cada paso de su camino sacerdotal esté iluminado por la cruz de Cristo. Gracias por su ejemplo de fe, por sus enseñanzas y por sembrar esperanza en tantos corazones. Hoy celebramos su vida con inmenso cariño y pedimos a Dios que haga realidad los anhelos más nobles de su corazón. De parte de Eridania Fernández y de todo el equipo de Radio Jesús es el Señor, le deseamos un feliz y bendecido cumpleaños, que Dios los bendiga a usted grandemente. También presentamos en este momento a los cumpleañeros, a Dylan Genao Cruz y a Isabel García, que estuvo de fiesta de cumpleaños. Lo vamos a poner en oración en este momento. Padre Celestial, en el nombre poderoso de Jesús, nos presentamos delante de tu presencia, agradecidos por tu amor, por tu misericordia y tu fidelidad. Señor, en esta hora elevamos una oración especial por todos los enfermos que nos están escuchando. Tú conoces esa necesidad, ese dolor y ese diagnóstico. Te pedimos que extienda tu mano sanadora sobre ellos. Visita los hospitales, las clínicas, cada hogar donde haya una persona necesitada de tu intervención divina. Trae sanidad al cuerpo, fortalece el alma y pon esa paz en el corazón. Declaramos por fe que tu poder sigue obrando milagros, restaurando vidas y renovando fuerzas. Que todo espíritu de enfermedad, de temor y de angustia sea reemplazado por tu paz y tu esperanza. Bendice a los médicos y a las enfermeras y familiares que cuidan los enfermos. Confiamos en tus promesas porque para ti no hay nada imposible. En el nombre poderoso de Cristo Jesús, amén. En este momento vamos a escuchar la siguiente canción dedicada al padre Elvins de parte de Eridania Fernández.

0: Jesús, ¿cuál es tu misterio en este hermoso viernes de oración? Queridos oyentes, pueden llamarnos al 809-247-3545, extensión 103, si gustan salir al aire para saludar, para contar su testimonio de vida, para orar por usted y su familia, para felicitar a algún familiar que esté de fiesta de cumpleaños en este día. Si no quiere salir al aire, puede llamar al mismo número, extensión 0. Milady Ceballos se encuentra en recepción, quien tomará esa petición y la pondrá en la canasta de oración, dándole gracias a Dios desde ya por esos milagros que en fe cada uno de ustedes lo verá. Los directores de Radio Jesús es el señor Doña Rosa y Don Osvaldo. Se han comunicado esta mañana con Milady, con Juan Pablo y conmigo para enviarles muchísimas bendiciones a cada uno de ustedes. Nos piden que le transmitamos su cariño y agradecimiento por el apoyo de siempre. Y nos informan que muy pronto, si el Señor lo permite, van a estar nuevamente de regreso. También solicitan de todo corazón que oren mucho por la salud de nuestra querida Doña Rosa. Finalmente, ellos les dejan este mensaje: que Dios siempre los bendiga, que encuentren fortaleza, paz y que su fe se mantenga firme en todo momento. Muchísimas bendiciones les desea Doña Rosa y Don Osvaldo a este pueblo bendecido por Dios. En esta mañana queremos hablar un poquito sobre el Salmo 40, que nos dice, 41 versículo 3, el Señor los sostendrá en su lecho de dolor y aliviará todos sus males. Gloria al Padre, al Hijo y al Espíritu Santo, como era en el principio, ahora y siempre, por los siglos de los siglos. Amén. El Señor los sostendrá. Dios no promete que nunca tendremos sufrimientos, pero sí promete su compañía y su ayuda. Cuando las fuerzas humanas se agotan, la gracia de Dios sigue actuando en su lecho de dolor. El salmista reconoce que existen momentos de enfermedad, de tristeza, de angustia y debilidad. La fe no ignora estas realidades, sino que la pone en manos del Señor. Aliviará todos sus males. El alivio de Dios puede manifestarse de muchas maneras: sanación física, paz interior, fortaleza o la certeza de que Él camina con nosotros. ¿Qué nos puede decir Jesús hoy a través de este salmo? A la luz del Evangelio, el Señor nos recuerda: confía en mí cuando te sientas débil. Yo conozco tus luchas y no te abandono. Permanece en la fe, porque mi amor es más fuerte que cualquier sufrimiento y mi gracia te sostendrá cada día. Queridos hermanos, Dios ve lo que otros no pueden ver: tus esfuerzos, tus preocupaciones, tus oraciones silenciosas y tus lágrimas. El Salmo nos invita a confiar en el Señor, que está siempre presente incluso cuando no percibimos su acción. Quien se apoya en el Señor nunca va a caminar solo o sola. Señor, en tus manos pongo mis cargas. Tú eres mi fortaleza en la debilidad, mi esperanza en la prueba y mi paz en medio de la tormenta. Si hoy presentas una tormenta en tu vida, entrégasela al Señor. Confía en Él, porque detrás de esa tormenta, de esa prueba, Él se va a manifestar, Él se va a gloriar y tú verás esos grandes milagros y prontamente darás tu testimonio de vida. Queridos oyentes, quiero mandar bendiciones a nuestros hermanos que están a través del canal de YouTube, como siempre. Bendiciones para Magalis Reyes, Amalia Vargas, Ramón Hernández, Diógenes Cabrera, Juliana Contreras y toda su familia allá en Hato del Yaque, a Miguelina Peralta, cómo no, Miguelina, le vamos a complacer más adelante con esa canción. A Leonel Durán, Solita Pérez, muchísimas bendiciones. A Jocelyn Madera, Altagracia Hernández, Altagracia Herrera desde Long Island. Qué bueno, Altagracia, que le gustó esa prédica. Ahora sí, vamos a pasar con nuestro querido Control Master, nuestro chef de la radio, que nos trae un menú muy simple y rápido por el tiempo. Muy buenos días, Idanes, ¿cómo te sientes?
1: Muy buenos días, Lucy, estaré aquí el siguiente. Hoy de comida se va a hacer un arroz con fideo con albóndigas guisadas, sea de pollo, de res o de cerdo, si ustedes quieren también. También se va a poner el aguacate, que no se olvida. Una ensalada hervida también, si ustedes quieren. Y el jugo de naranja, limón, mango, guanábana, como ustedes quieran.
0: Déjame decirte, Dani, que está riquísimo. Y que ayer tomamos un jugo preparado por Juan Pablo, que nos lo trajo desde casita. Excelente jugo de mango, Juan Pablo, muchísimas gracias. Muy delicioso. Y así como ese rico menú que nos acaba de dar Idanes, vamos a un corte musical, no muevan el dial y continuamos con más aquí en Radio Jesús. 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
1: Continuamos con más en Queremos Escuchar Tu Voz, abriéndole el corazón a Cristo. Y hoy también queremos dedicar el espacio a una fiel oyente desde Las Palomas, a Rosa Isabel Paulino, que hoy está de fiesta de cumpleaños. Muchísimas felicidades. Más adelante le vamos a estar poniendo ese pianito especial. Un corazón cerca de Jesús toma mejores decisiones. En esta mañana vale la pena detenernos a reflexionar sobre una verdad muy sencilla. Cuando nuestro corazón está cerca de Jesús, nuestras decisiones son más sabias, más serenas y más alineadas con el propósito del Señor. Cada día tomamos decisiones. Algunas parecen pequeñas, como responder a una persona, cómo administrar nuestro tiempo, qué actitud tener frente a una dificultad. Otras son más importantes, como elegir un trabajo, tomar una decisión familiar, enfrentar un conflicto o perseverar en medio de una prueba. Muchas veces buscamos consejos en amigos, en nuestra experiencia o en nuestra propia lógica, pero olvidamos consultar primero a Dios. Jesús nos enseña que la vida no se trata únicamente de saber hacer qué hacer, sino de permanecer unidos a Él. Cuando el corazón está lejos de Dios, las emociones suelen gobernar nuestras acciones, el miedo nos hace retroceder, el orgullo nos hace actuar impulsivamente, la ansiedad nos lleva a apresurarnos. Sin embargo, cuando permanecemos cerca de Jesús, recibimos esa paz para esperar, esa sabiduría para discernir y esa fortaleza para actuar correctamente. La cercanía con Cristo transforma nuestra manera de pensar. No significa que nunca vamos a cometer errores, sino que aprendemos a mirar la circunstancia desde la perspectiva de Dios. Lo que antes parecía imposible comienza a verse como una oportunidad para confiar. Lo que generaba desesperación ahora se convierte en una ocasión para crecer en fe. Recordemos la palabra de Jesús: permanezcan en mí y yo en ustedes. La clave no es tener todas las respuestas, sino permanecer cerca de aquel que sí las tiene. Se cuenta que un joven caminaba por un bosque junto a un anciano guía. El sendero se dividía constantemente en varios caminos y el muchacho se sorprendía al ver que el anciano siempre elegía la misma ruta. Después de varias horas, el joven preguntó: ¿no sabe cuál camino tomar? El anciano respondió: porque conozco al dueño del bosque. El joven sonrió confundido y el anciano añadió: cuando conoces al dueño, él te enseña por dónde caminar. Así ocurre con nuestra vida. Muchas veces estamos preocupados por elegir el camino correcto, cuando la prioridad debería de ser de conocer más profundamente aquel que dirige nuestros pasos. Cuando caminamos cerca de Jesús, Él ilumina el sendero en el momento oportuno. Jesús quiere recordarte, no tomes decisiones movido por el temor. Confía en mí. Yo conozco el camino que no puedes ver. Acércate en mí en oración. Escucha mi voz en la palabra y permite que mi paz guíe tu corazón. Donde yo te conduzca, también te voy a sostener. Tal vez estás esperando una respuesta, enfrentando una preocupación en este día o buscando dirección para algo importante. Jesús no siempre revela todo el panorama de una vez, pero sí promete acompañarte paso a paso. Un corazón cerca de Jesús aprende a preguntar antes de actuar, a escuchar antes de responder y a confiar antes de rendirse. Hoy Dios te invita a acercarte más a Él. No importa cuán compleja sea la situación que enfrentas. Ninguna decisión es demasiado grande para su sabiduría, ni demasiado pequeña para su cuidado. Antes, entrégale todos tus planes, tus preocupaciones y tus preguntas. Pídele que gobierne tus pensamientos y que dirija tus pasos. La mejor decisión que podemos tomar cada mañana es buscar primero la presencia del Señor, porque cuando el corazón está cerca de Cristo, la mente encuentra claridad, el alma encuentra paz y los pasos encuentran dirección. Que Dios en esta mañana te llene de su sabiduría y te conceda la gracia de caminar tan cerca de Jesús que cada decisión que tomes refleje su amor, su verdad y su voluntad perfecta.

Continuamos con más en Queremos Escuchar Tu Voz, abriéndole el corazón a Cristo. 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Quiero mandar bendiciones y agradecer a la señora Cándida Noris en Estados Unidos. Gracias por su ofrenda. También a Marcelo Martínez, que pasó por aquí en esta mañana. Que el Señor me lo bendiga mucho. Como siempre, viene aquí a colaborar con esta hermosa emisora Radio Jesús es el Señor. Seguir a Jesús sigue siendo hoy la mejor decisión que una persona puede tomar. No porque sea un camino fácil o rápido, sino porque es un camino que transforma desde adentro. En un mundo donde muchas veces se vive con prisa, con presión y con incertidumbre, la invitación de Jesús no pierde vigencia. Es una llamada a vivir con propósito, con verdad y con amor que no depende de circunstancias externas. Cuando uno observa la vida de Jesús, lo que resalta no es solo su mensaje, sino la forma en que vivió ese mensaje. Habló de amor al prójimo, de perdón incluso cuando cuesta, de compasión hacia los que sufren, de humildad en lugar de orgullo y de esperanza en medio de la dificultad. No fue un discurso vacío, fue una vida coherente. Por eso, seguirlo no es únicamente adherirse a una idea religiosa, sino aprender un estilo de vida que desafía lo superficial y lo reemplaza por lo esencial. Hoy, seguir a Jesús implica decisiones concretas. Implica elegir el bien cuando es más fácil lo contrario. Implica perdonar cuando el orgullo pide guardar rencor. Implica ser honestos en un entorno donde a veces la mentira parece más rentable. También implica reconocer que no todo depende de la fuerza personal, sino de una relación viva con Dios que sostiene, que corrige y que acompaña. En ese sentido, no es un camino de perfección instantánea, sino de crecimiento constante. Jesús no prometió una vida sin problemas, pero Él prometió paz en medio de ellos. Una paz que no depende de las circunstancias, sino de la confianza en Dios. Por eso, su mensaje sigue teniendo fuerza hoy. No se trata de escapar de la realidad, sino de vivirla de una manera muy diferente, con esperanza, con fe y con amor. También hay algo profundamente actual en su llamado, amar al prójimo. En tiempos donde abundan la división, la indiferencia y el juicio rápido, su invitación a amar, incluso al que piensa distinto, se vuelve radical. No es un amor superficial,
sino uno que busca el bien del otro, incluso cuando no es fácil. En el fondo, seguir a Jesús es una decisión que redefine prioridades. Lo material deja de ser lo más importante, el éxito deja de ser el único objetivo y la vida comienza a tener una dimensión más profunda, más espiritual y más humana al mismo tiempo. Seguir a Jesús hoy sigue teniendo una de las decisiones más importantes, porque no solo orienta el camino, sino que transforma su interior. Su mensaje sigue vigente: amar, perdonar, vivir con humildad y confiar en Dios. No es un llamado a la perfección inmediata, sino a una vida con propósito y dirección. Quien decide caminar con Él no siempre tendrá un camino más fácil, pero sí uno con sentido, con paz y con esperanza que permanece incluso, queridos hermanos, en medio de la prueba. Quiero mandar bendiciones a Alejandrina Cabrera, a Eduarda Jiménez en Cienfuego La Piña, a Linda Corona y a Manuel Abreu en Los Robles de Moca, a Iris Vargas en Baitoa, a Francisco Núñez en San José de las Matas, a Armando Concepción Reyes, un abrazo para usted, a Mireya Espinal en Los Ciruelitos, a Adriana Modestín, a Bolívar Díaz y a Aridania Díaz en Don Pedro, también a Sandra Vázquez y a Marcia García de la misma comunidad, allá en Presa de Taveras, a Reina Valdés y a Elvira Rosario. Gracias por estar en sintonía con Radio Jesús es el Señor. 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Y Danes, vamos ahora a felicitar a nuestros queridos hermanos que hoy celebran un año más de vida. Vamos a felicitar al padre Elvin Ismael Domínguez, a Dylan Genao Cruz, que cumplió sus 6 años, de parte de Charo, su abuela, allá en Zona Franca, La Vega, a Isabel García, allá en Baitoa, y a Rosa Isabel Paulino, que hoy está de fiesta de cumpleaños en Licey Las Palomas. Damos gracias a Dios por su vida y pedimos que derrame abundantes bendiciones sobre cada uno de ustedes, que el Señor les conceda salud, paz, alegría, sabiduría y muchísimos años más para seguir sirviéndole y disfrutando de su amor. Que cada nuevo día esté lleno de la presencia de Dios y que todos sus sueños y proyectos sean guiados por su perfecta voluntad. De parte de Radio Jesús, les deseamos muchas felicidades.

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1: Bueno, también felicitamos a una oyente, querida familia Santa Almonte, que también está de fiesta. Muchísimas bendiciones para ti, mi querida Santa, que veo que también está en sintonía. Ven pronto por aquí para darte ese abrazo tan grande. A nuestros cumpleañeros, que vayan a la Santa Eucaristía a darle gracias a Dios por regalarles un año más de vida. Y en este momento, mientras suena la canción, vamos a presentar en oración a la familia Díaz Gutiérrez, a Carmen Hernández, a Freddy Morán, a Delman Romano, a Eladia, a Francisco Cabrera. También te presentamos a Cándida Noris, a la familia Martínez, a Marcelo Martínez, a Rosa Gutiérrez, que está en cuidado intensivos. También a Ana Ramos, que se encuentra interna, a Rosa Isabel y familia, a María Triunfel y a Osvaldo Castillo. También te presentamos a Belky Martínez, a Luis Peña, a nuestra querida Bárbara Ventura y toda su familia. Te presentamos la familia de Radio Jesús es el Señor, en especial a Doña Rosa, a Don Osvaldo, a Juan Pablo, a Miledis, a Idanes, a Doña Evelyn, a Juan Collado, a Parizada Ferreira, a Isabel Castillo, a cada uno de nuestros oyentes que están a través del dial y lo que dejan sus peticiones, tanto en WhatsApp como en YouTube. Señor Dios Padre de bondad y misericordia, hoy elevamos ante ti nuestra voz y nuestro corazón. Te pedimos por todos los enfermos, por los que sufren en cuerpo y alma, acompáñalos en su dolor, dale fortaleza, consuelo en su tristeza y esperanza en medio de la prueba. Que nunca se sientan solas y solos y que tu amor los sostenga cada día. Te encomendamos también a todas las familias. Fortalécelas en la unión, en el respeto y en el amor. Sana las heridas que existen en sus miembros y que cada hogar reine la paz, la fe y la comprensión. Bendice también a los jóvenes, guíalos en sus decisiones, protégelos de todo mal y dales esa sabiduría, Señor. Llena su corazón de valores, de sueños buenos y de esperanza.

entrar porque he escuchado que mi Señor hace milagros y así como lo hizo conmigo, también lo va a hacer contigo. Hemos llegado a la parte final de nuestro programa. Queremos escuchar tu voz abriéndole el corazón a Cristo. Gracias a todos nuestros oyentes por acompañarnos durante esta hora de bendición y de oración. Gracias también a quienes nos siguieron a través de las redes sociales y a todo el equipo de Radio Jesús es el Señor. Les invitamos a cada uno de ustedes a continuar en nuestra programación y a permanecer siempre confiando en Dios. Que Dios les bendiga abundantemente y les haga resplandecer su rostro sobre ustedes y su familia. Será hasta la próxima, si Dios lo permite. Feliz viernes para todos. Buen provecho. Estuvieron con ustedes en esta mañana Luz Milagros y Danes en los controles, Juan Pablo Reyes, Milady Ceballos. Un abrazo para todos.

0: pedimos al Dios Todopoderoso que este y todos los días puedas tener el corazón dispuesto a reconocer lo que hizo Jesús por ti. 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

0: 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Dios continúe bendiciendo y derramando bendiciones sobre ustedes y los suyos. 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
2: esta es la hora.
1: Esta es la hora.

0: Las 12 en punto.
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0: María, Madre buena, Madre de la Iglesia, acompáñanos en nuestro caminar.
1: Señor, ábreme los labios.
2: Y mi boca proclamará tu alabanza.
1: Dios mío, ven en mi auxilio.
2: Señor, date prisa en socorrerme.
1: Gloria al Padre, y al Hijo, y al Espíritu Santo.
2: Como era en el principio, ahora y siempre, por los siglos de los siglos. Amén.
1: Misterios dolorosos del Santo Rosario.
3: Los misterios de dolor llevan al creyente a revivir la muerte de Jesús, poniéndose al pie de la cruz junto a María, para penetrar con ella en la inmensidad del amor de Dios al hombre y sentir toda su fuerza regeneradora.
4: Primer misterio: la oración de Cristo en Getsemaní, abandonado de sus discípulos.
5: No olvidéis nunca que vuestra primera obligación es permanecer con Cristo. Es preciso que sepáis siempre encontrar tiempo para acercaros a Él en la oración.
6: Padre nuestro que estás en el cielo, santificado sea tu nombre, venga a nosotros tu reino, hágase tu voluntad en la tierra como en el cielo.
7: Danos hoy nuestro pan de cada día, perdona nuestras ofensas como también nosotros perdonamos a los que nos ofenden. No nos dejes caer en la tentación y líbranos del mal. Amén.
8: Dios te salve María, llena eres de gracia, el Señor es contigo. Bendita tú eres entre todas las mujeres, y bendito es el fruto de tu vientre, Jesús.
9: Santa María, Madre de Dios, ruega por nosotros pecadores, ahora y en la hora de nuestra muerte. Amén.
8: Dios te salve María, llena eres de gracia, el Señor es contigo. Bendita tú eres entre todas las mujeres, y bendito es el fruto de tu vientre, Jesús.
9: Santa María, Madre de Dios, ruega por nosotros pecadores, ahora y en la hora de nuestra muerte. Amén.
8: Dios te salve María, llena eres de gracia, el Señor es contigo. Bendita tú eres entre todas las mujeres, y bendito es el fruto de tu vientre, Jesús.
9: Santa María, Madre de Dios, ruega por nosotros pecadores, ahora y en la hora de nuestra muerte. Amén.
8: Dios te salve María, llena eres de gracia, el Señor es contigo. Bendita tú eres entre todas las mujeres, bendito es el fruto de tu vientre, Jesús.
9: Santa María, Madre de Dios, ruega por nosotros pecadores, ahora y en la hora de nuestra muerte. Amén.
8: Dios te salve María, llena eres de gracia, el Señor es contigo. Bendita tú eres entre todas las mujeres, bendito es el fruto de tu vientre, Jesús.
9: Santa María, Madre de Dios, ruega por nosotros pecadores, ahora y en la hora de nuestra muerte. Amén.
8: Dios te salve María, llena eres de gracia, el Señor es contigo. Bendita tú eres entre todas las mujeres, bendito es el fruto de tu vientre, Jesús.
9: Santa María, Madre de Dios, ruega por nosotros pecadores, ahora y en la hora de nuestra muerte. Amén.
8: Dios te salve María, llena eres de gracia, el Señor es contigo. Bendita tú eres entre todas las mujeres, y bendito es el fruto de tu vientre, Jesús.
9: Santa María, Madre de Dios, ruega por nosotros pecadores, ahora y en la hora de nuestra muerte. Amén.
8: Dios te salve María, llena eres de gracia, el Señor es contigo. Bendita tú eres entre todas las mujeres, bendito es el fruto de tu vientre, Jesús.
9: Santa María, Madre de Dios, ruega por nosotros pecadores, ahora y en la hora de nuestra muerte. Amén.
8: Dios te salve María, llena eres de gracia, el Señor es contigo. Bendita tú eres entre todas las mujeres, bendito es el fruto de tu vientre, Jesús.
9: Santa María, Madre de Dios, ruega por nosotros pecadores, ahora y en la hora de nuestra muerte. Amén.
8: Dios te salve María, llena eres de gracia, el Señor es contigo. Bendita tú eres entre todas las mujeres, bendito es el fruto de tu vientre, Jesús.
9: Santa María, Madre de Dios, ruega por nosotros pecadores, ahora y en la hora de nuestra muerte. Amén.
10: Gloria al Padre, y al Hijo, y al Espíritu Santo,
11: como era en el principio, ahora y siempre, por los siglos de los siglos. Amén.
1: Señor Dios nuestro, por un designio misterioso de tu providencia, completas lo que falta a la pasión de Cristo en las infinitas penas de la vida de sus miembros. Concédenos que, a imitación de la Virgen Madre Dolorosa, permanezcamos nosotros junto a los hermanos que sufren para darles consuelo y amor.
4: Segundo misterio: la flagelación de Cristo, que hace suyos los sufrimientos de todos los hombres.
11: Todos estos sufrimientos han sido asumidos por Cristo en su grito de dolor y en su confiada entrega al Padre. En la fe, la esperanza y el amor, la noche se convierte en día, el sufrimiento en gozo, la muerte en vida.
6: Padre nuestro que estás en el cielo, santificado sea tu nombre, venga a nosotros tu reino, hágase tu voluntad en la tierra como en el cielo.
7: Danos hoy nuestro pan de cada día, perdona nuestras ofensas como también nosotros perdonamos a los que nos ofenden. No nos dejes caer en la tentación y líbranos del mal. Amén.
8: Dios te salve María, llena eres de gracia, el Señor es contigo. Bendita tú eres entre todas las mujeres, y bendito es el fruto de tu vientre, Jesús.
9: Santa María, Madre de Dios, ruega por nosotros pecadores, ahora y en la hora de nuestra muerte. Amén.
8: Dios te salve María, llena eres de gracia, el Señor es contigo. Bendita tú eres entre todas las mujeres, y bendito es el fruto de tu vientre, Jesús.
9: Santa María, Madre de Dios, ruega por nosotros pecadores, ahora y en la hora de nuestra muerte. Amén.
8: Dios te salve María, llena eres de gracia, el Señor es contigo. Bendita tú eres entre todas las mujeres, y bendito es el fruto de tu vientre, Jesús.
9: Santa María, Madre de Dios, ruega por nosotros pecadores, ahora y en la hora de nuestra muerte. Amén.
8: Dios te salve María, llena eres de gracia, el Señor es contigo. Bendita tú eres entre todas las mujeres, bendito es el fruto de tu vientre, Jesús.
9: Santa María, Madre de Dios, ruega por nosotros pecadores, ahora y en la hora de nuestra muerte. Amén.
8: Dios te salve María, llena eres de gracia, el Señor es contigo. Bendita tú eres entre todas las mujeres, bendito es el fruto de tu vientre, Jesús.
9: Santa María, Madre de Dios, ruega por nosotros pecadores, ahora y en la hora de nuestra muerte. Amén.
8: Dios te salve María, llena eres de gracia, el Señor es contigo. Bendita tú eres entre todas las mujeres, bendito es el fruto de tu vientre, Jesús.
9: Santa María, Madre de Dios, ruega por nosotros pecadores, ahora y en la hora de nuestra muerte. Amén.
8: Dios te salve María, llena eres de gracia, el Señor es contigo. Bendita tú eres entre todas las mujeres, y bendito es el fruto de tu vientre, Jesús.
9: Santa María, Madre de Dios, ruega por nosotros pecadores, ahora y en la hora de nuestra muerte. Amén.
8: Dios te salve María, llena eres de gracia, el Señor es contigo. Bendita tú eres entre todas las mujeres, bendito es el fruto de tu vientre, Jesús.
9: Santa María, Madre de Dios, ruega por nosotros pecadores, ahora y en la hora de nuestra muerte. Amén.
8: Dios te salve María, llena eres de gracia, el Señor es contigo. Bendita tú eres entre todas las mujeres, bendito es el fruto de tu vientre, Jesús.
9: Santa María, Madre de Dios, ruega por nosotros pecadores, ahora y en la hora de nuestra muerte. Amén.
8: Dios te salve María, llena eres de gracia, el Señor es contigo. Bendita tú eres entre todas las mujeres, bendito es el fruto de tu vientre, Jesús.
9: Santa María, Madre de Dios, ruega por nosotros pecadores, ahora y en la hora de nuestra muerte. Amén.
10: Gloria al Padre, y al Hijo, y al Espíritu Santo,
7: como era en el principio, ahora y siempre, por los siglos de los siglos. Amén.
1: Señor Dios nuestro, que para redimir al género humano, caído por el engaño del demonio, has asociado los dolores de la madre a la pasión de tu Hijo. Concédenos a quienes meditamos estos misterios que, despojados de la triste herencia del pecado, nos revistamos de la luminosa novedad de Cristo.
4: Tercer misterio. Cristo, coronado de espinas, instaura su reino de vida, que pasará por la cruz.
6: Pertenecer a la Iglesia, vivir en la Iglesia, ser Iglesia, es hoy algo muy exigente. Tal vez no cueste la persecución clara y directa,
12: pero podrá costar el desprecio, la indiferencia, la marginación. Es entonces fácil y frecuente el peligro del miedo, del cansancio, de la inseguridad. No os dejéis vencer por estas tentaciones.
6: Padre nuestro que estás en el cielo, santificado sea tu nombre. Venga a nosotros tu reino. Hágase tu voluntad en la tierra como en el cielo.
7: Danos hoy nuestro pan de cada día. Perdona nuestras ofensas como también nosotros perdonamos a los que nos ofenden. No nos dejes caer en la tentación y líbranos del mal. Amén.
8: Dios te salve María, llena eres de gracia, el Señor es contigo, bendita tú eres entre todas las mujeres, y bendito es el fruto de tu vientre, Jesús.
9: Santa María, Madre de Dios, ruega por nosotros pecadores, ahora y en la hora de nuestra muerte. Amén.
8: Dios te salve María, llena eres de gracia, el Señor es contigo, bendita tú eres entre todas las mujeres, y bendito es el fruto de tu vientre, Jesús.
9: Santa María, Madre de Dios, ruega por nosotros pecadores, ahora y en la hora de nuestra muerte. Amén.
8: Dios te salve María, llena eres de gracia, el Señor es contigo. Bendita tú eres entre todas las mujeres, y bendito es el fruto de tu vientre, Jesús.
9: Santa María, Madre de Dios, ruega por nosotros pecadores, ahora y en la hora de nuestra muerte. Amén.
8: Dios te salve María, llena eres de gracia, el Señor es contigo. Bendita tú eres entre todas las mujeres, bendito es el fruto de tu vientre, Jesús.
9: Santa María, Madre de Dios, ruega por nosotros pecadores, ahora y en la hora de nuestra muerte. Amén.
8: Dios te salve María, llena eres de gracia, el Señor es contigo. Bendita tú eres entre todas las mujeres, bendito es el fruto de tu vientre, Jesús.
9: Santa María, Madre de Dios, ruega por nosotros pecadores, ahora y en la hora de nuestra muerte. Amén.
8: Dios te salve María, llena eres de gracia, el Señor es contigo. Bendita tú eres entre todas las mujeres, bendito es el fruto de tu vientre, Jesús.
9: Santa María, Madre de Dios, ruega por nosotros pecadores, ahora y en la hora de nuestra muerte. Amén.
8: Dios te salve María, llena eres de gracia, el Señor es contigo. Bendita tú eres entre todas las mujeres, y bendito es el fruto de tu vientre, Jesús.
9: Santa María, Madre de Dios, ruega por nosotros pecadores, ahora y en la hora de nuestra muerte. Amén.
8: Dios te salve María, llena eres de gracia, el Señor es contigo. Bendita tú eres entre todas las mujeres, bendito es el fruto de tu vientre, Jesús.
9: Santa María, Madre de Dios, ruega por nosotros pecadores, ahora y en la hora de nuestra muerte. Amén.
8: Dios te salve María, llena eres de gracia, el Señor es contigo. Bendita tú eres entre todas las mujeres, bendito es el fruto de tu vientre, Jesús.
9: Santa María, Madre de Dios, ruega por nosotros pecadores, ahora y en la hora de nuestra muerte. Amén.
8: Dios te salve María, llena eres de gracia, el Señor es contigo. Bendita tú eres entre todas las mujeres, bendito es el fruto de tu vientre, Jesús.
9: Santa María, Madre de Dios, ruega por nosotros pecadores, ahora y en la hora de nuestra muerte. Amén.
10: Gloria al Padre, y al Hijo, y al Espíritu Santo,
7: como era en el principio, ahora y siempre, por los siglos de los siglos. Amén.
1: Concédenos, Señor, que por los méritos de la pasión de Cristo y de los dolores de la Virgen, el Espíritu Santo, presente con plenitud en la Iglesia, inunde con su amor el mundo entero.
4: Cuarto misterio. Cristo, con la cruz a cuestas, da sentido al sufrimiento del hombre.
11: Vosotros que vivís bajo la prueba, que os enfrentáis con el problema de la limitación, del dolor y de la soledad interior, no dejéis de dar un sentido a esa situación. En la cruz de Cristo, en la unión redentora con Él, en el aparente fracaso del hombre justo que sufre y que con su sacrificio salva a la humanidad, en el valor de eternidad de ese sufrimiento, está la respuesta.
6: Padre nuestro que estás en el cielo, santificado sea tu nombre, venga a nosotros tu reino, hágase tu voluntad en la tierra como en el cielo.
7: Danos hoy nuestro pan de cada día, perdona nuestras ofensas como también nosotros perdonamos a los que nos ofenden. No nos dejes caer en la tentación y líbranos del mal.
8: Dios te salve María, llena eres de gracia, el Señor es contigo, bendita tú eres entre todas las mujeres, y bendito es el fruto de tu vientre, Jesús.
9: Santa María, Madre de Dios, ruega por nosotros pecadores, ahora y en la hora de nuestra muerte. Amén.
8: Dios te salve María, llena eres de gracia, el Señor es contigo, bendita tú eres entre todas las mujeres, y bendito es el fruto de tu vientre, Jesús.
9: Santa María, Madre de Dios, ruega por nosotros pecadores, ahora y en la hora de nuestra muerte. Amén.
8: Dios te salve María, llena eres de gracia, el Señor es contigo. Bendita tú eres entre todas las mujeres, y bendito es el fruto de tu vientre, Jesús.
9: Santa María, Madre de Dios, ruega por nosotros pecadores, ahora y en la hora de nuestra muerte. Amén.
8: Dios te salve María, llena eres de gracia, el Señor es contigo, bendita tú eres entre todas las mujeres, bendito es el fruto de tu vientre, Jesús.
9: Santa María, Madre de Dios, ruega por nosotros pecadores, ahora y en la hora de nuestra muerte. Amén.
8: Dios te salve María, llena eres de gracia, el Señor es contigo, bendita tú eres entre todas las mujeres, bendito es el fruto de tu vientre, Jesús.
9: Santa María, Madre de Dios, ruega por nosotros pecadores, ahora y en la hora de nuestra muerte. Amén.
8: Dios te salve María, llena eres de gracia, el Señor es contigo, bendita tú eres entre todas las mujeres, bendito es el fruto de tu vientre, Jesús.
9: Santa María, Madre de Dios, ruega por nosotros pecadores, ahora y en la hora de nuestra muerte. Amén.
8: Dios te salve María, llena eres de gracia, el Señor es contigo, bendita tú eres entre todas las mujeres, y bendito es el fruto de tu vientre, Jesús.
9: Santa María, Madre de Dios, ruega por nosotros pecadores, ahora y en la hora de nuestra muerte. Amén.
8: Dios te salve María, llena eres de gracia, el Señor es contigo, bendita tú eres entre todas las mujeres, bendito es el fruto de tu vientre, Jesús.
9: Santa María, Madre de Dios, ruega por nosotros pecadores, ahora y en la hora de nuestra muerte. Amén.
8: Dios te salve María, llena eres de gracia, el Señor es contigo, bendita tú eres entre todas las mujeres, bendito es el fruto de tu vientre, Jesús.
9: Santa María, Madre de Dios, ruega por nosotros pecadores, ahora y en la hora de nuestra muerte. Amén.
8: Dios te salve María, llena eres de gracia, el Señor es contigo, bendita tú eres entre todas las mujeres, bendito es el fruto de tu vientre, Jesús.
9: Santa María, Madre de Dios, ruega por nosotros pecadores, ahora y en la hora de nuestra muerte. Amén.
10: Gloria al Padre, y al Hijo, y al Espíritu Santo,
7: como era en el principio, ahora y siempre, por los siglos de los siglos. Amén.
1: Mira, Señor, a tus siervos que recordamos los dolores de Cristo y de María, y concédenos que, llevando la cruz de cada día, participemos de la resurrección de Cristo.
4: Quinto misterio, la crucifixión y muerte de Cristo. La fe nos dice que ese crucificado y desamparado es el Hijo de Dios, es el Señor.
11: Somos testigos de Dios en Jesucristo. Y este crucificado, quien lo reconoce y confiesa como Señor, está bajo la manifestación y el poder del Espíritu.
6: Padre nuestro que estás en el cielo, santificado sea tu nombre, venga a nosotros tu reino. Hágase tu voluntad en la tierra como en el cielo.
7: Danos hoy nuestro pan de cada día. Perdona nuestras ofensas como también nosotros perdonamos a los que nos ofenden. No nos dejes caer en la tentación y líbranos del mal. Amén.
8: Dios te salve María, llena eres de gracia. El Señor es contigo. Bendita tú eres entre todas las mujeres. Y bendito es el fruto de tu vientre, Jesús.
9: Santa María, Madre de Dios, ruega por nosotros pecadores, ahora y en la hora de nuestra muerte. Amén.
8: Dios te salve María, llena eres de gracia. El Señor es contigo. Bendita tú eres entre todas las mujeres. Y bendito es el fruto de tu vientre, Jesús.
9: Santa María, Madre de Dios, ruega por nosotros pecadores, ahora y en la hora de nuestra muerte. Amén.
8: Dios te salve María, llena eres de gracia. El Señor es contigo, bendita tú eres entre todas las mujeres, y bendito es el fruto de tu vientre, Jesús.
9: Santa María, Madre de Dios, ruega por nosotros pecadores, ahora y en la hora de nuestra muerte. Amén.
8: Dios te salve María, llena eres de gracia, el Señor es contigo. Bendita tú eres entre todas las mujeres, bendito es el fruto de tu vientre, Jesús.
9: Santa María, Madre de Dios, ruega por nosotros pecadores, ahora y en la hora de nuestra muerte. Amén.
8: Dios te salve María, llena eres de gracia, el Señor es contigo. Bendita tú eres entre todas las mujeres, bendito es el fruto de tu vientre, Jesús.
9: Santa María, Madre de Dios, ruega por nosotros pecadores, ahora y en la hora de nuestra muerte. Amén.
8: Dios te salve María, llena eres de gracia, el Señor es contigo, bendita tú eres entre todas las mujeres, bendito es el fruto de tu vientre, Jesús.
9: Santa María, Madre de Dios, ruega por nosotros pecadores, ahora y en la hora de nuestra muerte. Amén.
8: Dios te salve María, llena eres de gracia, el Señor es contigo, bendita tú eres entre todas las mujeres, y bendito es el fruto de tu vientre, Jesús.
9: Santa María, Madre de Dios, ruega por nosotros pecadores, ahora y en la hora de nuestra muerte. Amén.
8: Dios te salve María, llena eres de gracia, el Señor es contigo, bendita tú eres entre todas las mujeres, bendito es el fruto de tu vientre, Jesús.
9: Santa María, Madre de Dios, ruega por nosotros pecadores, ahora y en la hora de nuestra muerte. Amén.
8: Dios te salve María, llena eres de gracia, el Señor es contigo, bendita tú eres entre todas las mujeres, bendito es el fruto de tu vientre, Jesús.
9: Santa María, Madre de Dios, ruega por nosotros pecadores, ahora y en la hora de nuestra muerte. Amén.
8: Dios te salve María, llena eres de gracia, el Señor es contigo, bendita tú eres entre todas las mujeres, bendito es el fruto de tu vientre, Jesús.
9: Santa María, Madre de Dios, ruega por nosotros pecadores, ahora y en la hora de nuestra muerte. Amén.
10: Gloria al Padre, y al Hijo, y al Espíritu Santo,
9: como era en el principio, ahora y siempre, por los siglos de los siglos. Amén.
1: Señor, Padre Santo, que has establecido la salvación de los hombres en el misterio pascual, concédenos ser contados entre los hijos de adopción que Jesucristo, tu Hijo, al morir en la cruz, encomendó a su madre, la Virgen María.

0: Letanías de Nuestra Señora. Señor, ten piedad.
1: Señor, ten piedad.
0: Cristo, ten piedad.
1: Cristo, ten piedad.
0: Señor, ten piedad.
1: Señor, ten piedad.
0: Cristo, óyenos.
1: Cristo, óyenos.
0: Cristo, escúchanos.
1: Cristo, escúchanos.
0: Dios Padre Celestial,
1: ten misericordia de nosotros.
0: Dios Hijo Redentor del mundo,
1: ten misericordia de nosotros.
0: Dios Espíritu Santo,
1: ten misericordia de nosotros.
0: Trinidad Santa, un solo Dios,
1: ten misericordia de nosotros.
0: Santa María,
1: ruega por nosotros.
0: Santa Madre de Dios,
1: ruega por nosotros.
0: Santa Virgen de las Vírgenes,
1: ruega por nosotros.
0: Madre de Cristo,
1: ruega por nosotros.
0: Madre de la Iglesia,
1: ruega por nosotros.
0: Madre de la Divina Gracia,
1: ruega por nosotros.
0: Madre Purísima,
1: ruega por nosotros.
0: Madre Castísima,
1: ruega por nosotros.
0: Madre y Virgen,
1: ruega por nosotros.
0: Madre Santa,
1: ruega por nosotros.
0: Madre Inmaculada,
1: ruega por nosotros.
0: Madre Amable,
1: ruega por nosotros.
0: Madre Admirable,
1: ruega por nosotros.
0: Madre del Buen Consejo,
1: ruega por nosotros.
0: Madre del Creador,
1: ruega por nosotros.
0: Madre del Salvador,
1: ruega por nosotros.
0: Virgen Prudentísima,
1: ruega por nosotros.
0: Virgen digna de veneración,
1: ruega por nosotros.
0: Virgen digna de alabanza,
1: ruega por nosotros.
0: Virgen Poderosa,
1: ruega por nosotros.
0: Virgen Clemente,
1: ruega por nosotros.
0: Virgen Fiel,
1: ruega por nosotros.
0: Ideal de Santidad,
1: ruega por nosotros.
0: Morada de la Sabiduría,
1: ruega por nosotros.
0: Causa de nuestra Alegría,
1: ruega por nosotros.
0: Templo del Espíritu Santo,
1: ruega por nosotros.
0: Honor de los pueblos,
1: ruega por nosotros.
0: Modelo de entrega a Dios,
1: ruega por nosotros.
0: Rosa escogida,
1: ruega por nosotros.
0: Fuerte como la Torre de David,
1: ruega por nosotros.
0: Hermosa como Torre de Marfil,
1: ruega por nosotros.
0: Casa de Oro,
1: ruega por nosotros.
0: Arca de la Nueva Alianza,
1: ruega por nosotros.
0: Puerta del Cielo,
1: ruega por nosotros.
0: Estrella de la Mañana,
1: ruega por nosotros.
0: Salud de los enfermos,
1: ruega por nosotros.
0: Refugio de los pecadores,
1: ruega por nosotros.
0: Consoladora de los afligidos,
1: ruega por nosotros.
0: Auxilio de los cristianos,
1: ruega por nosotros.
0: Reina de los ángeles,
1: ruega por nosotros.
0: Reina de los patriarcas,
1: ruega por nosotros.
0: Reina de los profetas,
1: ruega por nosotros.
0: Reina de los apóstoles,
1: ruega por nosotros.
0: Reina de los mártires,
1: ruega por nosotros.
0: Reina de los que viven su fe,
1: ruega por nosotros.
0: Reina de las vírgenes,
1: ruega por nosotros.
0: Reina de todos los santos,
1: ruega por nosotros.
0: Reina concebida sin pecado original,
1: ruega por nosotros.
0: Reina elevada al cielo,
1: ruega por nosotros.
0: Reina del Santísimo Rosario,
1: ruega por nosotros.
0: Reina de la familia,
1: ruega por nosotros.
0: Reina de la paz,
1: ruega por nosotros.
0: Cordero de Dios que quitas el pecado del mundo,
1: perdónanos, Señor.
0: Cordero de Dios que quitas el pecado del mundo,
1: escúchanos, Señor.
0: Cordero de Dios que quitas el pecado del mundo,
1: ten misericordia de nosotros.
0: Ruega por nosotros, Santa Madre de Dios,
2: para que seamos dignos de las promesas de Cristo.
0: Te pedimos, Señor, que nosotros, tus siervos, gocemos siempre de salud de alma y cuerpo, y por la intercesión de Santa María la Virgen, líbranos de las tristezas de este mundo y concédenos las alegrías del cielo. Por Jesucristo nuestro Señor.
1: Amén.

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1: Gracias, papá Dios, por tu amor, por tu alegría, por mi familia. Gracias, papá Dios, por mis hermanos, por mi papá. Te amo, Jesús, con toda mi fuerza, con toda mi vida y todo mi ser. Gracias, Señor, por tu amor, por tu alegría. Gracias con mi mamá y con mi papá. Por eso te amo y te alabo. Gloria a ti.
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En República Dominicana, esta es la hora.

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0: todo lo puedo en Cristo que me fortalece. Filipenses 4:13.
1: Cápsulas de vida para vivir felices. No te compares con los demás. Todas las personas tienen una línea de tiempo diferente y un camino único. Concéntrate en tu propio progreso en lugar de medirte con los demás.

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1: Gracias, papá Dios, por tu amor, por tu alegría, por mi familia. Gracias, papá Dios, por mis hermanos, por mi papá. Te amo, Jesús, con toda mi fuerza, con toda mi vida y todo mi ser. Gracias, Señor, por tu amor, por tu alegría. Gracias con mi mamá y con mi papá. Por eso te amo y te alabo. Gloria a ti.
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1: del Hijo, del Espíritu Santo. Amén.
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Muy buenas tardes, queridos oyentes. Sean bienvenidos a este espacio Complaciendo Peticiones, un programa que llega a ustedes con la canción que desean escuchar. Desde sus solicitudes llamando al 809-247-3545 o enviándolas por WhatsApp al 829-599-2164. La línea está abierta y esperamos sus llamadas.

Santo Espíritu de Dios, qué encantador canción. Nos olvidan de llamar para pedir sus canciones. Y seguimos con las canciones.

Bien, ahora vamos a complacer a Luisa Silva, que cumple años hoy con la canción Abre las ventanas. Disfrútenla, hay muchos cumpleañeros. Muchas felicidades, Luisa Silva.

Abre las ventanas, excelente canción. Y ahora vamos a complacer a Ramón Altagracia con la canción Contigo, María. Disfrútenla.

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1: En República Dominicana, esta es la hora.

0: la coronilla a la divina misericordia. En el nombre del Padre, y del Hijo, y del Espíritu Santo.
1: Amén.
0: Padre nuestro que estás en el cielo, santificado sea tu nombre. Venga a nosotros tu reino, hágase tu voluntad en la tierra como en el cielo.
1: Danos hoy nuestro pan de cada día, perdona nuestras ofensas, como también nosotros perdonamos a los que nos ofenden. No nos dejes caer en tentación, y líbranos del mal. Amén.
0: Dios te salve María, llena de gracia, el Señor es contigo, bendita tú eres entre todas las mujeres, y bendito es el fruto de tu vientre, Jesús.
1: Santa María, Madre de Dios, ruega por nosotros pecadores, ahora y en la hora de nuestra muerte. Amén.
0: Creo en Dios, Padre Todopoderoso, Creador del cielo y de la tierra. Creo en Jesucristo, su único Hijo, nuestro Señor, que fue concebido por obra y gracia del Espíritu Santo, nació de Santa María Virgen, padeció bajo el poder de Poncio Pilato, fue crucificado, muerto y sepultado, descendió a los infiernos, al tercer día resucitó de entre los muertos, subió a los cielos y está sentado a la derecha de Dios Padre Todopoderoso. Desde allí ha de venir a juzgar a vivos y muertos.
1: Creo en el Espíritu Santo, en la Santa Iglesia Católica, en la comunión de los santos, en el perdón de los pecados, en la resurrección de la carne y la vida eterna. Amén.
2: Padre eterno, te ofrezco el cuerpo y la sangre, el alma y la divinidad de tu amadísimo Hijo, nuestro Señor Jesucristo.
1: Como nuestros pecados y los del mundo entero.
2: Por su dolorosa pasión,
1: ten misericordia de nosotros y del mundo entero.
2: Por su dolorosa pasión,
1: ten misericordia de nosotros y del mundo entero.
2: Por su dolorosa pasión,
1: ten misericordia de nosotros y del mundo entero.
2: Por su dolorosa pasión,
1: ten misericordia de nosotros y del mundo entero.
2: Por su dolorosa pasión,
1: ten misericordia de nosotros y del mundo entero.
2: Por su dolorosa pasión,
1: ten misericordia de nosotros y del mundo entero.
2: Por su dolorosa pasión,
1: ten misericordia de nosotros y del mundo entero.
2: Por su dolorosa pasión,
1: ten misericordia de nosotros y del mundo entero.
2: Por su dolorosa pasión,
1: ten misericordia de nosotros y del mundo entero.
2: Por su dolorosa pasión,
1: ten misericordia de nosotros y del mundo entero.
3: Padre eterno, te ofrezco el cuerpo y la sangre, el alma y la divinidad de tu amadísimo Hijo, nuestro Señor Jesucristo,
1: como expiación de nuestros pecados y de los del mundo entero.
3: Por su dolorosa pasión,
1: ten misericordia de nosotros y del mundo entero.
3: Por su dolorosa pasión,
1: ten misericordia de nosotros y del mundo entero.
3: Por su dolorosa pasión,
1: ten misericordia de nosotros y del mundo entero.
3: Por su dolorosa pasión,
1: ten misericordia de nosotros y del mundo entero.
3: Por su dolorosa pasión,
1: ten misericordia de nosotros y del mundo entero.
3: Por su dolorosa pasión,
1: ten misericordia de nosotros y del mundo entero.
3: Por su dolorosa pasión,
1: ten misericordia de nosotros y del mundo entero.
3: Por su dolorosa pasión,
1: ten misericordia de nosotros y del mundo entero.
3: Por su dolorosa pasión,
1: ten misericordia de nosotros y del mundo entero.
3: Por su dolorosa pasión,
1: ten misericordia de nosotros y del mundo entero.
4: Padre eterno, te ofrezco el cuerpo y la sangre, el alma y la divinidad de tu amadísimo Hijo, nuestro Señor Jesucristo,
1: como propiciación de nuestros pecados y de los del mundo entero.
4: Por su dolorosa pasión,
1: ten misericordia de nosotros y del mundo entero.
4: Por su dolorosa pasión,
1: ten misericordia de nosotros y del mundo entero.
4: por su dolorosa pasión,
1: ten misericordia de nosotros y del mundo entero.
4: Por su dolorosa pasión,
1: ten misericordia de nosotros y del mundo entero.
4: Por su dolorosa pasión,
1: ten misericordia de nosotros y del mundo entero.
4: Por su dolorosa pasión,
1: ten misericordia de nosotros y del mundo entero.
4: Por su dolorosa pasión,
1: ten misericordia de nosotros y del mundo entero.
4: Por su dolorosa pasión,
1: ten misericordia de nosotros y del mundo entero.
4: Por su dolorosa pasión,
1: ten misericordia de nosotros y del mundo entero.
4: Por su dolorosa pasión,
1: ten misericordia de nosotros y del mundo entero.
3: Padre eterno, te ofrezco el cuerpo y la sangre, el alma y la divinidad de tu amadísimo Hijo, nuestro Señor Jesucristo,
1: en expiación de nuestros pecados y del mundo entero.
3: Por su dolorosa pasión,
1: ten misericordia de nosotros y del mundo entero.
3: Por su dolorosa pasión,
1: ten misericordia de nosotros y del mundo entero.
3: Por su dolorosa pasión,
1: ten misericordia de nosotros y del mundo.
3: Por su dolorosa pasión,
1: ten misericordia de nosotros y del mundo entero.
3: Por su dolorosa pasión,
1: ten misericordia de nosotros y del mundo entero.
3: Por su dolorosa pasión,
1: ten misericordia de nosotros y del mundo entero.
3: Por su dolorosa pasión,
1: ten misericordia de nosotros y del mundo entero.
3: Por su dolorosa pasión,
1: ten misericordia de nosotros y del mundo entero.
3: Por su dolorosa pasión,
1: ten misericordia de nosotros y del mundo entero.
3: Por su dolorosa pasión,
1: ten misericordia de nosotros y del mundo entero.
0: Padre eterno, te ofrezco el cuerpo y la sangre, el alma y la divinidad de tu amadísimo Hijo, nuestro Señor Jesucristo,
1: en expiación de nuestros pecados y del mundo entero.
0: Por su dolorosa pasión,
1: ten misericordia de nosotros y del mundo entero.
0: Por su dolorosa pasión,
1: ten misericordia de nosotros y del mundo entero.
0: Por su dolorosa pasión,
1: ten misericordia de nosotros y del mundo entero.
0: Por su dolorosa pasión,
1: ten misericordia de nosotros y del mundo entero.
0: Por su dolorosa pasión,
1: ten misericordia de nosotros y del mundo entero.
0: Por su dolorosa pasión,
1: ten misericordia de nosotros y del mundo entero.
0: Por su dolorosa pasión,
1: ten misericordia de nosotros y del mundo entero.
0: Por su dolorosa pasión,
1: ten misericordia de nosotros y del mundo entero.
0: Por su dolorosa pasión,
1: ten misericordia de nosotros y del mundo entero.
0: Por su dolorosa pasión,
1: ten misericordia de nosotros y del mundo entero.
0: Santo Dios, Santo Fuerte, Santo Inmortal, ten piedad de nosotros y del mundo entero.
1: Santo Dios, Santo Fuerte, Santo Inmortal, ten piedad de nosotros y del mundo entero.
0: Santo Dios, Santo Fuerte, Santo Inmortal, ten piedad de nosotros y del mundo entero. En nombre del Padre, y del Hijo, y del Espíritu Santo.
1: Amén.

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Dios continúe bendiciendo y derramando bendiciones sobre

0: Porque de tal manera amó Dios al mundo, que ha dado a su Hijo unigénito, para que todo aquel que en Él cree no se pierda, mas tenga vida eterna. Juan 3:16.
1: Salmo 31:25.
2: Fortalezcan su corazón.
1: Sean valientes.
2: Todos los que esperan en el Señor.
1: En estos tiempos difíciles.
2: Apegarnos al Señor es la mejor decisión.
1: Ánimo, Dios está con nosotros.
2: No desmaye, porque Dios es nuestro mayor refugio.

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0: Las 4:01.
1: ¿Sabías que tus hijos pueden pronunciar exactamente las mismas palabras que tú? Y pueden además dar los mismos pasos que tú en el camino de la vida.

0: Bien, queridos hermanos, ya estamos en su programa de cada tarde, Guerrero de Cristo, Guerrero de Oración. Y damos inicio en el nombre del Padre, del Hijo y del Espíritu Santo. Amén. Dios te salve María, llena eres de gracia, Señor contigo. Bendita eres entre todas las mujeres y bendito es el fruto de tu vientre Jesús. Santa María, Madre de Dios, ruega por nosotros los pecadores, ahora y en la hora de nuestra muerte. Amén. Gloria al Padre, al Hijo y al Espíritu Santo, como era en el principio, ahora y siempre, por los siglos de los siglos. Amén. Te alabamos y te bendecimos, Señor, en esta tarde gloriosa, donde tú nos das una nueva oportunidad para alabarte, bendecirte, proclamar tu palabra, ser testigo de la maravilla que tú haces en nosotros, en el mundo, en la familia. Guerreros y guerreras, todas tus preocupaciones, tu carga, tristeza, soledad, ponla en la mano de Dios. Él dice su palabra: vengan a mí los que estén cargados y agobiados, porque yo les aliviaré. El Señor en esta tarde alivia tu dolor, alivia tu tristeza, tu carga, tu soledad. Y nos dice el Salmo 91: tú que habitas al amparo del Altísimo, a la sombra del Todopoderoso, dile al Señor: mi amparo, mi refugio, en ti mi Dios, yo pongo mi confianza. Él te libra del lazo del cazador que busca destruirte. Te cubre con sus alas y será su plumaje tu refugio. No temerá los miedos de la noche, ni la flecha disparada del día, ni la peste que avanza en la tiniebla, ni la plaga que azota el pleno sol. Aunque caigan 1,000 hombres a tu lado, 10,000 a tu diestra, tú permaneces fuera de peligro. Su lealtad te cuida y te protege. Basta que tenga tus ojos abiertos y verás el castigo del impío. Tú que dices: mi amparo es el Señor, y que hace del Altísimo tu asilo. No podrá la desgracia dominarte, ni la plaga acercarse a tu morada, pues ha dado a sus ángeles la orden de protegerte en todos tus caminos. Tu bastón y tu vara protegen la vida de nosotros. Gloria al Padre, al Hijo y al Espíritu Santo, como era en el principio, ahora y siempre, por los siglos de los siglos. Amén. Te alabamos y te bendecimos en esta tarde, Señor. Y te damos gracias porque nos da una nueva oportunidad para bendecir, alabar y bendecir tu nombre. Te alabamos y te bendecimos, Señor, por tu palabra, por cada persona que de alguna manera escucha tu voz a través de Radio Jesús, la emisora de la fe, la emisora que va a la velocidad del Espíritu Santo, la emisora que está llegando a tu vida porque Dios te ama, porque Dios quiere salvarte, sanarte y liberarte. Hermanos y hermanas, cada vez que Jesús tenía un encuentro con un leproso, con un ciego, con un paralítico, era para salvarlo, sanarlo y liberarlo de todas sus angustias, de toda su tristeza, de toda su soledad. Cada vez que Jesús venía a su encuentro algún enfermo o una persona perturbada, atribulada, Jesús le concedía a esa persona ser sanado y liberado. Y a eso viene Jesús, a eso Él nos llama en su vida. Él nos llama a cada uno de nosotros para sanarnos, liberarnos, romper todas las cadenas que nos han atado desde nuestros engendros, desde nuestros nacimientos, de todos esos momentos y etapas que Dios nos ha concedido vivir en la vida. Por eso, hermano y hermana, la vida es un regalo de Dios, del amor de Dios. La vida le pertenece a Dios. Y nosotros tenemos que ponernos en sus manos y nunca intentar, por la situación que estemos pasando, nunca intentar quitarnos la vida, ni quitarle la vida a nadie, porque la vida es un regalo de Dios. Y por eso, cuando una persona le quita la vida a otro, ha cometido uno de los pecados más graves que se puede cometer en la humanidad, porque ha violado toda la ley de Dios. Porque cada ser humano que caminamos sobre la tierra es una imagen y semejanza de Dios. Así lo dice Apocalipsis, o sea, así lo dice el Génesis 1:26, capítulo 1 del Génesis, versículo 26, que Dios nos hizo a imagen y semejanza de Dios. Somos imagen de Dios. Y por eso, hermanos y hermanas, nadie tiene derecho a quitarle la vida a nadie, no importa a dónde esté encumbrado o a dónde el poder que haya adquirido esa persona. No puede quitarle la vida a nadie, porque la vida es un regalo de Dios, y la vida solamente Dios permite que nacemos, que nos formemos en las entrañas maternas, que nacemos. Duramos 9 meses habitando en el vientre de nuestra madre. Y nuestra madre adquiere un amor tan grande por cada uno de nosotros, que nos cuida, nos defiende, sufre dolores intensos, terribles, según las mujeres que han sido madres y han vivido ese dolor. Pero es un amor tan grande que Dios pone en la madre para con cada uno de sus hijos, que inmediatamente pasa el dolor, la madre se olvida de cuán grande fue ese dolor y ama a su hijo, aunque su hijo sea el criminal o el perverso más grande de la tierra. La madre lo sigue amando. Pero es por ese amor de Dios que ha sido derramado. Es por ese amor de Dios que ha penetrado en las fibras más íntimas de cada corazón de una madre. Y es por ese amor tan grande que una madre cuida de sus hijos, defiende a su hijo, llora por su hijo, hace lo que sea por su hijo, por el amor que Dios ha depositado. Y así de grande es Dios con cada uno de nosotros. Así de grande Dios contigo, conmigo. ¿Y por qué? Por cualquier cosita de que quitarse la vida o quitarle la vida a otra persona. Por cualquier sencillez, pequeña cosa o error o malentendido, querer quitar la vida o quitarse la vida. Es un pecado grave. Es un pecado terrible. Hermano, no. Jamás se puede actuar de esa manera. Dios te habla en esta tarde por amor, porque Él es amor. Él no nos quiere dejar de amar. Y Él no quiere que tú caigas en un error tan terrible. Por eso, hermano, todos los días tenemos que arrodillar, como se arrodillaba Jesús en aquel lugar de Getsemaní, soportándose en una gran roca o en una de las matas que habían en el huerto de Getsemaní. Se supone que eran matas de olivos, y Jesús se arrodillaba allí pidiendo a Dios misericordia, pidiendo a Dios por el mundo, pidiendo a Dios por mí y por ti, hermano, en este tiempo que iba a venir de grandes persecuciones, tentaciones, desamor, grandes problemas familiares. Pero Dios ha querido que estemos aquí de pies, orando y sirviendo al Señor. Señor, que en esta tarde gloriosa tú dejes caer una gota de tu preciosa sangre sobre cada uno de nosotros, sobre el mundo, sobre las naciones, sobre los líderes que mandan y ordenan bombardeo a los pueblos humildes e inocentes, y mueren personas humildes, inocentes, sencillas, niños que no saben de nada. Y tú y yo, hermanos y hermanas, guerreros y guerreras, tenemos que orar a Dios para que Dios penetre en la fibra de su de la más íntima de cada hermano y hermana, y toque esas células cerebrales y esa mente desenvenenada. Dios, con su amor, libere esa mente que está envenenada, que lo que quieren es muerte, destrucción, maldad. Que por la sangre que Jesús derramó en la cruz, esos líderes que están preparando muerte para aquellos pueblos que lo tienen como enemigo o que quieren aparentarle al mundo que ellos son lo más grande y lo más poderoso, que en esta tarde, en este espacio guerrero de Cristo, caiga una gota de la sangre de Cristo sobre esos gobernantes y cambien esas ideas de guerra, de muerte, que transitan por su mente, por su corazón. Nos vamos a la primera pausa con nuestro control master, que va a mencionar esos patrocinadores que cuidan de Radio Jesús. Escuchemos.
1: 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Bendiciones para Ernest Mendoza, Carmen Castillo, Juan Castillo y sus proyectos. También bendito Señor a estos líderes de comunidad. Muchas bendiciones para Domínguez Jiménez, Valentín Esminian, Pilar Esteves, Minerva Collado, Austral Batista, Cecilia Díaz, Marel Tarazo Núñez y María Bernadette, Francisco Ortiz, José Agustín, María Guzmán, Ana Luisa Augusto, Renana y Rosa Elba Guzmán, Leonardo Colón, Arelis, Juana Sosa y a su grupo de Guerrero de Cristo.
0: Bien, continuamos con nuestro programa Guerrero de Cristo, Guerrero de Oración. En este momento y este día, este viernes, donde el Señor nos inspira a orar y hablar de la palabra de Dios, vamos a pasar inmediatamente al Evangelio de San Juan, capítulo 3, versículo 16. Y leemos la palabra de Dios en el nombre del Padre, del Hijo y del Espíritu Santo. Amén. Dice la palabra: tanto amó Dios al mundo que entregó a su único Hijo, para que todo el que crea en Él no se pierda, mas tenga vida eterna. Dios no envió a su Hijo al mundo para condenar al mundo, sino para que por Él ha de salvarse el mundo. Palabra del Señor. Te alabamos y te bendecimos, Jesús, y te damos gracias por tu inmenso amor, por tu misericordia. Tanto amó Dios al mundo que entregó a su único Hijo para que todo el que crea en Él no se pierda, mas tenga vida eterna. Dios ha venido a darnos, a través de su Hijo Jesucristo, vida eterna y vida en abundancia. Que después de esta vida, que un día va a terminar, porque no somos eternos aquí en la tierra. Estamos de vacaciones. Estamos cumpliendo una misión. Y esa misión llegará a su término cuando Dios lo decida. Y nos dice la palabra que Dios no envió a su Hijo a condenar. Dios envió a su Hijo a salvar. Dios envió a su Hijo a darnos vida. Y vida en abundancia. Pero hay que ser obediente. Hay que dar el paso en fe. Hay que confiar en Dios. Hay que confiar que ese Dios que nos ha llamado, que ha preparado nuestra mente para que caminemos por su camino, hoy nos dice el Señor que tanto amó Dios al mundo que envió a su Hijo a sufrir, a cargar con una cruz, a derramar sangre inocente para salvarnos, no para que nos condenemos, para salvarnos. No importa cuál haya sido tu pasado, cuál haya sido tu vida pasada, Dios te llama para salvar. Dios te llama para que otro a través de ti se salve. Dios te llama hoy porque estamos pasando por tiempos difíciles y no podemos esperar la última hora para arreglar nuestra vida. Porque dice el versículo 19 del mismo capítulo 3 que la luz vino al mundo, pero los hombres han preferido la tiniebla a la luz porque sus obras son malas. Hay gente que solamente piensa en el mal. Hay gente que no se detienen en su vida y siguen haciendo obra mala, dañina a la sociedad, a la familia, al mundo. Y no obran según la voluntad de Dios. Obran de acuerdo a su malo pensamiento, que el maligno le envenena la mente. Y Dios nos está llamando a hacer obra de bien. Porque la obra de bien, cuando tú haces el bien, comienza a santificar tu alma, comienza a prepararte para el bien. Cuando tú perdonas, cuando tú reconoces tu error, cuando tú reconoces que lo que estás haciendo no está bien y que la palabra de Dios te está diciendo que tú estás haciendo cosas que no le agradan a Dios, entonces comenzamos a hacer obra buena, agradable a Dios, y nos convertimos en luz. Pero si seguimos haciendo la obra del mal, estamos en la condenación eterna. Y Jesucristo no vino a condenar, Jesús vino a salvar. Jesús vino a ponernos en el camino de la salvación. Lo que pasa es que a veces no obedecemos a los mandatos de Dios, a la ley de Dios, a nuestra doctrina cristiana, a lo que la iglesia nos ordena y nos enseña. Y Dios nos quiere enviar por el camino de la luz, para que ya no andemos más en tiniebla, porque la luz vino al mundo para iluminar. Porque donde llega la luz, todas tinieblas se dispersa, se va, y todo se ilumina, y somos luz para el mundo. Pero la tiniebla nos hace perder, tropezar, caer en cosas que no le agradan a Dios. Y Dios te invita en esta tarde a esa vida nueva en Cristo, a esa vida cristiana que tú puedes comenzar hoy mismo, ahora mismo, pidiendo al Señor que guíe tu vida, pidiendo al Señor que sea la luz que ilumina tu vida. Y desde el momento que nosotros tomamos la decisión, ya Dios está obrando en nosotros. Eso es como cuando nosotros estamos conscientes que hemos fallado, hemos cometido un pecado, y andamos en busca del sacerdote para confesar nuestro pecado. Y estamos observando a dónde podemos encontrar un sacerdote para confesar y reconocer ante Dios que fallamos y denunciamos el pecado que ya cometimos. Entonces Dios ha dado la autoridad al sacerdote de nuestra Santa Iglesia Católica para, en el nombre del Padre, del Hijo y del Espíritu Santo, absolvernos, ordenar el perdón de nuestro pecado. Ya Dios lo sabe, que tú andas, que tú vas para una iglesia, para un lugar, a encontrarte con el sacerdote, porque ya tú has descubierto en tu conciencia que tienes que confesar tu pecado. Y de que tú tomas la decisión, ya Dios está obrando en tu vida. Y yo soy testigo de eso, porque hace unos años yo estuve que no confesaba mi pecado. Y cuando llegó la hora de la confesión, que yo preparé todo, que di el paso y le dije a mi esposa: nos vamos a casar por la iglesia. Ella me lo había pedido, pero ya ella hacía tiempo no me decía nada, porque me lo había dicho muchas veces. Entonces yo tomé la decisión. Le dije: nos vamos a casar por la iglesia. Yo quiero estar en gracia de Dios. Cuando yo tomé la decisión, organicé todo y fui al sacerdote. Ese día el sacerdote no estaba. Ese día el sacerdote, según me dice la secretaria, él no viene. Si quiere, váyase, que el sacerdote no viene. Pero cuando ella dice váyase, yo me fui, pero para el Santísimo a orar. Yo me fui a orar al Santísimo. Y me dejé guiar por el Espíritu Santo, porque ya Dios sabía que yo había tomado la decisión y ya yo no quería estar en pecado. Me hizo pensar en irme a sus pies, que ella está ahí, en el sagrario, esperando por ti, por mí, por todo el que tome la decisión. Me fui a los pies de Jesús. Yo estaba de rodillas, orando, con mis ojos cerrados, para que nada me distrajera. Y en un momento yo miré, abrí los ojos y miré a mi lado. ¿Y sabe quién estaba a mi lado? El sacerdote, revestido para escuchar la confesión de mis pecados. Si yo me voy, como dijo la secretaria, váyase. Yo me fui para el Santísimo, a los pies de Jesús. Y ahí me esperó el sacerdote para confesar mi pecado. Hermanos y hermanas, cuando uno confiesa su pecado, es una carga, es como cuando usted lleva una carga insoportable que ya no puede más. Y llega el momento que usted decide, ya no puedo más, tengo que quitarme esta carga de alguna manera. Entonces, Dios, en el momento que el sacerdote dice, yo te absuelvo de tu pecado en el nombre del Padre, del Hijo y del Espíritu Santo, el Espíritu Santo viene y te unge, el Espíritu Santo se deja sentir en nuestra vida, en nuestras conciencias, en nuestros corazones, y esa carga se va y uno queda como algo, uno siente esa paz, esa conciencia liviana donde estaba cargada de cosas negativas, de pecado, que a veces uno va cometiendo y guardándolo. Porque muchas veces nosotros guardamos, sin darnos cuenta, estamos guardando el pecado, los rencores, las envidias, la mentira, las malas intenciones. La vamos guardando, todos esos pecados los vamos guardando, como cuando usted comienza a echar la basura en un zafacón y la va depositando. Y la basura coge tiempo porque quizás el zafacón es grande y no se llena y usted lo deja ahí. Pero usted sigue tirando basura. Todos los pecados, todas las tentaciones, todas las maldades que a veces vamos haciendo, ¿no? Porque yo no cometo pecado, yo no mato, yo no robo. Pero cuánto pecado cometemos con la mente, con la vista, con los ojos, con la lengua, criticando, acusando, jugando, como si fuéramos jueces. Y comenzamos a guardar pecado en ese zafacón. Y llega un momento que el zafacón está insoportable de mal olor. Y así es, hermano, cuando nosotros dejamos un tiempo y nos alejamos de la gracia de Dios, de la confesión, entonces cuando llega el momento en que Dios nos da esa gracia, esa carga se va de nosotros, recibimos una paz tan grande, que perdonamos, que lo primero que buscamos es la persona que teníamos separada y le pedimos perdón, la persona que vivíamos criticando, atacando, le pedimos perdón. Y esa conciencia comienza a ponerse, a dejarse limpiar por la gracia de Dios. Y usted va sintiendo una paz y una santidad que usted lo que quiere es alejarse del pecado y vivir en gracia de Dios. Por eso, hermano, no dé más vuelta. Dios toca la puerta de tu vida. Como dice Apocalipsis 3:20, mira que estoy a la puerta y llamo. Jesús está a la puerta de tu vida, esperándote para liberarte, sanarte, quitarse de esa carga insoportable que ya no puede más. Déjalo entrar, que quiere entrar a tu casa a sanarte y a liberarte y a darte vida nueva. Gracias, Señor. En este momento vamos a pasar a la pausa, a dejarle y deja que el Espíritu Santo siga entrando en tu vida. Escuchemos.

0: Gracias, Señor. Continuamos con nuestro programa Guerrero de Cristo, Guerrero de Oración. Me encanta esa canción, Alma Misionera. Y esa parte ahí donde dice, llévame donde los hombres necesiten tu palabra. Porque hay personas que no han conocido de Dios. Hay personas que no se han podido detener a escuchar la voz de Dios. Y esta tarde es el momento que Dios toca tu vida, que Dios toca la puerta. Como decíamos ahorita, según Apocalipsis 3:20, que dice la palabra: mira que estoy a la puerta y llamo. Jesús nos sigue llamando. No importa cuál sea tu edad, no importa lo que haya pasado en tu vida anterior, que quizá alguien ha confundido tu mente y te ha dicho que tú no puedes, que tú no puedes hacer nada. Mientras estemos vivos aquí en la tierra, hay oportunidad, hermanos y hermanas. Después de la muerte, no lo sé. Pero ahora que tú vives, tiene la oportunidad de arrepentirte, de salvarte, de confesarte, de tener una vida nueva. Que Jesús dice en su palabra que tenemos que ir por el mundo a anunciar la buena nueva. Lo que vamos aprendiendo en la iglesia, lo que vamos aprendiendo en la palabra, en la Santa Misa, tenemos que irlo llevando por el mundo y anunciando al mundo que Jesús vive, que Jesús ha resucitado, que Jesús está en medio de nosotros. Que no es como alguna gente dice que viene. Jesús está aquí. Jesús está en medio de nosotros. Jesús está en la Eucaristía. Jesús está en la palabra de Dios. En cada mensaje que llega al mundo, cada mensaje que transita en las redes, en la radio, en la televisión, a donde sea, ahí está Jesús presente. Porque él le dijo a los discípulos: yo estaré con ustedes todos los días hasta que termine el mundo. Los que creemos en la resurrección de Cristo, que Cristo resucitó de entre los muertos, se dejó ver por todos los discípulos de que anduvieron con él. Se dejó ver por mucha gente. Los que creemos en eso, en la palabra de Dios y en la promesa que hizo, sabemos que Jesús está aquí en medio de nosotros. Porque él dijo que no nos iba a abandonar. Y él no miente, no es hombre para mentir. Él es Dios que cumple. Y vemos la palabra de Dios ahora en el Evangelio de San Mateo, capítulo 28. Verso 20. Y seguimos leyendo en el nombre del Padre, del Hijo y del Espíritu Santo. Y dice la palabra que Jesús dijo: todo poder se me ha dado en el cielo y en la tierra. Por eso vayan y hagan que todos los pueblos sean mis discípulos. Bautícenlo en el nombre del Padre, del Hijo y del Espíritu Santo, y enséñenle a cumplir todo lo que yo le he encomendado. Oiga esta promesa: yo estoy con ustedes todos los días. Lo que le acabo de decir, que Jesús está en medio de nosotros. Yo estoy con ustedes todos los días hasta que se termine el mundo. Palabra del Señor. Te alabamos y te bendecimos en esta hora, Señor, porque tú estás con nosotros. Hermano y hermana que te enfermo, que está triste, que te siente agobiado, que no sabe lo que va a hacer con tu vida, aclama a Jesucristo. Él está ahí. Él sabe lo que tú estás viviendo, pero Él es un caballero. Él espera que tú lo invites. Él espera que tú le abras la puerta para entrar. Y está la puerta tocando para entrar a liberarte, a sanarte, a quitarte ese dolor, a quitarte esa pena de tu alma, esa angustia que te invade, que tú no sabes lo que va a pasar. Confía en el Señor y Él te sanará, Él te liberará. Por eso la palabra llega hoy a tu vida. ¿Qué le dijo a los discípulos? Vayan. O sea, todo poder se me ha dado en el cielo y en la tierra. El que cree en Jesucristo, confía en Él y permanece en oración, el Señor le da palabra, porque si ha confiado en Dios, en su presencia. Y Él dice aquí en su palabra que todo poder se me ha dado, dijo Jesús, todo poder le ha dado a todo aquel que confíe en Él, que ore, que ponga su confianza en Dios. Todo el que está en la iglesia y confía en Dios y trata de ser obediente y hacer la voluntad de Dios, Dios comienza a darte poder. Poder para echar fuera demonios, poder para sanar, poder para liberar, poder para quitar esa angustia que hay en tu alma en este momento. Ese dolor que sientes en tu cuerpo se puede ir de tu vida, pero tienes que confiar, tienes que ponerte en sus manos, porque Jesús le dio una orden a sus discípulos: vayan. Vayan por todo el mundo. O sea, Jesús no dijo vayan aquí, allí. Es por todo el mundo. Es por toda parte. Es donde quiera que haya un ser humano. Que hay que ir a orar, a predicar, a servir a Dios. En el nombre de Jesús. Como dice Filipenses capítulo 2, verso 8. Que Jesús, siendo de condición divina, nos reivindicó en los hechos y la igualdad con Dios. Se bajó hasta ser un ser humano cualquiera. Obedeció al Padre. Tomó la cruz. Obedeció hasta la muerte y una muerte de cruz. Y por eso Dios lo engrandeció y le dio el nombre que está sobre todo nombre. El nombre de Jesucristo está sobre todo nombre. Por eso tenemos que ir en el nombre de Jesús a orar, a predicar, a servir a Dios en el nombre de Jesús, porque Jesús recibió de su Padre el nombre que está sobre todo nombre. Por eso todas rodillas se doblen, toda lengua proclamen que Jesucristo es el Señor, para gloria de Dios Padre. Amén. O sea, hermano y hermana, que Dios en esta tarde te está abriendo tu mente y tu corazón, te está abriendo tu conciencia que quizás estaba cerrada. El nombre de Jesucristo está sobre todo nombre. Yo no puedo ir a orar en el nombre mío. Yo tengo que ir a orar en el nombre de Jesús. Y usted, cuando vaya a orar, ore en el nombre de Jesús. No diga a nadie, yo lo sané, yo. Usted no, fue Jesucristo. Nosotros tenemos que ir a orar en el nombre de Jesucristo. Por eso el nombre de Jesús está sobre todo nombre. Por eso ante el nombre de Jesús todas rodillas se tienen que doblar. Que hay gente que no se arrodillan. Hay gente que se avergüenzan de arrodillarse. Y dice en el Evangelio de San Marcos 8:24. Que el que se avergüence de Dios aquí en la tierra, Él se avergonzará de ti cuando tú vayas a su presencia. Él te va a reconocer y te va a decir: tú te avergonzaste de mí, tú nunca te arrodillaste ante el mundo, ante los demás, ante la familia. ¿Qué importa que en casa se rían de mí si yo me arrodillo? ¿Qué importa que alguien se ría de mí o diga que yo estoy loco porque me arrodillé en la iglesia? Yo no voy a la iglesia por nadie, yo voy a la iglesia por Jesucristo. Usted tiene que ir a la misa por Jesucristo, por lo que usted va a recibir en la Santa Misa. Usted va a un grupo de oración, a un retiro, vaya por Cristo, no por fulano, porque vaya. Es el que hace la obra. Nosotros oramos en el nombre de Jesús, pero Jesús es el que hace la obra. Jesús es el que hace los milagros. Si lo hagamos en su nombre, que lo dice la palabra, que es en su nombre que tenemos que orar, y Él estará con nosotros todos los días hasta que se termine el mundo. Hasta que haya mundo, Jesús está ahí con nosotros. En este momento vamos a pasar a un momento muy especial, donde hay personas que están celebrando su fiesta de cumpleaños. Escuchemos.
1: Bien, muchas felicitaciones para estos guerreros. Muchas felicitaciones para María Lora Grullón, Yorky Núñez, Jordani de la Rosa, María Nicasio, también está de cumpleaños, Virgilio Peña, Lidia Mercedes Jiminián, Josefa Martínez, Altagracia Rodríguez Molina y Delcida Peña. Y desde Radio Jesús les deseamos muchas
0: ¡felicidades!

0: queridos hermanos, seguimos ya en los minutos finales de este programa Guerrero de Cristo. En este día le damos gracias al Señor y enviamos muchas bendiciones para todos los guerreros y guerreras y todas las personas que están de cumpleaños y aquellos que no se han mencionado, pero que están celebrando su fiesta de cumpleaños. Muchas bendiciones. También queremos orar por las personas que están pasando por momentos difíciles. Y queremos ya en estos momentos finales unirnos a esa familia de San José de las Matas, familia Bueno, familia de Alex Bueno, que ha partido a la casa del Padre. Nos unimos a toda la familia, amigos, y a todo ese pueblo que disfrutó de la música de un gran artista que ha pasado por esta tierra. Que hoy, con mucho cariño y amor, oramos por el descanso eterno del alma de Alex Bueno, que ha partido la casa del Padre. Y pedimos por su familia para que Dios le dé la paz, la conformidad en medio de su pérdida, sus atribulaciones, sabiendo que desde Radio Jesús nos unimos a esos momentos difíciles, pero Dios, que es todopoderoso y eterno, y el Espíritu Santo que consuela, dará la consolación, la conformidad y la paz. Señor, que tú tengas misericordia de tanta gente en el mundo que pierde seres queridos, que dejan una huella profunda en el alma y dejan un vacío. Señor, que tú penetre en la familia, en los corazones, las almas de toda la familia de Alex Bueno, que ya ha llegado la hora de partir. Señor, te pedimos por él, por esa familia y por todo lo que están pasando, por los momentos difíciles, en este momento de dolor, y de todo el pueblo dominicano que tanta alegría recibió de ese talento, de ese hombre que tenía ese don tan bonito de Dios de cantar, alegrarle al pueblo. Pero ya Dios lo necesita. Ya Dios se ha servido de él, porque somos de Dios en la vida y en la muerte. Romanos 14:7. Somos de Dios en la vida y en la muerte. Y Alex Bueno era un hombre sencillo, un hombre lleno de amor, que pasó por este mundo llevando alegría, llevando cariño, amor, gozo a tantos corazones. Y sabemos que Dios le tiene un lugar especial, que descanse en paz el alma de Alex Bueno. Seguimos pidiendo a Dios por cada necesidad en el mundo, por cada persona. Señor, que tú bendigas nuestros hogares, nuestra familia, nuestras comunidades. Que tú, Señor, nos dé la gracia de poder seguir proclamando tu palabra y siendo testigo de la grandeza de Dios en medio de nosotros. Gracias, Señor. Dios te salve, María, llena eres de gracia. El Señor es contigo. Bendita eres entre todas las mujeres, y bendito es el fruto de tu vientre, Jesús. Santa María, Madre de Dios, ruega por nosotros los pecadores, ahora y en la hora de nuestra muerte. Amén. Gloria al Padre, al Hijo y al Espíritu Santo, como era en el principio, ahora y siempre, por los siglos de los siglos. Amén. Señor, danos tu bendición. Y la recibimos en el nombre del Padre, del Hijo y del Espíritu Santo. Amén. Estuvieron con ustedes en esta tarde.
1: Y Daniel Céspedes.
0: Tony Rodríguez, Dios lo bendiga. Buenas tardes.

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1: En República Dominicana, esta es la hora.

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0: Amados, ahora somos hijos de Dios y aún no se ha manifestado lo que hemos de ser, pero sabemos que cuando Él se manifieste, seremos semejantes a Él, porque le veremos tal como Él es. Primera de Juan 3:2.
1: Juan 6:56. El que come mi carne y bebe mi sangre permanece en mí y yo en él. Jesús se presenta como pan vivo bajado del cielo, que alimenta el alma y fortalece el espíritu a todo aquel que lo recibe como sacramento de fe. Aunque pasemos por el desierto, seremos fortalecidos.
2: Ven a Jesús y recíbelo en la Santa Eucaristía.

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0: 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Y pueden además dar los mismos pasos que tú en el camino de la vida.
1: Gracias, papá Dios, por tu amor, por tu alegría, por mi familia. Gracias, papá Dios, por mis hermanos, por mi papá. Te amo, Jesús, con toda mi fuerza, con toda mi vida y todo mi ser. Gracias, Señor, por tu amor, por tu alegría. Gracias con mi mamá y con mi papá. Por eso te amo y te alabo. Gloria a ti.
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1: del Hijo, del Espíritu Santo. Amén.

0: razón.
1: ¿Sabías que tus hijos pueden pronunciar exactamente las mismas palabras que tú? Y pueden además dar los mismos pasos que tú en el camino de la vida.
2: Gracias, papá Dios, por tu amor, por tu alegría, por mi familia. Gracias, papá Dios, por mis hermanos, por mi papá. Te amo, Jesús, con toda mi fuerza, con toda mi vida y todo mi ser. Gracias, Señor, por tu amor, por tu alegría. Gracias con mi mamá y por mi papá. Por eso te amo y te alabo. Gloria a ti.
1: Radio Jesús Internacional eleva esta oración al cielo, esperanzados en que llegue también a tu corazón para que puedas convertirte en un gran ejemplo para tus hijos. En el nombre del Padre,
2: del Hijo, del Espíritu Santo. Amén.
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0: 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Dios continúe bendiciendo y derramando bendiciones sobre ustedes y los suyos.
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En República Dominicana, esta es la hora.

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Dios continúe bendiciendo y derramando bendiciones sobre ustedes y los suyos.

0: celebración, la liturgia de la palabra. En ella Dios nos habla y nos hace reflexionar sobre nuestras prioridades. Escuchemos con mucha atención.
1: Lectura del segundo libro de los Reyes. En aquellos días, cuando Atalia

sacerdote Jehoyada ordenó a los centuriones que mandaban las fuerzas: sacadla del atrio, al que siga lo matéis, pues no quería que la matasen en el templo. La fueron empujando con las manos, y cuando llegaba el

cosas.

Entramos ahora en la segunda parte de esta celebración, la liturgia eucarística. Junto al pan y al vino que llevamos al altar, que se convertirán en el cuerpo y la sangre del Señor, abramos nuestro corazón y pidamos no apegarnos demasiado a los bienes materiales. Nos unimos al canto.

reciba de tus manos este sacrificio para alabanza y gloria de su nombre, para nuestro bien y el de toda su santa iglesia.

0: con la efusión de tu espíritu, de manera que sean para nosotros cuerpo y sangre de Jesucristo nuestro Señor, el cual, cuando iba a ser entregado a su pasión, voluntariamente aceptada, tomó pan y, dándote gracias, lo partió y lo dio a sus discípulos diciendo: tomen y coman todos de él, porque esto es mi cuerpo que será entregado por ustedes.
1: Señor mío, Dios mío, bendito y alabado tú seas, Señor. Bendito seas, Señor. Alabado, bendecido, glorificado seas, Señor.
0: Del mismo modo, acabada la cena, tomó el cáliz y, dándote gracias de nuevo, lo pasó a sus discípulos diciendo: tomen y beban todos de él, porque este es el cáliz de mi sangre, sangre de la alianza nueva y eterna, que será derramada por ustedes y por muchos para el perdón de los pecados. Hagan esto en conmemoración mía.
1: Señor mío y Dios mío, bendito y alabado sea, Señor. Gracias por tu presencia entre nosotros, Señor. Bendito seas por siempre, Señor. Alabado, bendecido, glorificado sea, Señor.
0: Este es el sacramento de nuestra fe.
1: Anunciamos tu muerte, proclamamos tu resurrección. Ven, Señor Jesús.
0: Así pues, Padre, al celebrar ahora el memorial de la muerte y resurrección de tu Hijo, te ofrecemos el pan de vida y el cáliz de salvación, y te damos gracias porque nos haces dignos de servirte en tu presencia. Te pedimos humildemente que el Espíritu Santo congregue en la unidad a cuantos participamos del cuerpo y sangre de Cristo. Acuérdate, Señor, de tu Iglesia extendida por toda la tierra y con el Papa León XIV, nuestro obispo Héctor Rafael, Andrés Amaury, obispo auxiliar, y todos los pastores que cuidan de tu pueblo, llévala a su perfección por la caridad. Acuérdate también de nuestros hermanos que durmieron en la esperanza de la resurrección.
1: Gregorio Antonio Díaz, Gabriel Fernández, Rafael Meléndez, Jesús María Torres, Marlon Muñoz, Hermógena Brito, Alex Bueno, Máximo Augusto Tavares Bisonó, Henry de Jesús Monsanto, y toda Karen Almonte, Miguelina Betances, Víctor Rodríguez, Ramón Liriano, Francisca Gómez, Águeda Gómez, y todas las benditas ánimas del purgatorio.
0: Dale, Señor, el descanso eterno.
1: Y brille para ellos la luz eterna.
0: Y de todos los que han muerto en tu misericordia, admítelos a contemplar la luz de tu rostro. Ten misericordia de todos nosotros, y así con María, la Virgen Madre de Dios, San José, los apóstoles y cuantos vivieron en tu amistad a través de los tiempos, merezcamos por tu Hijo Jesucristo compartir la vida eterna y cantar tus alabanzas. Por Cristo, con él y en él, a ti, Dios Padre omnipotente, en la unidad del Espíritu Santo, todo honor y toda gloria por los siglos de los siglos.
1: Amén.
0: Llenos de alegría por sabernos hijos de Dios, dirijámonos al Padre con la oración que Cristo nos enseñó. Padre nuestro que estás en el cielo, santificado sea tu nombre. Venga a nosotros tu reino. Hágase tu voluntad en la tierra como en el cielo. Danos hoy nuestro pan de cada día. Perdona nuestras ofensas, como también nosotros perdonamos a los que nos ofenden. No nos dejes caer en la tentación y líbranos del mal. Líbranos, Señor, de todos los males y concédenos la paz en nuestros días, para que, ayudados por tu misericordia, vivamos siempre libres de pecado y protegidos de toda perturbación, mientras esperamos la gloriosa venida de nuestro Salvador Jesucristo.
1: Tuyo es el reino, tuyo el poder y la gloria por siempre, Señor.
0: Señor Jesucristo, que dijiste a los apóstoles: la paz les dejo, mi paz les doy. No tengas en cuenta nuestros pecados, sino la fe de tu iglesia, y conforme a tu palabra, concédele la paz y la unidad. Tú que vives y reinas por los siglos de los siglos.
1: Amén.
0: La paz del Señor esté siempre con ustedes.
1: Y con tu espíritu.
2: Intercambien un saludo de paz.
1: Que esa paz llegue a todos los que no han sintonizado a través de Radio Luz, Radio Jesús, El Señor, Radio Amistad y las diferentes plataformas digitales de Catedral Santiago Apóstol Mayor.

0: hermanos y hermanas, he aquí a Jesús pan de vida, el que nos invita a que sea Él el tesoro de nuestro corazón. Él es el Cordero de Dios que quita el pecado del mundo. Dichosos los invitados al banquete del Señor.
1: Señor, no soy digna de que entres en mi casa, pero una palabra tuya bastará para sanarme.
0: Cuerpo de Cristo, guarde nuestra alma para la vida eterna.
1: Amén. Vamos ahora a hacer la comunión espiritual para aquellos que no pueden recibir a Jesús sacramentalmente. Creo, Jesús mío, que estás real y verdaderamente en el cielo y en el santísimo sacramento del altar. Te amo sobre todas las cosas y deseo vivamente recibirte dentro de mi alma. Pero no pudiendo hacerlo ahora sacramentalmente, ven al menos espiritualmente a mi corazón. Y como si ya te hubiera recibido, te abrazo y me uno del todo a ti. Señor, no permitas que jamás me separe de ti. Amén. Nos unimos al canto de la comunión.

0: Podemos. Que esta comunión en tu misterio, Señor, expresión de nuestra unión contigo, realice la unidad de tu iglesia. Por Jesucristo nuestro Señor.
1: Amén.
0: Dios te salve María, llena eres de gracia, el Señor es contigo, bendita tú eres entre todas las mujeres, bendito es el fruto de tu vientre Jesús. Santa María, Madre de Dios, ruega por nosotros pecadores, ahora y en la hora de nuestra muerte. Amén.
2: Avisamos, le invitamos este sábado mañana, si Dios quiere, a la asamblea de la hermana Neris Paulino. Este mes se va a realizar en la Casa de Maús a las 4 de la tarde, los esperamos. Vamos a pedir un favor también de 4 o 6 hombres que puedan ayudar para poner el corazón de Jesús en su lugar después de terminar la Eucaristía. Por favor, si puede alguno, que pueda hacer fuerza para ayudar. Gracias.
0: El Señor esté con ustedes.
1: Y con tu espíritu.
0: Y la bendición de Dios Todopoderoso, Padre, Hijo y Espíritu Santo, descienda sobre ustedes y en sus familiares y les acompañe siempre.
1: Amén.
3: Pueden ir en paz.
2: Demos gracias a Dios. Agradecemos la presencia y la participación de cada uno de ustedes. Igualmente agradecemos a todos los que nos han sintonizado a través de Radio Luz, Radio Amistad, Radio Jesús el Señor, las diferentes plataformas digitales de Catedral Santiago Apóstol Mayor. Y agradecemos también al Padre Quirino Collado. Muy buenas noches.

0: radio, por mis hermanos, por mi papá. Te amo, Jesús, con toda mi fuerza, con toda mi vida y todo mi ser. Gracias, Señor, por tu amor, por tu alegría. Gracias con mi mamá y con mi papá. Por eso te amo y te alabo. Gloria a ti.
1: Radio Jesús Internacional eleva esta oración al cielo, esperanzados en que llegue también a tu corazón, para que puedas convertirte en un gran ejemplo para tus hijos. En el nombre del Padre,
0: del Hijo, del Espíritu Santo. Amén.
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4: En República Dominicana, esta es la hora.

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0: El que tiene mis mandamientos y los guarda, ese es el que me ama. Y el que me ama será amado por mi Padre, y yo le amaré, y me manifestaré a él. Juan 14, 21.
1: Isaías 43:4.
2: Porque tú vales mucho a mis ojos.
1: En algún momento te has sentido que no vales nada.
2: Pues hoy te digo que eres la perla más hermosa delante de Dios.
1: Tu valor es la sangre de Cristo.
2: Sangre que derramó por amor a ese valor que nos dio desde la cruz.
1: Ánimo, Dios está contigo.
2: No desmaye, Él te ama con amor eterno.

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Aquí estoy, Señor. Aquí espero por ti. Abriré el corazón para que habites en él. Lléname de tu amor. Lléname de tu paz. Fortalece mi alma. Lléname.

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2: En República Dominicana,
3: esta es la hora.